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1: Hola.
2: Mi amor, por favor, perdóname. Dame otra oportunidad. 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
1: Ahora no. Lo siento. 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
3: 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Son las 8 de la noche en punto.
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2: 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En Candela son las 9 de la noche en punto.
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1: 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En Candela son las 9 de la noche con 37 minutos.
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0: 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Son las 10 de la noche con 58 minutos.
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2: 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En Candela son las 11 de la noche con 32 minutos.
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2: 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En Candela, 3 de la mañana, 15 minutos.
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0: Y sí, señores. Hola, hola, buenos días, familia Candela. Dame una sonrisa. Hola. Eso, dame una sonrisa. A sonreírle a la vida, familia Candela. Buenos días, buenos días, buenos días para todos ustedes en esta mañana. Hoy lunes, inicio de semana, 10 de agosto de este 2026. Aquí estamos, mi familia Candela. Yo soy JJ Chacón, acompañándonos en este ratico como todos los días, ¿sí? Mi familia Candela, buenos días. ¿Cómo están ustedes? ¿Cómo amanecieron? ¿Cómo están? ¿Cómo la pasaron el fin de semana? Qué bueno, familia Candela, dándole gracias a Dios por otro día más. Que esta semana, que este inicio de semana sea maravilloso, familia Candela. Lleno de muchas bendiciones en la salud, en el trabajo, con la familia. Así que saludito, saludito para todos los oyentes. A través de los 101.9 en este lunes, poquito de frío, pero no importa, familia Candela, porque aquí estamos con toda la temperatura, sí, señores. A subir la temperatura en esta mañana a través de los 101.9 con toda la familia Candela. Porque hay que sonreírle a la vida, ¿cierto, familia Candela? Que la alegría cure el alma. Así que saludito para todos ustedes. Tenemos 8 grados centígrados en la capital de la República. Y así estamos iniciando este nuevo amanecer con toda la familia Candela, los que se levantan a camellar el día de hoy, a iniciar una semana maravillosa, con toda la buena energía. Siempre pedirle a Dios por todo, por la salud, por el amor, por el dinero, para que nos vaya bien, por el trabajo, por la familia. Así que sonríele a la vida. ¿Cómo dice? ¿Cómo dice? Mi familia Candela en la capital de la República a esa hora. Un saludo especial para todos también que nos escuchan en todos los barrios, localidades de Bogotá. En todas las ciudades y en el mundo entero que nos escuchan a través de www.candelaestereo.com. Así que saludito, familia Candela, y vamos a empezar a saludarlos, claro que sí, en esta mañana. Buenos días.
1: Hola, hola, Chaconcito, muy pero muy buenos días. Gracias al Señor, bien, nos regala un nuevo día. Que tengas un excelente día, un excelente turno, una gracias. Excelente semana.
0: Sí, señora.
1: Un abracito.
0: Gracias.
1: Martica Garzón, como siempre, reportando la sintonía.
0: Bueno, Martica, vamos a averiguarle a Martica lo del premio, porque nada que le dan el premio. Bueno, vamos a averiguar qué pasó con eso. Buenos días.
2: ¿Cómo están? Chacón, Chacón, Chacón, el rey de la información. Hola. Chaconcito.
0: Señor, señor.
2: Muy buenos días.
0: Buenos días.
2: Me reporto desde la localidad de Suba.
0: Localidad de Suba.
2: Candela. Solo éxitos. Dios te bendiga, Chaconcito.
0: Amén, amén, amén. Para
2: Jaime Ayala, como bueno, siempre.
0: Jaimito, gracias, gracias.
2: Eso. Solo éxitos.
0: Solo éxitos, familia Candela, ahí está ahora. ¿Quién más está por ahí? Buenos días.
3: Buen día, señor JJ Chacón.
0: Hola.
3: Pláceme en saludarlo, hermano, por aquí, transmitiendo desde el Portal de Usme.
0: Portal de Usme, muy bien.
3: Un saludo y un abrazo gigantesco, Chaconcito, se le quiere inmensamente.
0: Amén, gracias.
3: Yo escucho Candela, Candela, solo éxito.
0: Bueno, muchas
3: éxitos,
0: gracias.
3: Éxitos,
0: éxitos, claro que sí, mi familia Candela. Buenos días, ¿con quién hablo?
4: Muy buenos días, Chacón. Alfredo Álvarez, su vecino, reportando sintonía desde el Portal de la Sierra, localidad de Usme. Mucho frío, pero con Candela nos calentamos. Candela, solo éxito.
0: Así es, mi familia Candela, nos calentamos en esta mañana en la capital de la República, cuando está haciendo un poquito de frío. Mi familia bien abrigadito. Buenos días, Paulita Chacón, reportando sintonía desde Suba Rincón. Y también para enviar un saludo de cumpleaños a mi hija, Dana Salomé. Hoy estará de cumpleaños, qué bonito, 8 añitos. Oiga, happy birthday tuyo. Para todos los cumpleañeros también, claro que sí, mi familia Candela. Qué bueno, aquí está Jané, nuevamente feliz de comienzo de semana, reportando sintonía desde la localidad 18, Rafael Uribe Uribe, barrio Colinas. Candela, Candela, Candela, solo éxitos. Bueno, ahí está mi familia Candela, a través de los 101.9, porque nos vamos con información importante para todos nuestros candelamarillitos, todos los transportadores. ¡Taxi! Sí, señores, taxi, ahí están, algunos se van a descansar el día de hoy, en esta mañana, porque vienen trabajando desde anoche. Y mucha atención, porque para hoy, lunes 10 de agosto, Mi familia Candela, Candela Amarillito, tienen restricción las placas terminadas en 5 y 6, desde las 5 y 30 de la mañana hasta las 9 de la noche. Y para carros particulares, mucha atención, placas terminadas en 1, 2, 3, 4 y 5, desde las 6 de la mañana hasta las 9 de la noche. Mi familia Candela, pues ahí está la información a esta hora de la mañana. Otro saludito antes de irnos con música. Aquí dice, saludos de cumpleaños hoy, claro que sí, a todos los cumpleañeros el día de hoy, buenos días.
5: Hola. Candela, Candela, Candela, Candela, Candela, Candela, Candela, solo éxitos. Hola, Chaconcito.
0: Hola.
5: Qué alegría escucharte, Angelita, reportando sintonía desde Madrid, Cundinamarca.
0: Bueno.
5: Con un amanecer muy, muy, muy, muy, muy, muy frío aquí en la sabana.
0: Sí.
5: Un abrazo enorme por allá para mi Ari, que ya está haciendo empanadas muy juiciosas.
0: Ay, qué bueno.
5: Lista para salir a trabajar. Espero tengas un excelente turno y nos hagan reír mucho, mucho,
0: bueno,
5: el día de hoy.
0: Claro que sí.
5: Que un montón.
0: Nosotros también, claro.
5: Candela,
0: que sí.
5: Candela, Candela, solo éxitos.
0: Solo éxitos, también los queremos mucho, mi familia Candela, y nos vamos para el Llano, porque llega Luis Silva con esta canción. Saludo especial para toda la gente en el Llano. ¿Cómo no voy a decirlo? Mi familia Candela, 5 días en la mañana.

0: 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Llegó el momento de revisar los indicadores más importantes del mercado. Los del bolsillo y la nevera. Familia Candela, llegó la hora de los indicadores de la bolsa. La bolsa Candela.
1: Así es, mi familia Candela, y con el cocinero mayor nos vamos a contarle a los oyentes para el día de hoy. Sí, señores, 10 de agosto de este 2026. Pues la bolsa, sí, señores, Candela. Les cuento que precios mayoristas, sí, esos en precios mayoristas de las centrales de plazas de mercado de la capital de la República. Así que mucha atención, porque les cuento que se presentan alzas en hortalizas y estabilidad en granos, mi familia Candela. Así que, ¿le gusta el haba? El haba verde sabanera. Oiga, el bulto de 50 kilogramos, mucha atención, presentó un incremento reciente ubicándose en los 115 mil pesos, mi familia Candela. El brócoli bulto, oiga, registra un valor aproximado de 65 mil tras un leve aumento. El repollo alcanzó los 155 mil por bulto debido, pues, a variaciones en la oferta zonal. Oiga, frutas y otros, por ejemplo, el mango reina y el chancleto y el plátano artón muestran bajas favorables para el consumidor, mientras que los lácteos, carnes y granos básicos se mantienen estables, mi familia Candela. Pues ahí está, los que van a hacer mercadito esta semana. Para toda la semanita, mi familia Candela, lo que indica la bolsa Candela.
0: Casi no cerramos la bolsa Candela. Es que quedó llenita de mercado para toda la familia Candela, Candela, Candela. Solo éxito.
1: Solo éxito, solo éxito. Sigamos con el cocinero mayor. Mientras tanto, mi familia Candela, más saluditos a esta hora. Buenos días.
2: Muy buenos días, mi familia Candela. Solo éxito. Buenos días, JJ Chacón.
1: Dios hola.
2: Dios bendiga la fiesta maravillosa que nos ha dado. Siempre hay que darle gracias a Dios.
1: Claro.
2: Por un día más de vida que nos permite.
1: Sí, señor.
2: Y nos da las fuerzas para ir a trabajar, para traer nuestros alimentos a casa. Aquí reportando como siempre a sintonía Pablito el Motero.
1: Pablito
2: 5-5 por la olla abasto, está movido, está movido.
1: ¿Está movido?
2: Más bueno, tardecito bueno. Se pondrá más pesado.
1: Sí, claro.
2: Aquí un fuerte abrazo, JJ Chacón. Dios me la bendiga a usted y toda la familia Candela.
1: Amén.
2: Mucha precaución, moteros, moteras, precaución en las vías.
1: Así
2: un fuerte
1: es.
2: Abrazo. JJ.
1: Bueno, muchas gracias ahí a todos los moteros, mucha precaución en las vías de la capital de la República. Así que saluditos, más saluditos a esta hora, más reportes de sintonía en la capital de la República, en el mundo entero y en todas las ciudades. Buenos días.
3: Chaconcito, Chaconcito, buenos días. Clara Barragán desde Funza, Cundinamarca.
1: Hola, Clarita.
3: Con mucho, mucho, mucho, mucho frío, acá tomándonos un tintico para iniciar labores.
1: Ah,
3: buen
1: bueno.
3: día, Chaconcito, Dios me lo bendiga, feliz turno.
1: Bueno, ¿y las chicas?
3: Te escucho, Candela, Candela, Candela, solo éxitos.
1: ¿Dónde dejó las chicas? ¿Hoy no están contigo? Bueno, ahí está, buenos días.
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1: Hola, hola, buenos días. Ya habíamos saludado a nuestra oyente, claro que sí. Un saludo especial para ellos, para todos. Buenos días, mi familia Candela. Recuerden reportar su reporte de sintonía en la capital de la República. Ahí está ahora. ¿Quién está por acá? Buenos días.
5: Juancito, muy buenos días.
1: Hola.
5: Reportando sintonía desde Soacha Campestre. Feliz turno.
1: Vea, Soacha Campestre nos reportan sintonía esta hora. ¿Quién más está levantando la manita por acá? Los de Fontibón. ¿Dónde están? ¿Dónde están los de Fontibón? Aquí dicen buenos días desde, uy, desde España, para saludar a mi sobrina María José, que está de cumpleaños de las tías Natalia y Yuri. Ah, claro, vea, qué bueno, desde España, familia Candela. ¿Quién más está por acá?
3: Chaconcito, Chaconcito, buenos días. Acá le mandan muchas saludes, Carmelita y Gloria.
1: Ah, bueno.
3: Ay, ¿cómo se llama la otra? Y Liliana, nosotras escuchamos Candela, Candela, Candela, solo éxito.
1: Ah, bueno, entonces sí está ahí en compañía de las chicas, de las amigas, de las compañeras, claro que sí. Mi familia Candela, por acá. ¿Quién más está por acá? Desde Usme, también un saludo especial levantando la mano. ¿Quién dijo yo? ¿Quién dijo yo? Mi familia Candela en esta mañana. Eso, ahí está Germancito. También está Yuyis, dice por acá Yuyis, ¿qué dice? Buenos días, ya, Yuyis, ya habíamos saludado a Yuyis. Eso, un saludo especial, claro que sí. A esta hora también Mariela, que está en sintonía. ¿Y quién más está por acá? Buenos días.
6: Yo escucho Candela, Candela, solo estos Chaconcitos, buenos días. Aquí reportando sintonía desde Cibaté, Cundinamarca.
1: Sí, Cibaté.
6: Un saludo muy especial para Natalia.
1: Sí.
6: Que está cumpliendo años, mi sobrina hermosa.
1: Ay, qué bueno, qué bonito.
6: Yo escucho Candela, Candela, solo éxitos.
1: Solo éxitos, solo éxitos. Ahí están los oyentes. Buenos días, buenos días, buenos días.
7: Buenos días, Chaconcito.
1: Hola.
7: Con Paula Morales desde la localidad de Kennedy.
1: Eso, Kennedy.
7: Trabajando en la casa.
1: Ay, qué chévere.
7: Operario de máquina plana.
1: Ah, qué bueno. Para todas las que tienen ahí su satélite en casita, qué bueno. Mi familia Candela, claro que sí. Un saludo especial para ella y para todas las amas de casa. Buenos días.
8: Candela, Candela, muy buenos días. Guape, guape, aquí el amarillito. 799.
1: Sí, señor.
8: Desde las calles de Tahogo.
1: Eso.
8: Muy 55 la movilidad por el momento.
1: Bueno, 55 la movilidad por el momento, nos dice nuestro oyente a esa hora. Un saludo especial para él y para todos los oyentes. Buenos días.
8: Candela, Candela, muy buenos días.
1: Ah, buenos días, ya lo habíamos saludado. ¿Quién más está por acá? Buenos días.
9: Chaconcito, buenos días.
1: Buenos días.
9: Saludando a todos los oyentes de Candela.
1: Sí.
9: Y también a Paolita.
1: Sí, también.
9: Dávila, a Carlos Velázquez.
1: Sí.
9: Desde Huelva, España.
1: ¡Huépale!
9: Están pintando fuertemente esa casa.
1: Ah, qué bueno, muy bien.
9: Un abrazo y un beso para todos.
1: Un abrazo, dice ella, un abrazo y un beso, un fuerte abrazo, dice. Oiga, hablando así como españoles, ¿no? Mi familia Candela. Bueno, vamos, regresa ya. Aquí llega el Gran Combo de Puerto Rico para seguir disfrutando este lunes, inicio de semana. Recuerden que en minuticos llega William Vinasco Show.

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El Señor ama la equidad y rechaza la opresión del inocente. La justicia es camino de paz y fundamento del reino eterno. ¡Buenos días!

Es lunes. Iniciamos una nueva semana en compañía de la familia más grande de Colombia. En un lunes que seguro muchos extrañan que sea festivo. Y algunos quizá un poco desorientados luego de tener un festivo en viernes. Lo cierto es que iniciamos una nueva semana que no tiene festivos y debemos volver a la realidad. Por eso hoy queremos saber, ¿usted cuándo ha dicho fue lindo mientras duró? Fue lindo mientras duró. 315-301-9580. Y para ambientar este tema, fue lindo mientras duró. Vamos a invitar al maestro de maestro Jordi Padua, directo desde Italia, frente a la famosa orquesta Candela.

0: Giorgi Pablo desde Italia. Desde Italia, vea. Yo sí lo vi al muchacho como adicto al calzón.
1: Muy bien, perfecto. Con esta alegría iniciamos esta audición de William Vinasco Show. Fue lindo mientras duró. Buenos días.
2: Muy buenos dos días, don William, el más profesional. Paulita, la más hermosa, el Chacón, el dueño de la información. Todos los compañeros de William Vinasco Show. Alfredo Álvarez reportando como siempre sintonía desde el Portal de la Sierra, localidad de Usme. Fue lindo la relación que tuve con mi exmujer, 31 años.
3: Uy.
2: Candela, solo éxitos.
0: Mientras duró,
4: mientras duró.
5: Pues si todos los días la saludaba como nosotros. Parecía la grabación.
0: Ya. Y buenos días a mis hermosos hijos y los demás.
6: Oh,
3: el tonero no cuenta. Sí.
6: Oh, Gloria. Uy, y más que chicle. El circo en un costal.
7: No juega aquí, ¿cómo era? Juega la vaina, mi tigre.
5: Ey, ¿cómo está? ¿Cómo doctor Abolardote la Estrella?
7: Te habla tu precifrente.
5: Tu precifrente.
7: A volar de la Estrella, papi. ¿Cómo pillaron ahí la vaina con la posición?
5: Oiga.
7: ¿Cómo la escucharon? ¿Cómo la vieron?
5: Lo vi marchando descoordinadito, ¿no?
7: Eso sabes, papi.
5: No hallaba el paso. Y además estaba marchando en un momento donde no se me debía marchar, doctor.
8: Pero él marchó.
7: Te voy a decir una vaina. Yo no me voy a dejar llevar por tus provocaciones.
5: Pero.
7: Ni que fuera un escote, papi, para provocarme.
5: Pero doctor, si le gusta tanto marchar, ¿por qué no se marcha de la presidencia, mejor?
7: Yo,
5: todos
7: los días, yo, en 48 horas, ya me está dando palo, papi. No es por nada, pero estuvo Bocato di Cardinale.
5: ¿Bocato di Cardinale?
7: O sea, cule vaina fina.
5: ¡Ah!
7: Estuvo el Belucón de Milei, el rey de España, cule man altísimo, ya.
5: Grande, ¿no?
7: Me tocó decirle su alteza desde un andamio. ¡No joda! Fue bonito mientras duró y hubo de todo en el batallón Pichincha.
5: Oh.
7: Faltó Lucumí, pero no lo invité porque si no sería batallón Pichinchada.
1: Ok, muchas gracias. Y ahora damos la bienvenida a ella, la más bella. Nuestra adorada Paulita.
9: Ella es tan bella, sí, como una estrella, sí. Es una mujer perfecta para mí.
1: Muy bien, Paulita. Muy buenos días.
10: Jefe, muy buenos días, jefe. ¿Cómo te vestiste? Uy, jefe. Yo siempre digo que de blanco el jefe, wow.
0: Ay, se lo respetan.
10: Sí,
0: no,
10: sí,
0: se
10: sí.
0: Se
10: sí.
0: Llevará la Copa América.
10: Ah, no, ya no voy a ir al Mundial, tengo otros 4 años. Jefe, buenos días, compañeros. ¿Cómo amanecieron? ¿Qué lunes tan innecesario?
0: Hola. Sí, ¿por qué este lunes no fue un correo?
10: No, mentira, no nos quejemos, venimos desde el viernes descansando.
5: Ay, sí, este como está amaneciendo del lindo.
10: Hermoso. Hay una luna como de foto. Yo vi la luna, vio el cielo. Muy bello, muy bello, muy bello. Bueno, bello en el cielo, ¿no? Usted, no, mentira, ustedes también son bellos. Ustedes también son
5: como todos los lunes, Paola, me bañé.
10: Yo sí decía que a Pipo lo sentía
5: y con jabón.
10: Le veía. Sí, la barbita y le veía hasta peinada. Yo hubiese hecho jabón en esa barba.
5: Por fin.
10: Sí, por fin.
5: No es un caspero, jabón.
10: No soy, no.
3: Como hace rato no lo veíamos.
10: Entró Jackie Chan, ¿no? Chacón alias Jackie Chan, te había extrañado.
0: Pero guarde esos chacones.
10: Sí, sí, sí.
5: Chacón está ahora en recursos humanos.
10: Sí, chaconcito.
5: Ya me rasqué la barba, pa' ahorita me salieron 3 mingas.
10: Ay,
0: qué boleta.
10: ¿Cómo amanecieron? Feliz fin de semana. ¿Qué tal descansamos? Para los oyentes de la familia Candela, que, bueno, descansaron desde el día viernes, retomamos una semana extraña, se invirtió el puente, pero se descansó, no hay que quejarnos, compañeros. Buenos días a todos los oyentes en diferentes lugares del mundo que sabemos que nos escuchan en diferentes ciudades de Colombia. No se preocupen que el otro fin de semana es puente, no se preocupen.
5: Ay,
10: que hoy en 8 estamos diciendo que es puente. Entonces, mientras nos dan una semana de extrañar, otra de querer, y ya después, mijito, nos fuimos, ya ahí no hay puente que valga, ¿oyó? Ya después del que viene, ya creo que ya no viene, ¿no?
0: Ya en septiembre, olvídate.
10: Ya septiembre ni amor y amistad.
5: ¿Sabes qué hace saltar a la gente que sufre depresión?
10: ¿Qué? ¿Qué?
5: Los puentes.
10: Ay,
0: Dios mío, por Dios.
4: No, pero de la felicidad. Los puentes festivos.
0: No lo hagas.
10: Generan. Familia, tenemos 9 grados de temperatura, compañeros. Mucho frío, 9 grados.
5: Haciendo fresquito.
10: Siempre 10, 11, no. 9 grados de temperatura, tenemos una máxima de 19 y más bien la lluvia va a estar lejos de la mañana. Dice que hacia las 2 de la tarde tendremos algunas lluvias sectorizadas en la ciudad de Bogotá. Amanecer hacia las 5:53, pero si usted puede divisar el cielo, está en un cielo bonito, ¿no? Ay, parece que va a ser mucho sol, porque cuando hay tanto frío en la mañana, eso es porque se viene un buen sol en horas de la mañana o de la mañana y parte del mediodía. 5:53 y prepárese porque hoy tendremos una máxima de 19 grados centígrados. Uy. Fue bonito. Uy. Mientras duró, mientras pasó la quincena por la cuenta de uno.
0: No me llega.
10: Calentó 6 días, 4 días y ya se fue a las respectivas. Fue bonito mientras duró, ¿no? Mientras uno dice, ay, consignar. ¿Sí? No, no se siente rico, pero por un día.
5: Exacto. Pero tú, ¿cómo así? ¿Tú alcanzas a disfrutarlo? ¿Fue el sueldo? ¿Eso existe?
0: ¿Qué? ¿Eso existe?
4: Uno lo recibe con una mano, lo entrega con la otra.
0: ¿Eso no es una bestia mitológica?
10: Una bestia mitológica.
4: A mí no me dura.
10: Fue bonito mientras duró esa salida, ¿no? Esa salida de la que usted por fin le dijo que sí. Pero duró más un pan en la puerta.
0: Ay, no.
10: Quiero decirlo. No.
8: Salió natural.
10: Sí, salió tan natural, pero...
0: Acá no vaya a estar proyectándose, Paola.
10: Es que aquí no estoy en modo supervivencia. Bueno, listo. Voy con mi frasecita, pero mi frasecita del día. Escuché la linda voz, me lo diera mi compañero Lucumí. Se oye bonito,
0: sí,
10: ¿no?
0: Sí, se oye. Sí, desde se lejos, bonito. Pero bonito. Sí.
10: No estás grabado, Lucumí, estás ahí... ¿Eres tú?
8: Aquí estoy.
10: ¡Ay!
0: ¡Eres un holograma! De una señal de vida.
10: Eres tú. Bueno, ya que estamos hablando de lo que fue bonito mientras duró, por ejemplo, los ex, ¿no? Ya eso, mientras dice tan bonito, qué bueno, pero ya no está. Uy, y por ahí dicen que volver con un ex buscando amor es como ir al basurero. Uy. A recoger la botella quebrada creyendo que todavía sirve para tomar agua.
5: ¡Wow!
10: Uy, entonces no devuelva.
5: Repítame eso, ¿cómo es?
10: ¿Pero quieres que te lo diga española?
5: Pues por favor, venga.
10: Quiero decírtelo español, así como esta mañana Chacón venía hablando, así, y yo no sé si era español o era un lengüedopa. Sí.
5: Hostia, una de dos. Chacón todavía estaba en modo independencia. Chacón de Castilla.
10: Sí, Chacón esta mañana estaba español, era la mañana.
8: Que la señora saludaba.
10: Dice, volver con una ex buscando amor. Es como ir al basurero a recoger la botella quebrada creyendo que todavía sirve para tomar agua.
5: ¡Wow!
10: Y no estoy hablando de basurero ni de botellón de agua. O sea, usted no devuelva, usted no tiene que volver. ¿Para qué devuelve?
5: ¿A qué?
0: ¿A dónde qué?
10: ¿A dónde qué?
0: ¿A boca aquí?
5: No sirve ni para tener agua.
0: Eso. No, eso ni de jarrón, ni florero, ni
10: de jarrón.
0: Lo voy a poner de alarma, ¿sabes?
10: Sí.
1: Perfecto, muy linda en este comienzo de semana, muy bella, gracias también, nos deja pensando todas las mañanas la bella Paulita. Y ahora, más oyente, fue lindo mientras duró. Buenos días.
11: Buenos días, Candela, solo éxitos. Y fue lindo mientras duró, una novia que yo tuve hace tiempo, hace como 9 años. Y a mí me fue sendicho, Johnny, mira, tú vas a tener solamente relaciones íntimas una sola vez en tu vida, pero va a ser con esta mujer. Porque fue demasiado, demasiado divino. O sea, la química que teníamos que tuvimos en ese momento fue divina, divina. No es como otras parejas que he tenido que más carisma tiene una papa que ella.
0: Una papa.
11: Pero fue muy bonito mientras duró. 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
10: Prácticamente con la única que ha hecho el amor es con ella. Con las demás ha estado. Con ellas
0: con
10: ha tenido
0: demás,
10: una conexión divina.
0: Con esta sí conectó divinamente. Con las otras conectó otras cosas.
12: Buenos días, mi familia Candela, les habla Silvestre Canzón. No, Canzón.
0: Ah, Canzón.
12: Quiero decirle una palabrita a mi familia Candela, que yo siempre en mi corazón
7: que tanto llevo yo en el alma, ajá, que lo llevo en el arrugadito.
13: Ajá, ¿cómo?
7: O sea, en el acordeón.
13: Ah.
14: 10,000 litros, Dios.
7: Que lo quiero más que a 100 vacas paridas.
13: ¿A 100 vacas paridas?
7: Sí, esa vaina da plata como un berraco. Ah. Da leche como un berraco. Mi cabello va a volver a crecer.
10: Ajá, te dicen la máscara.
7: Mi cabello
10: ahora
7: va a volver a crecer. Sí, más cara, sí, gasolina, cada día más cara. Así que mientras tanto me pueden decir Silvestre Calvón.
13: Ah, Silvestre Calvón, sí.
7: Un saludo para todos, para Paulita, mi amor. Para ella va este versito que dice: cásate conmigo, por Dios te lo pido. No le diga Pipo que ese es muy feito.
13: Ah,
7: y que vivan los enanos.
4: Pegar un cabezazo en todas las rodillas.
1: Llega la alegría del programa después de este puente que nos permite reunir material, recopilar ideas,
10: como la semana comenzó,
1: explotar el ingenio de nuestro querido Pipo. Buenos días.

0: César cuida mucho la barba.
1: Es que moqueadera no da.
2: Y ese
3: pero muy buenos días, jefe. Buenos días a toda mi hermosa y maravillosa familia Candela. ¡Superamos la gripa, muchachos!
1: Mi puente de San Francisco, ¿cómo está?
3: Nacho Colombia presenta.
2: No,
3: sobreviví.
1: Ay, gracias a Dios.
3: La historia de un pequeño hombre que atravesó por los sótanos del infierno.
1: Ay, Dios mío. Qué bueno tener a Nietzsche. Hola, hola. Te vi ayer en el mato cometo, amigo.
3: Fue bueno mientras duró, no aplica para enfermedades gripales ni de todos en la. Uy, no.
1: Usted se tomó la
3: publicidad. Ese virus estaba pesado. Estaba
4: muy duro.
2: Pipo dijo: duro. No tengo gripa, tengo chikungunya. No.
1: Todos cayeron prácticamente. Yo caí, Pipo caí. Menos Paulita no cae.
3: A Lucumí si lo coge la fiebre amarilla y de una vez lo suelta. Dice: uy, no, este man.
2: Ay, qué pecado.
1: Este ya estaba vencido.
3: Oiga, fue lindo mientras duró. Cuando pide rato y no amanecía, y ya están golpeando en la ventanita giratoria.
1: Ay, no,
3: en la ventanita giratoria. Una cosa es que golpeen en la puerta, sí. Pero cuando ya es en la ventanita giratoria y alcanzo a sumar ahí lo otro.
2: Uy, no.
3: Chico, que ya se le acabó, por favor.
2: Qué incómodo momento.
3: Qué bueno. Pero sí, ya, nos estamos terminando. Ya media hora listando.
1: La boca.
3: Solo la trompita por una franguita de la ventanita.
1: Por la
3: girada.
2: Qué rato. ¿Va por otras 3 horas?
3: Ah, pero nos ha pasado.
1: Sí, pero, Pablito.
2: Yo también tuve un pasado y 20 años. Y
1: me gusta alargar el chico, ¿eh?
3: Sí. Eso. Cuando instala una app y empieza a bombardearlo con anuncios.
1: ¡Ah! ¡Qué lindo mientras duro!
2: Con ese afán.
1: Sí. Uy, para lo rápido que estoy jugando, hombre.
3: Precisamente la descargué para evitar anuncios y solo me bombardea.
1: Es una aplicación anti-anuncios y tiene anuncios, ¿no? Qué bonito.
3: Sí. Cuando uno abre ese paquetico de papas y era solo aire y uno.
1: ¡Ay!
2: Hay 5 compañeros alrededor. ¡Ay! Todo el mundo le pide.
1: No, es que Pipo también se sienta en la mitad de Chayanne y mía.
2: Sí.
1: Deportes extremos.
3: Sí. Cuando en la discoteca llega el grandulón y le dice: ¿me colabora con la salida?
1: ¡Ay!
5: Me colabora con la salida.
2: Con la ranchera.
3: Ahora se levantó la fea. ¡No! Fue lindo mientras duró.
1: La fea.
3: Timo, ¿qué cuando pesó? Compra el celular y se cae por primera vez de ese bolsillo, usted y una.
1: Uy, ¡ay! Ese dolorcito es.
3: Fue lindo mientras duró.
2: Y está sin el vidrio templado, sí. Ni el estuche.
3: Está sin protector.
2: Está pidiendo cambio.
3: No. Le ve a usted ese case de Spider-Man cuando lo levanta.
2: Dios mío.
1: Con textura.
2: Oh. Uy, eso es horrible.
1: Se
2: esa sensación.
1: Aracnio,
3: sí, dicen, ay, se le rompió la pantalla. Usted dice, no, es el fondo de pantalla de Spider-Man.
1: De la película.
3: ¿No
1: que, y no,
3: está de moda, por favor. O sea. Uy. Cuando uno ya está cogiendo sueñito, eso, yo no sé si a ustedes les pasa, pero a mí me pasa. Eso que uno cae al abismo de los sueños y se les tira una patica. Sí. Uno se estira así como ¡ay! ¡Pam! Se va por el abismo de los sueños. Y uno está en el abismo de los sueños cuando empieza a escuchar un.
1: ¡Ay, no! ¡Qué fastidio!
3: Anoche. Anoche intentando matar a ese barrio. Me pegué como 3 cachetadones a mí mismo.
5: El sueñito fue lindo mientras duró. Pero ¿sabe qué sí es lindo mientras dura?
3: Gente. Escuchar el programa William Vinasco Show aquí en Candela, Candela, Candela, Candela.

0: muy bien la alegría de Pipo siempre, todas las mañanas. Más oyente, fue lindo mientras duró. Buenos días.
1: Fue lindo mientras trapié y estaba sola, sí, porque después llegaron todos y me volvieron
2: sí. Y eso sí. No, arregla uno la casa y le dura arreglada lo que está solita. Llega todo el mundo.
3: Ah, no, si es que usted está aburrido de estar solo, trape.
4: En eso le llega medio mundo.
5: Llega el vecino, llega el celador, hasta el...
4: todos con las botas sucias.
5: La prima perdida, la tía que nunca viene, ella llega ese día.
4: Llega el mosquito, el zancudo que no es dormido.
3: Uy, ¿sabe qué? Fue lindo mientras duró, cuando se le rompe la pita de la cometa.
4: Le pasó
3: en el árbol. Ay, no.
2: Me pasó el sábado, Pipo.
4: Me pasó
3: el sábado. No, me pasó.
5: Se nos rompió porque teníamos una mini cometita.
4: El que se voló fue Pipo. Que
5: viene con cañita de pescar.
2: Ay, no.
5: Sí, toda linda.
3: Se lo venden de acuerdo al tamaño.
0: Muy bien, muy bien. Llega la información con JJ Chacón, el dueño de la información. Buenos días.
6: Muy, pero muy buenos días, jefe. Buenos días, compañero.
7: Buenos días, Chaconcito.
8: Chaconcito Esponja.
6: Sí, señores, buenos días para todos los oyentes también.
8: Noticias,
6: sí, señores, noticias de Bogotá, mucha atención, porque les cuento que se presentó una riña registrada en la localidad de Bosa, en Bogotá. Terminó con 4 personas capturadas por la policía durante el procedimiento. Les cuento que los uniformados también encontraron un arma traumática y más de 2,000 dosis de estupefacientes. Uy. Entre marihuana y base de coca, mi familia Candela. Sí, señores, y en otras noticias, mucha atención, durante la primera semana de agosto, las autoridades reportaron 442 capturados en Bogotá en procedimientos relacionados con diferentes delitos, entre ellos hurtos, homicidios y tráfico de estupefacientes. Son noticias a esta hora, 5 de la mañana, 53 minutos, mi familia Candela.
0: Ok, gracias. Más oyentes, fue lindo mientras duró. Buenos días.
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Perfecto tiempo para saludar a la estrella. Este amanecer empieza a iluminarse a la distancia con la presencia del divertido Lucumí. Muy buenos días.

0: Hacerle la versión salsa choque.
1: Hola, negro
2: Cirilo. Uy, sí, la versión salsa choque del negro Cirilo. Papi, ya tenemos tarea para mañana.
3: Melanina Records.
1: Melanina Recola.
4: Ay. Arrechón Music. Oh.
3: Te pongo a Ciudad Recola.
4: Compañero, buenos días.
3: Buenos días, Cirilo.
4: Nítido, Melos Caramelo, en esta mañana espectacular del lunes. Estamos con todo el Vitecuché
3: y el Comfort You.
1: Si descansaste.
4: Estuve viajando, show.
1: Bueno. Ay, Feria de las Flores.
4: La propia trabajación. No.
2: Uy, ¿a dónde fue a presentarse?
4: Estuve en un pueblo como a 2 horas de Bucaramanga.
2: Uy.
5: Coja recha, sí, mano.
4: Sí, ella, es que no recuerdo exactamente cómo se llama. Uy, no,
1: imagínate, fue atrás.
2: ¿Sí, lejos era? ¿San Vicente de Chucurí?
4: No, ya le digo, se llama Aratoca Santander.
3: Uy, se escucha lejos.
2: Aratoca, Aratoca, sí, los pájaros no cantan, sino que tosen. No,
3: regañan.
2: Regañan.
4: Fue lindo mientras duró, cuando iba para allá y tocaba devolverme. Uy, no. Uy,
3: ¿la pasó rico?
4: Sí. Fue lindo mientras duró hasta que llegó el residuo de la energía. Uy.
3: Ay, no. Más para ustedes.
2: Alfonso Lizarazo.
3: No, Lupo, a mí no puede hacer ese chiste.
1: Dios mío.
3: No, ¿por qué se le van las luces?
1: Ah, güey.
3: ¿Qué por qué? Ay, Dios.
1: ¿Qué por qué?
2: Fue lindo, nunca fue lindo.
3: No, ya estamos esperando el correo, ¿cierto, palitas?
1: Sí.
4: Fue lindo mientras duró, pero ya ni el perro me movía la cola.
3: ¡Ay, no! Ya sabía
2: que la visita después de 5 días.
4: Sí. Fue lindo mientras duró hasta que me dijo, tenemos que hablar.
3: ¡Ay,
5: no! Tenemos que hablar bien.
3: ¡No!
4: Pero es lindo y sigue durando ese programa aquí en esta emisora que se llama Candela, Candela, Candela, Candela.
3: ¡Solo éxito!
2: Perfecto, muchas gracias, Lucumí. Fue lindo mientras duró. Buenos días.
6: Hola, buenos días, Candela Stereo. Mi nombre es Tatiana. Fue lindo mientras me duró la chocolatina Jumbo, que me la quería comer al escondido de mis hijos y aparecieron como por arte de magia. Ahí al lado mío. ¿Qué me tocó? Pues darles mi chocolatina.
3: Ah, toda una adulta
6: responsable. 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
2: Yo no entiendo por qué todo lo que uno se quiere comer a escondidas de los sobrinos o de los hijos viene en un paquetico bulloso.
3: Sí, bulloso, sí. Y de llega colores.
1: Y tiene un oído.
3: Sí,
1: y colorido. ¿Qué estás comiendo?
3: Ay, ¿cómo dice?
1: ¿Qué estás comiendo?
3: Ay, sí. No, eso es una medicina.
2: Está horrible, uy.
1: Estoy cortando papeles, arreglando el closet.
7: ¡No, yo quiero!
8: Sí, es feo porque se lo come.
3: Sí, es feo porque se lo come.
2: Perfecto, y ahora les presento ese saludo reflexivo en la inspiración del famoso padre Carajillo. Buenos días.
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9: 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Hoy la palabra de Dios nos enseña una frase de resiliencia. Fue lindo mientras duró. Que aplica para muchas cosas, menos para cuando uno se corona la inalcanzable y se pone nervioso en el acto de la procreación.
2: Ay,
9: o como cuando uno se compra un perfume barato que se acaba rápido a mitad de quincena y le toca echarse fabuloso para disimular el olor a cachupi. O como cuando tu

Sugar Daddy deja de ser jefe y ya no tienes quien te patrocine. Juliana Guerrero. Perdón. Dios mío, en tus manos colocamos el gobierno Petro que ya pasó y el del Presifrente que llega.

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5: Lucumí, Lucurumí, Lucumí.
6: Ay, mi chocapí. Ay, mi Lucumí.
7: Chaquiro, mi.
6: Mi Chaquiro. Ay, mi Chaquiro. Ay, Chaquiro.
8: Uy, no.
6: Dice que qué bienvenida, ¿no?
8: Imagina que una muchacha hablaba con una amiga. Llegó y le dijo: ay, amiga. Ay. No, es que yo ya no sé qué hacer, no sé si casarme con mi antiguo novio, el campeón de esgrima, o con el arquitecto. La amiga le dijo: ay, o sea, prácticamente tú estás entre la espada y la pared.
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0: Junto a la cúpula militar, el presidente Abelardo de la Espriella entregó el balance de los primeros golpes contra las disidencias y otros grupos armados que delinquen en diferentes regiones del país y que hacen parte de la ofensiva de lo que denominó será un puño de hierro. En esta primera operación adelantada con inteligencia del ejército y con apoyo de nuestra Fuerza Aérea, se logró la muerte de alias Ruso, cabecilla principal del Frente 28, de alias Iván Mordisco, anunció así el jefe de Estado.
9: 2.
0: Por otro lado, ataques con drones y disparos en Río Blanco, Tolima, es atribuido a las disidencias de las FARC. La gobernadora del Tolima detalló que el ataque causó una profunda preocupación en la población y apuntó a grupos armados ilegales como responsables, ya que en esa zona operan las disidencias de las FARC.
9: 3.
0: 6 cabecillas de los grupos armados fueron abatidos en operaciones en Meta y Antioquia. Las acciones militares de las primeras 48 horas del nuevo gobierno también dejaron 4 capturas en Ecoclí y permitieron incautar fusiles, armas y municiones.
9: 4.
0: En noticias internacionales, el Departamento de Estados Unidos anunció una ayuda de $1,000 millones para Colombia tras ratificar una nueva era en las relaciones bilaterales entre ambos países. Washington envió una delegación a Cali para esta ceremonia de posesión de Abelardo de la Espriella y luego presentó el paquete de medidas de seguridad.
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10: En deporte, Juanfer Quintero será nuevo refuerzo del Deportivo Independiente Medellín. El mediocampista de 33 años que fue visto con el campeón del mundo, Lamine Yamal, en la capital de la montaña, tiene todo listo para ser nuevo jugador del poderoso. Sin embargo, el club comunicó que para ser oficial la vinculación del jugador deben completar 40.000 abonados. Igualmente, el equipo dirigido por Amaranto Perea tendrá que enfrentar a Millonarios hoy a las 6 de la tarde en el Atanasio Girardot. 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

Estamos oficialmente los lunes de plancha en Candela. Sí, señores, éxitos Candela. Aquí está Ana Gabriel. Esta canción se llama Mi Talismán. Buenos días, escuchas William Vinasco Show.

0: familia Candela, atención, atención, atención. Oigan, familia, si usted no tiene a esta hora de la mañana el carnet Candela, le voy a dar una recomendación. Es buena hora de obtenerlo.
1: Sí, como dijo la que no planifica, ¡sáquelo!
0: Pero ya mismo.
1: ¡Ya mismo!
0: A través del 315-301-95. No lo quería decir de esa manera, pero ya creo que es una manera.
2: Para eso estoy yo,
0: claro,
2: Paulita.
0: Para gracias.
3: Hay maneras de decir.
0: Tú eres mi mal necesario,
1: exacto,
0: tú lo sabes.
1: Las maneras del pueblo están a cargo mío.
3: Sí, ya extrañamos la ramplonería.
0: Es que las maneras del pueblo. Él es la voz del pueblo.
1: Sí, señor.
0: 315-301-9580. Porque así como dijo Pipo, ¿cómo es que se saca el carnet Candela? Tenemos a nuestro CEO, a nuestro management, a nuestro especialista, claro, de cómo se saca el carnet Candela.
1: Sí, porque es que la gente, ¿cierto, Lucumí? ¿Cómo es que pregunta
4: la gente?
1: La gente
4: le pregunta.
5: Ay, ¿qué? ¿Cómo así? ¿Qué? ¿Cómo lo saco?
0: Con cariño, ¿no? Eso es con un cariño.
1: Eso es muy fácil.
4: Sí. Eso es fácil, eso es sencillo. Usted envía la palabra carnet Candela al 315-301-9580, llena unos datos ahí básicos, lo normalito.
0: Lo normalito. Y listo.
1: ¡Listo!
3: Toda la vaina.
1: No hay que hacer curso en el SENA.
0: Eso.
1: Al WhatsApp 315-301-9580, pone la frase carnet Candela.
0: Exactamente, y listo. Después de que usted tenga ya su carnet Candela diligenciado con su foto bonita, dice qué barrio es, cuál es el ritmo, el género que más le gusta, ustedes van a enviar esa foto de su carnet con una nota de voz diciendo: yo escucho Candela, Candela, Candela, solo éxitos. ¿Por qué es importante enviar la nota de voz y el carnet Candela?
1: ¿Por qué es importante?
0: Sí, se lo pregunta Monchito.
1: Sí, claro que sí, que me lo pregunto y me pregunto sobre usted todas las mañanas.
0: ¿Sabe por qué? Porque si cumple con esa tarea, le vamos a llamar y nos deberá contestar con la frase que acabó de enviar, que es que...
1: Yo escucho Candela, solo éxito.
0: Y adivine qué se va a llevar.
1: ¿Qué?
3: Voy en 14 meses de...
0: Vamos a invitar a almorzar toda la semana a nombre de Candela, Candela, solo éxito.
1: ¡Qué bravo!
0: Como ya
1: Don Ramón ahora sí puede pagar la renta que nosotros nos encargamos de los almuerzos.
3: ¿Cómo no? Sí,
0: como
3: señor,
0: dijimos,
3: primero
0: fue lindo
3: los recibos.
0: Mientras le duró la quincena, pues ya sabemos que no hay nada.
1: Ya.
0: Entonces, que a uno le digan, machita, esta semana es la presencial. De pronto usted es de los que descansa una semana, ¿verdad? Trabaja en su casa una semana y le toca ir al trabajo. Uno cuando ya lo hacen ir al trabajo, cuando la gente está acostumbrada a su casa... ¿Gasta qué? Almuerzo, transporte, no creas que no.
3: Uno respira.
1: Eso es una alivianada que nos está dando.
3: Eso es una planada.
1: Gracias por la aliviación que nos están dando la familia Candela.
0: Esa es mi voz del pueblo, es la que yo le...
6: Pedro Julio Calvo, este sí para...
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0: Éxitos, Candela. Mientras va en el trancón, relájese con los éxitos de plancha. Esta canción se llama Venecia sin ti. Ay, me siento tan fina.
1: Ay,
2: ¿cómo es? ¿Cómo? Venecia,
0: Venecia sin ti.
2: En el barrio Venecia.

0: Buenos días, mi nombre es Angélica Carvajal y yo escucho Candela, Candela, Candela, solo éxitos.
1: Muy bien, Angélica. Ay, vea, Angeliquita. El sistema seleccionó a Angélica, fiel oyente desde el barrio Bosa Recreo, le encanta escuchar la salsita. Vamos a llamarle a nuestro oyente Angélica para que se lleve la semanita del almuerzo a nombre de Candela. Recuerda responder con el mismo santo y seña.
2: Angeliquita, mi hermano.
3: Conmigo no, mi hermana.
2: Conmigo sí, almuercito toda la semana.
1: Que conteste, que conteste.
4: Ay, Angélica.
0: Yo escucho Candela, Candela, Candela, solo éxitos.
1: Eso es.
5: ¡Correcto!
4: Angeliquita, pongas ese pico donde quieras.
1: Angeliquita, buenos días.
0: Hola, buenos días, gente linda de Candela.
1: Yo dije, estamos hablando en cámara lenta.
6: Eso es falta de almuerzo.
4: Eso es antes del tinto.
6: Que estaba cogiendo la curva.
1: Pero ¿tú estás manejando tu carrito particular o trabajas en tu carro?
4: ¿O cómo es?
0: Yo tengo un carrito de servicio público.
4: ¡Ay, qué chévere!
1: Es la que carrito, necesita
7: no,
1: Chacón.
7: Carrazo,
4: una candela amarillita, claro, prácticamente.
1: Sí, pero ¿trabajas qué? ¿En plataforma? Ah, no, transporte público. Ya dijo que entonces sí es candela amarillita, ¿cierto? ¿O qué?
0: Blanquita.
1: Okay.
4: ¡Ah, Blanquita!
1: ¡Qué pena! Ya servicio especial.
4: Something special.
6: Something special.
4: Wow. ¿Cómo estábamos de almuercito esta semana, Angeliquita? Eso es vara, ¿cierto?
0: Graves. Porque no hay quincena.
6: ¡Ah! No le digo.
4: No hay y más pagando cuotas de un carro de placas blancas. Que las cuotas. ¿Cuánto está la cuota de un carrito de placas blancas?
1: La cuota, pero imagínese, toca mientras la cuota y mientras usted.
4: ¿Cuánto está la cuotica, Angélica, más o menos?
0: Aproximadamente 2 millones.
4: Ay,
1: así como queriendo quitarle un pelo a un gato.
4: Eso es harto, ¿no? Menos mal, Angeliquita. Por lo menos, almuercito ya hay fijo. De hambre no nos vamos a morir.
0: Sí, señores. Gracias a Dios.
1: Gracias. Eso es verdad. ¿Por dónde vas, Angeliquita, moviéndote? ¿En Bogotá? ¿Por qué vía?
0: Por la Guayacanes para salir a la ciudad de Cali.
1: ¿Y cómo está el tráfico? De paso, ¿nos cuentas cómo está la movilidad?
0: Pues yo le pondría 4 o 5.
1: ¿Sobre 10 o sobre 5? O sea, eso es de 1 a 5.
6: No, sobre la Guayacanes.
4: 4 a 5 sobre 10. O sea que está regular. 3/4 girando a mano.
1: ¿Sí?
0: No, está un poquito movido, pero hay días más rápidos.
1: Hay días más rápidos o hay días más complicados.
4: Igual,
1: pues,
4: lo que es la Cali, la Boyacá, hacia el norte a esta hora, no. ¡Ay, póngale cuidado!
6: Eso, extremo. Bueno,
1: pero ahí está en la Guayacán.
4: Se mueven mal las piernas de Stephen Hawking.
6: ¿Pero qué les pasa hoy?
1: Pues, Angeliquita, felicitaciones a nombre de Candela. ¡Hola, Candela! ¡Mi amor!
3: ¡Pepa! ¡Diga, mi amor! ¡Diga, gracias a Candela!
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0: Nevita. Esta canción se llama Solo Importas Tú, una invitación de Candela Solo Éxitos para que te conectes con los lunes de plancha. Y recuerda que Adelice Now estará confirmando su segunda fecha el próximo, o mejor, su segunda artista invitada en la celebración de sus 30 años en el concierto en Movistar
1: Arena.
0: Yo voy
1: a ir, Paulita. ¿Sí, vas a ir? Sí, ya compré en efectivo, chan con chan.
0: Sí, chaconcha.
1: Cambio francos y Devita.
0: Arely Senado, que va a estar el próximo 17 de octubre para que nos planillemos en el Movistar, compañeros. 30 años de carrera artística de Arely Senado.
1: Es una de las reinas de la música popular.
0: La señora
1: popular.
0: Bonita de la música popular. Son las 6:25. Joan Sebastián, esta canción se llama Rumores y suena el lunes de plancha aquí en Candela. Buenos días.
1: Franco Devita.

0: por qué los perezosos no trabajan los lunes?
1: ¿Por qué?
0: Porque están esperando que llegue el martes para descansar del lunes.
1: ¡Ah, güey! Sentido común se llama.
2: Inteligente él.
3: Yo le dice, ay, vea, usted es todo flojo. Usted no dice que todos los días iba a madrugar. Vea la hora que es.
1: ¿Cómo que no madruga? ¿Cómo que no? Si yo todos los días me levanto a las 3.
3: O sea, a las 3 no son... Es la 1 de la tarde y usted todavía está en la cama.
1: Sí, pero me levanto así, a la 1, a las 2 y a las 3.
4: A la 1, 2, 3.
0: Le llamo el señor a una oficina.
1: ¿Aló?
0: Sí, aló, buenos días.
1: Hago un favor, es que viene un clasificado que hay necesitado. Un trabajador.
0: Ah, sí, sí, claro. Pero con esa actitud no nos sirve.
1: No, no, no, es para mi hermano que está durmiendo.
4: No sea... Le salió muy bien.
5: Desde el pasado 7 de agosto entró en funcionamiento el gobierno del presidente Abelardo de la Espriella. 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
2: Así es, jefe, una de las posesiones más esperadas y diferentes que rompió la tradición y tomó posesión en Cali, no en Bogotá. Esta ceremonia se realizó ante el Congreso y contó con la presencia de varios jefes de Estado y delegaciones internacionales. Tuvo un mensaje centrado en seguridad, autoridad. Uno de los ejes más fuertes en su discurso fue de la lucha contra el crimen, el narcotráfico, la corrupción y la impunidad. Su mensaje gustó transmitir que comienza una etapa de una mayor autoridad en el Estado el pasado 7 de agosto en esta posesión, y hubo un emotivo encuentro entre Luis Felipe Yagué, un invitado de honor en la posesión presidencial. Recuerdan que fue el señor que fue grabado en un video y que lo compartimos.
3: Ay,
2: aquí
3: sí.
2: Donde
3: el señor Panela.
2: Sí, señor. Pues Abelardo de la Espriella y este emprendedor se hizo viral por este video en el que el hombre rechazó comprar, este hombre que lo grabó, rechazó comprar el producto por haber votado por el actual presidente. Él estuvo en primera fila y participó ahí dentro del medio de este juramento con el vicepresidente.
6: Doctor José Manuel Restrepo Abondano, ¿jura usted ante el pueblo de Colombia cumplir fiel y lealmente las obligaciones que la Constitución y la ley le confieren al cargo para el cual ha sido nombrado?
7: Sí, juro.
6: Si así lo hiciere, Dios y el pueblo de Colombia os lo premien. Si no, él y ella os lo demanden. ¡Firme por la patria!
7: ¡Firme por la patria!
6: ¡Vicepresidente!
2: Otro de los momentos importantes que se vivieron en la posesión del presidente Abelardo de la Espriella, que fue además, se corrió una hora, ¿no? Arrancaba hacia las 3 de la tarde y arrancó, sí, 56 minutos más tarde de lo presupuestado. Pues dicen que el pasado 21 de junio no ganó un hombre ni un partido, ganó la democracia colombiana en el gobierno del tigre. Se harán respetar todas las reglas de la democracia. No habrá espacio para maniobras que atenten contra la estabilidad de la nación. Así lo dijo Abelardo de la Espriella, presidente de Colombia. Así fue lo que dijo el discurso del presidente en medio del discurso del presidente Abelardo de la Espriella.
6: El pasado 21 de junio no ganó un hombre ni un partido. Ganó la democracia colombiana. Ganó el derecho de millones de colombianos, de millones de ciudadanos, de decidir libremente el destino de la nación. Ganó la posibilidad de que Colombia transite por el camino de la libertad, de las instituciones y del Estado de Derecho, lejos del abismo de los modelos totalitarios bolivarianos que tanto sufrimiento han causado a nuestra región. La extrema coherencia que proclamé durante la campaña comienza por respetar la democracia en toda circunstancia, cuando el resultado nos favorece y cuando las urnas expresan una voluntad distinta a la nuestra. Las elecciones que me otorgaron este mandato se desarrollaron bajo las mismas reglas, con las mismas instituciones y con las mismas garantías que permitieron la elección de la administración que hoy ha culminado.
2: Dentro de su discurso también destacó que el gobierno es para la gente honesta e insistió en la idea de proteger al ciudadano que cumple la ley y así recuperar la confianza en las instituciones. También en este discurso también habló sobre combatir frontalmente la corrupción. Hubo un momento bastante emotivo donde rindió un sentido homenaje a la memoria de Miguel Uribe Turbay en la ceremonia presidencial.
6: La violencia nunca ha resuelto un solo problema de Colombia, solo ha multiplicado nuestras tragedias. Ninguna reivindicación ni ideológica ni política puede justificar que un colombiano levante las armas contra otro colombiano. Lo volvimos a sufrir durante la campaña que condujo a la victoria, marcada por el sacrificio de un mártir. Rindo un sentido homenaje a la memoria de Miguel Uribe Turbay, asesinado por los interlocutores del régimen que, gracias a Dios, hoy termina.
2: Un punto interesante dentro de su discurso fue el compromiso con las garantías de la oposición y el derecho a la protesta pacífica dentro del marco constitucional. Otra de las cosas a las que se refirió fue justamente con el tema de la erradicación de los cultivos ilícitos por todas las vías. Decía o dijo, enfatizó que es una prioridad nacional.
6: La erradicación de los cultivos ilícitos por todas las vías será posible, es una prioridad nacional. La coca no se combate con estadísticas maquilladas, ni con mapas manipulados, sino arrancándola de la tierra donde hoy alimenta la violencia y el crimen. Voy a implementar la fumigación con herbicidas de última generación que no causan daño a la salud humana. No contravienen el mandato de la Honorable Corte Constitucional y no afectan de ninguna manera el medio ambiente.
2: Uno de los puntos importantes que puso sobre la mesa fue el tema de las megacárceles que estarán destinadas a recluir a quienes representan la mayor amenaza para la seguridad del pueblo. Esto fue lo que dijo el presidente electo Abelardo de las Priella.
6: La autoridad, queridos compatriotas, tampoco termina con la captura de los delincuentes. En mi gobierno se construirán megacárceles destinadas a recluir a quienes representan la mayor amenaza para la seguridad del pueblo. Militares y policías de la patria, tengan la certeza de que este gobierno los protegerá como se debe hacer con los héroes de Colombia.
2: La elección de Cali como escenario tuvo una carga simbólica muy importante. El presidente Abelardo de las Priella pues ya había escogido la ciudad para lanzar su campaña y la presentó como un lugar representativo de la identidad colombiana. Pues también recordemos que entre los invitados especiales estuvo el presidente de Ecuador, Daniel Noboa, quien además sostuvo una reunión bilateral con el presidente Abelardo de las Priella. Tuvieron varios momentos y varias frases que se destacan dentro del discurso de Abelardo de las Priella. Por ejemplo, habló sobre los grupos ilegales, dijo la opción del diálogo está completamente agotada. Otra de las frases que resonó fue la autoridad tampoco termina con la captura de delincuentes, se construirán megacárceles. Otra de las frases a la JEP, la reconciliación no se edifica como el olvido ni sobre la absolución legítima de la violencia. También se refirió a que no abrirá camino a una constituyente y dijo que no cree en las asambleas convocadas para alterar las reglas de la República. También habló sobre el impuesto del patrimonio que será eliminado. Dijo, debemos dejar de castigar a quienes invierten y generan riquezas, entre otras frases importantes en esa jornada histórica marcada por la inédita descentralización de la investidura ejecutiva hacia la capital de el Valle del Cauca. Pues Abelardo de las Priella asumió esta jefatura del Estado para un periodo constitucional del año 2026 y 2030.
8: No joda, ¿qué?
1: Ey, doctor, a volar desde la estrella.
8: Muy, muy bonito, le suena toda la noticia.
1: Ey, bacano.
8: Apadito, me encanta. Invoca al Lupo, mío fratelo.
1: ¿Cómo invoca al Lupo? Lupo,
8: mío fratelo, que significa buena suerte, mis hermanos.
1: ¡Opa!
8: Ustedes saben que yo soy de los colombianos.
1: Vea, yo el único lupus que invoco es el de la cerveza.
8: Oja, el comandante Popo no falla ya. No,
1: comandante Popo.
8: Yo soy el costeño de Temo, papi, porque yo nací acá en Bogotá, pero...
1: Pero ajá,
8: así es la vaina. No, o sea, yo me disfruté eso como reina de belleza, te cuento.
1: Sí.
8: Sí, o sea, diciendo puras bobadas para que me vean el vestido. Pero acá estuve viendo que publiqué esa vaina en redes sociales, pura carita... de me divierte, no joda. Ay, yo voy a cerrar a Facebook y voy a cerrar un poco de vaina, un poco de ministerio, lo que voy a cerrar yo. Sí. Y acá, es que me llegaron muchos comentarios también. Acá estoy leyendo uno. Dicen, el presidente Abelardo no lo dejan manejar porque el semáforo está en rojo, se pasa de frente. No, joder. Este otro que dice, en el nombre del Padre, del Hijo, del Espíritu Santo.
1: Ese padre se demora harto.
8: Sí, y este último.
1: Parece el carajillo.
8: No, joder, sí, se están dando garra. Yo no sabía que tenía una frente tan pronunciada. Y este último que dice, tan bonito que es el cabello para que se deje crecer la frente.
2: Solo éxitos. 6:40 minutos. Esta canción va para las Ana Marías.
1: Ay, así
2: bonito nombre, ¿no? Rudy Márquez, Encantela, lunes de plancha.

0: Ana María en Candela, solo éxito, 6:44 minutos. 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
0: Voy a hacer una pregunta honesta.
2: Pregunte.
0: Y a los oyentes de la familia Candela.
2: Con
0: así
2: confianza.
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0: noto tensos,
1: estresados y sin quincena.
0: No son los únicos, no aguanto más.
1: Pero tranquilos, ahora solo sin quincena porque estamos escuchando

0: encantar me so much this song.
1: This song is very good.
0: It's very good, oh yeah.
1: And the music, dijo Carolina Chris.
0: uno debe aprender a tomar.
2: Aprender
0: ¿saben,
2: a tomar.
0: ¿Saben uno cuando ya está listico que usted diga ya no debo tomar más?
3: ¿Cuándo?
0: Cuando diga Carolina Herrera como en la propaganda.
3: Carolina Herrera.
2: Carolina Herrera.
4: Ya está jeto.
0: Ya está listico.
5: Muchacho
0: ya,
5: se quería ir para Estados Unidos.
0: Un muchacho.
5: Pero usted sí sabe hablar inglés.
6: ¿Pero qué es eso?
5: Yes, señor. ¿Cómo se dice leche en inglés?
6: ¿Leche?
5: Milk.
0: Milk.
6: Oh, my God. Oh, yes. All right.
5: Y una bolsa de leche. 1,500.
0: Tampoco. Los gringos creen saber español en Colombia hasta que llegan a Cali.
2: Hasta que llegan a Cali.
0: Sí, les dice un caliño, ¿a dónde vas vos, ve? El gringo que se levantó una caleña. Divina, usted sabe que las caleñas son como
2: las flores, ¿no? Uh-huh.
0: Que vestidas.
7: Pero hay unas que parecen 100 de cilantro.
6: 500
0: y el gringo así todo enamorado. Le decía, oh, te quiero mucho, Ramera Cabrona.
6: ¿Qué?
0: Ramona Cabrera, pendejo.
3: Ramona Cabrera, ve.
6: Pero para que no le pase lo de Pipo y se le confunda ese inglés, le tenemos un regalo a los niños de la familia Candela, porque mire, desde chiquis hay que tener el idioma de inglés aquí, ya.
0: Sí.
6: Codificado. Si hay ahora tema de trabajos, ya te piden es... ¿Qué otro idioma habla?
2: De hecho, usted quiere salir de pobre, aprenda idiomas.
6: Claro.
2: No es lo mismo trabajar en un call center que trabajar en un call center sabiendo inglés.
6: Pues mire, es que queremos invitar a los oyentes de la familia Candela y recordarles que estamos entregando una beca para niños.
0: ¡Claro! ¡Beca!
6: ¡Tú puedes, beca! Claro, aplica para niños entre 6 y 14 años. Recuerden los oyentes, los papitos, los tíos, los abuelitos que nos van escuchando a esta hora. Si ustedes quieren participar para darles un buen regalo, eso es un regalazo, gracias a nuestros amigos de Kumon, que es una metodología de aprendizaje individualizado, presente en más de 60 países y con más de 150 centros en Colombia. ¿Qué deben hacer? Paso número uno.
0: ¿Qué deben hacer? What to do?
6: Escribir al WhatsApp de Candela la palabra inglés Candela.
0: Inglés Candela.
6: ¿Cuál es el WhatsApp de Candela? Lucumí, el número, por favor, me lo recuerda.
7: 315-301-9580.
6: Perfecto.
0: En inglés es 315-301-9580.
6: ¡Oh!
0: ¡Éxito!
6: Solo acabo de leer. Segundo, hay que contar en una...

0: abuelito, la mamita, el abuelito, la hermana, va a decir el nombre del niño o de la niña, el parentesco que tiene con ese niño o esa niña. No, soy la abuelita, la mamá, se llama Daniela, Valentina, como se llame. ¿Y por qué se debería Daniela ganar Valentina. Esa beca?
1: Daniela
0: ¿Por
1: Valentina.
0: Qué se debería ganar esa beca? Y luego usted va a continuar los pasos. Luego, si usted escucha su audio en cualquier momento en nuestra programación de Candela, debe responder, es decir, ay, dicen, ay, yo, esa soy yo, ese soy yo.
2: Ese soy yo, sí.
0: Ese soy yo, que le quiero regalar esa beca
2: a la chilindrina.
0: Mi hijo, exacto, a la chilindrina, al chavito, al que sea.
2: A la chilindrina.
0: Pues usted va a estar pendiente porque de inmediato vamos a marcarle a ese teléfono donde usted envió su audio y va a responder con el santo y seña. ¿Cuál es el santo y seña?
2: Candela, Candela, Just Hits.
0: Only Hits.
2: Only Hits.
0: Candela, Candela, Only Hits. ¿Cómo es el santo y seña?
3: Candela, Candela, Candela, Only Hits.
0: Solo dos candelas. Candela, Candela, Only Hits.
3: Ah, listo.
0: ¿Listo?
2: Candela, Candela, Only Hits.
3: Candela, Candela, Only Hits.
2: Ya con eso.
0: Ya, con eso, usted responde y va a tener la opción de que una vez se matricule, la beca es del 100% por 3 meses y va a aplicar para niños entre los 6 y 14 añitos. Así que hay que inscribirse, recuerden que es a través de Kumon, que tiene definitivamente la opción. Qué ahora bueno. Que ingresa de inglés. Para los que han escuchado Kumon, sé que muchos papitos han metido a los niños para refuerzo de matemáticas, de otras materias, porque sí. Es como para reforzar a los niños.
2: Para reforzar.
0: Cuando de pronto alguna materia no les es tan fácil, hacen la tarea de refuerzo. Pues ahora es ese nuevo programa que tiene con esta metodología individualizada. Oiga, eso de que a uno lo sienten entre 15 o 20 estudiantes no es lo mismo que se siente con usted el profesor en la tutoría y sea individualizado ese proceso de aprender inglés.
2: Así más personalizado, más face to face.
0: Así que envíe ya, por supuesto, ya al WhatsApp de Candela la palabra inglés Candela, su audio, porque debería ganarse esa beca ese sobrino, ese niño, ese abuelito. Bueno, mejor que el abuelito inscriba al niño, porque el abuelito ya no. Y se escucha su audio, va a responder en santo y seña que es Candela, Candela, Only Hits. No confunda.
3: Only
0: Hits.
3: Pero no, dije.
0: ¿Cómo es el santo y seña, Pepo?
3: Candela, Candela, Only Hits.
0: Candela, Candela.
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0: Ay, Dios mío.
2: ¡Suénala!
0: No, solo mentiras, ¿no? No, es la canción de Daniela.
2: Ah.

0: va llegando.
1: ¡Pepo!
0: Pipo está contento.
2: ¡Epa!
0: Va llegando Pipo. Pipo con su cuento.
3: Mi mamá me decía:
4: Vea, Pepa, vea, si usted no estudia, si usted conoce las drogas, va a terminar como ese habitante de calle que está ahí.
3: Señora, respete, soy profesor de filosofía.
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1: La influencer y empresaria Daneide Barreras Rojas, más conocida como Epa Colombia, este fin de semana fue trasladada a un nuevo centro de reclusión. Tras permanecer durante varios meses en la Escuela de Carabineros de Bogotá, ahora cumplirá su condena en la cárcel Picaleña en Ibagué. Con esta decisión, Barreras Rojas deja el beneficio de permanecer en una guarnición militar donde había sido recluida por motivos relacionados con su seguridad.
5: Dos.
1: El primer fin de semana del gobierno de Abelardo de la Estrella estuvo marcado por una fuerte alteración de orden público en varias regiones del país, con ataques, hostigamientos, explosivos y drones, pero también con operaciones de la fuerza pública contra las disidencias de las FARC y el Clan del Golfo. La Defensoría del Pueblo expresó su preocupación por hechos registrados en 11 departamentos: Cauca, Nariño, César, Antioquia, Tolima, Huila, Arauca, Caldas, Bolívar, Meta y Guaviare.
5: 3.
1: Marcela Brun Vergara sería la viceministra de Protección Social. Vergara ocupó el cargo de directora de Regulación de Beneficios, Costos y Tarifas del Aseguramiento de Salud en el Ministerio de Salud del gobierno de Iván Duque.
5: 4.
1: En noticias internacionales, el tifón Dolphin deja lluvias récord y más de 1,6 millones de evacuados en China. El sistema volvió a tocar tierra poco más de una hora después de que en la ciudad de Yueyin también presentara vientos de 38 metros por segundo antes de avanzar hacia el interior y perder fuerza.
5: 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En deporte, Lionel Messi está de luto. El argentino de 39 años recibió la noticia que su padre, Jorge Messi, falleció producto de una enfermedad que venía afectándolo en los últimos meses. El campeón del mundo con Argentina en 2022 llegó a Rosario para despedir al que fue su representante y apoyo constante en su carrera en el Barcelona, París Saint-Germain y el Inter de Miami. 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

0: escuchas, lunes de plancha. Aquí está el Buki Marco Antonio.
1: Ay, la de perro de cuerda.
0: ¿Cómo es?
2: ¿Cómo es?
1: Perro de cuerda.
0: Nadie es perfecto. Y... No, se llama tu cárcel.

0: familia, candela solada, 7 de la mañana, 8 minutos en Colombia. 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En candela son las 7 de la mañana, 8 minutos.
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0: El señor llegó donde el doctor y le dijo:
1: doctor, doctor, es que la verdad siento que me duele mucho la garganta.
2: Me encanta.
0: El doctor le dijo: ha intentado aflojándose un poquito la corbata.
2: Tambo.
3: El man que llega y irrumpe en el consultorio médico.
2: Irrumpe, o
3: sea, irrumpe. Óigame la terminología. Irrumpe,
2: ¿no? Ya.
3: De forma abrupta.
2: ¡Oh!
4: Estamos con mucha prosa.
2: Llegó con la lengua suelta, usted.
3: Irrumpió de forma abrupta en el consultorio. Le dijo: hágame un.
4: Impacienta, ¿no?
2: Sí, ya.
4: Empieza uno a generar términos y todo. Si,
2: con una jerga diferente.
3: Y llegó y le dijo así: doctor. Y movió así los labiecitos, Paola. Los que están en TikTok ya pueden verme cómo muevo los labios. Porque ya estamos en vivo.
4: Sobrevivió a la gripa. No, es un sobreviviente. Gracias a Dios.
3: Pero está recuperado. Doctor, hágame un favor. Hizo así los labios. Como señalando hacia el frente.
2: Así.
3: Pero con los labios.
4: Así.
3: Sí, pura cara de mañón. Hágame un favor, doctor. Necesito que me dé unos 5 viagras, por favor.
2: Oígale.
4: Pero moviendo la boca así. Sí.
3: Ya se le estaban parando los labios.
2: Para los que nos están escuchando, es hacia arriba.
3: Hacia arriba.
4: Sí, como señalando.
3: Doctor, hágame un favor, deme unos 4 o 5 viagras. El doctor le dijo: disculpe, pero ¿tiene cita? Dijo: pues claro, para eso son los viagras.
2: Ay, no estoy bien. Ay, qué bonito como mueve esos labios.
4: Sí, hola, Homero.
3: Homero.
4: No puedo decir. Dice que es labión, ¿no?
2: Sí, no puedo decir.
4: Yo soy labión.
3: Yo la beso y la despeino, Paola.
2: No puedo decir lo mismo de Paola. Mueve esos labios y es otra cosa.
4: Yo sí tengo boquita grande, ¿eh? Si se da cuenta.
2: Ay, qué buen dato.
3: Igual a usted no lo despeino.
2: Ya, putendo. Ay, Dios. Le dije a Mar, fui al médico, tengo un problema. Soy daltónico, o sea, robo sin querer. Me dijo: eso es cleptómano. 2 problemas. ¿No fuiste por el problema de la memoria? Son 3.
4: Familia, le dijo, candela, señor.
0: La señora le dijo al doctor, le dijo: ay, doctor, es que tengo ganas como de... de operarme los senos.
4: De ponerme más.
2: ¿Cómo
0: boobies
2: era que estaba haciendo la señora? Eso, eso sí. Contando.
4: Sí. Un efecto.
0: Doppler.
4: Sí, es un efecto.
0: Tengo ganas como de operarme las boobies.
3: Claro. Y el doctor le dijo: ¿y su marido la apoya?
0: Dijo: no, solo yo las boobies.
2: Ay, bueno, ahora que cuente un chiste, Paola.
4: 7:16. Ay, muestre los dientes.
2: Ay,
4: muestre los dientes. A ver, muéstrelos.
2: Ah, no se los ha lavado. Ay, está.
4: Estamos en TikTok. Muestre los dientes.
0: Que una señora fue donde el médico.
2: Sí. Pero cuéntelo.
0: Y le dijo: ay, doctor, mire. Mire, es que tengo los pechos como muy peludos, mire.
4: ¡Ay, no! Pecho peludo.
0: Mire. Tengo los pechos muy peludos, doctor, mire. Y el doctor le dijo, ajá, con que así está la cosa. No, solo los pechos.
2: ¡Qué jole!
4: ¡Eso sí, ya! 7:17 minutos, amores, con un cielo despejado en Bogotá. Yo le voy contando, si usted está fuera del país o fuera de la ciudad, por lo menos el cielo está absolutamente azul en esta mañana de lunes 10 de agosto, un lunes espectacular. Y sabemos que, uy, escucha esto.
3: Santa. Ahí va mi twerking,
4: ahí va. ¿Qué fue eso, Pipo?
2: No, mire eso. Ese twerkingcito.
4: Estamos en TikTok, @ Candela Estéreo. Bienvenidos. Ay, gracias.
3: Mi querida Paola, mire.
4: Seguirnos.
3: Calibre 50 Beto G. Está, sí. Envió sombrerito y bigote.
4: Para ese movimiento de cadera suyo, sí, porque claro, habrá sido.
3: La malquerida compartió también el like. Calibre 50 B nos acaba de enviar también un sombrero y bigote. Ay, muchas gracias. Bueno. Y sabes qué, vamos a saludar acá en vivo y en directo. directo en Candela Estéreo 101.9 FM a todas las personas que compartan y nos envíen regalo. Por ejemplo, Cecitar acaba de enviar.
4: Cecitar
3: acaba de enviarnos florecitas, muchas rositas, muchas gracias para los que están. Calibre 50, más sombreritos, muchas gracias, Calibre 50.
5: Hola. En YouTube,
4: a punta,
5: ¿no?,
4: de sombrero.
3: Alejandra Urbina Cárdenas compartió. Martica Garzón acaba de compartir.
4: Ay, esa es la de Chacón.
3: Sí,
4: ay,
3: yo la creo que
4: esa es otra.
3: Gracias.
4: La de solo Martica, sí.
5: Se tumba Marta.
3: Sí. Bueno. Aquí dice César, Pipo sobrevivió a la pastilla del día después. Gracias. Yo era un porfuerazo prácticamente. Ay, Dios,
5: pero qué manera de decir. Sí.
3: Hola, Marce, buenos días. Sandra.
4: Hola.
3: A los que compartan, a los que compartan. Rack de Notcast. Gracias por compartir.
4: Bueno, a todos los que están por ahí, vamos a una pasadita en cámara para los que van llegando. En ese momento ven a Pipo recuperado.
3: Ramón, miren la camiseta.
4: Recuperado. Don Ramón le dicen. Don Ramón.
3: Héctor Osvaldo compartió. Ramón. Elkin Fabián Castillo compartió. Carlos Rojas, gracias por compartir. Chris compartió.
5: Chris.
3: Eso, que sigan. Hola, Nanis, gracias por compartir. Andreita Tafur comparte, comparte, comparte. Mucho tap, tap a esa pantalla. Lorena Méndez también compartió, gracias. Cris, ¿cómo te fue?
4: No, dice nada, Pipo. Ya bien, recuperó, está bien.
3: Hola, ahí está, bien, ¿no? Freddy Taxi Coca, oiga, cambie, no sé,
5: cambie de placa.
3: O lo van a fumigar.
4: Está Ivanchis ahí en cámara también a través de arroba Candela Cero. Y está Ivanchis.
5: Hey, what's up?
4: Estamos a través de
3: TikTok. Vamos a hacer vaca TikTok, para otras gafas también.
4: Y está también Lucumí. Lucumí, que lo preguntan tanto en cámara. A ver, muestre oyentes.
5: Ay, mire.
3: Ay, no.
5: Mire eso.
3: Luku, yo tengo una pregunta para Luku.
4: ¿Qué será? Él come coco eso, para que se le vean los
3: dientes. Después
4: de
3: comer, antes de dormir, deberás cepillar muy bien tus dientes. ¿Tú cuántas veces al día, Luku,
4: te lavas los dientes?
3: ¿Te lavas las fetas?
5: ¿Se los lavas?
3: ¿Echas muelamentas?
0: No, lo normal, lo de siempre, tres veces al día.
4: ¿Y come coco?
5: Coco.
0: Y no bebidas
5: oscuras.
0: Oscuras.
5: Ay, parce,
0: la persona baila porque dice sí, no. Toma mucho café.
5: Sí, no, vamos en canibalismo, no.
3: Son las 7:20, ya vamos cuántos cafés, tres.
4: Estamos por el tercero.
3: Ya vamos por el tercero.
4: No. Pues familia Candela, mientras ustedes llegan, ya saben que los lunes, que nos encanta aquí a todos, porque vea, lo chévere de estos lunes de plancha es que aquí todos nos cantamos todos, ¿sí o no?
3: Todo.
4: Pueden también pedir sus éxitos de plancha. Aquí en Candela lo pueden hacer también.
5: Ah, chévere.
4: Lunes de plancha, vea, escucha.
6: Ahí está. A partir de este momento abrimos las puertas del consultorio, porque si usted tiene una historia de amor, celos, infidelidad, nos la puede compartir a través del 315-301-9580. Y mientras ustedes se reportan, nosotros les compartimos la primera historia del consultorio del amor.
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4: Por favor, siga. Siéntese en el diván, póngase cómodo.
5: ¿En el río?
4: No.
3: El diván, no el de Iván.
4: No, porque confunda. Es
5: que, pobre tipo de esta.
3: No soy yo, afortunadamente, el paciente el día de
4: hoy. En el diván, siéntese cómodo. ¿Quiere un vasito de agua o no? Porque es que...
5: No, si se sienta en el mío, necesita agua.
4: No, en el diván es la silla especial donde escucho sus penas, por favor. Es que ya, se abre el consultorio.
3: Pasamos del diván a las penas.
4: Sí. Se abre este consultorio del amor con una historia de no te lo puedo creer, pero sí pasa. Esas historias que uno dice, esto pase, pero sí pasa. Les vamos a compartir un video, les voy a poner el contexto para que ya mismo se vayan a la pantalla de su celular o de su computador. En su defecto, si trabaja en la casa, pues usted ahí coloca YouTube y nos tiene también en YouTube.
3: Eso,
4: en arroba YouTube Candela Estéreo. Abrazos y saludos para los que siguen saludando desde la madre España. Hostia, dice por aquí, buenas, desde España, para mi sobrina, feliz cumpleaños, María José. Para ti un beso grande. Pues mire, este caso del consultorio del amor, uno pensaría... que a uno el amor le puede ser esquivo y se lo puede arrebatar de las manos hasta su mejor amiga.
13: ¿Con qué?
4: Pero
13: ¿con
4: pensar que le arrebaten el amor su propia mamá?
13: ¿Qué?
4: Pues mire, el video que van a ver a continuación es el desenlace de una historia fatal donde se presentían unos cachos, esos cachos que se sentían venir. Tenía dudas, ella tenía dudas sobre qué estaba pasando con su pareja, lo veía raro, lo veía extraño, contrató un investigador privado y el investigador los vio a su mamá y a su pareja saliendo de un hotel.
13: ¿Qué?
3: Uy, no sé, así tan de... Ay, no. Que solo estaban cotizando, dice.
4: Sí, estaban seguramente cotizando.
5: Bananeando.
3: Para darle una sorpresa.
4: Lo que más causa escozor y un poco de rasquiña, inquina, son las palabras de la mamá cuando ella responde de que por qué, qué estaba haciendo, pero que no sea yo que cuente lo que dijo esta señora, sino que en este momento usted escuche, si va en su radio, póngale 10 de volumen.
3: Pero conéctese.
4: Y si nos está viendo en TikTok, véanos, conéctese.
3: YouTube, @CandelaEstereo, TikTok, @CandelaEstereo.
4: Ya. Y ve el video. Así que, primer consultorio del amor, jefe, que rueden
10: las imágenes.
14: No, no le estoy quitando nada.
15: Claro, yo no, que le está quitando.
14: Yo no le estoy quitando nada. Él ya no quiere estar con él.
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14: Pude haber sido yo, pude haber sido cualquiera.
16: Ya no quiero escucharte.
14: Yo no estoy haciendo nada.
15: Por favor, síguela, que no creo que pase nada. Síguela.
13: Uy, no, sí,
4: señora.
3: Pero,
15: miren que se terminó.
14: ¿Tú qué estás haciendo aquí para que te metes? ¿Por qué estás causando toda esta situación? Estábamos muy bien. ¿Quién te metió? ¿Quién te metió?
15: ¿Cómo que quién me metió, señora? Usted misma. Usted está terminando con la relación de...
14: ¿Cuestiones familiares? Es más,
15: cuestiones familiares, quitarle el novio a su hijo.
14: No le estoy quitando a nadie. Él ya no la quiere y lo mismo pudo haber andado conmigo que con otra.
13: Resulta
14: que yo soy la mamá.
15: Pues sí, pero eso no se hace. Digo, aquí.
14: ¿Y yo
15: menos,
14: no tengo derecho
15: menos...
14: a ser feliz?
15: No, a ver, señor, sí, pero con otra persona.
14: Ah,
15: no
14: vengo... Ahora tú me vas a decir con quién voy a venir a ser feliz,
15: ¿eh? Pues mire, le está quitando el novio a su hija, ¿eh?
14: No, no estoy quitando absolutamente nada.
15: A ver, lo que yo solamente le quiero hacer una pregunta. Y tiene toda la razón. Tiene toda la razón. Yo no soy nadie. Pero esto ya lo sabe su marido.
14: Mi marido ni siquiera está conmigo. Ni siquiera me pela.
15: Ah, no, pero están casados.
14: Bueno, ¿y eso qué tiene que ver? Él también tiene sus aventuras, él también tiene su mundo, él también hace su vida. Va, a ver, ¿por qué no vas con tu camarita detrás de mi marido a ver con quién anda?
15: Porque resulta que su marido no le está haciendo daño a su propia hija.
14: Ah, no, pero seguramente le está haciendo daño a alguien más.
15: Pero eso no nos importa. No,
14: güey, tampoco te importa mi hija.
15: Claro que me importa.
14: No te importa. ¿Desde cuándo la conoces? ¿Por qué te importa? ¿Andas con ella?
15: Eso
14: a
15: usted ahí es cuando no le importa, ¿verdad?
14: Ahora resulta.
15: ¿Sabe algo?
14: Me importa porque te estás metiendo en mi privacidad.
15: Le agradezco mucho el tiempo. Voy a hablar con la persona.
14: No tenemos nada que hablar.
15: ¿Y sabe algo? La traición viene de la familia, créame. Y qué bueno que nos damos dando cuenta.
14: Aquí no hay ninguna traición.
15: ¿Ah, no? ¿Quitarle el novio?
14: No le cortaré. No, pues ni que fuera un objeto para que te quito y te doy y te intercambiamos, ¿o qué?
15: ¿Daniel? No. Ok. Déjalo.
4: Que
15: sean felices, ¿eh?
14: Sí, gracias, igual.
4: Ándale,
14: igual.
4: Aquí es donde aplica, qué buena que está la hija, qué buena que está la mamá.
3: Como la mamá que le dice a la hija, mi hija, y este señor con el que usted... Dice, ay, mamá, es que a mí me gustan mayores. Sí, pero es que ese señor podría ser tu papá. Dice, ay, mamá, pues no importa, me gusta... No me estás entendiendo, podría ser tu papá.
4: Ahí es donde uno aplica. Qué bonita familia, ¿eh?
3: Todos
4: qué bonita familia. Oiga, qué duro este consultorio del amor. La mamá responde, así como lo hubiera engañado conmigo, hubiera sido otra, pero la estaba engañando. Yo tengo derecho a ser feliz.
3: Y pero para esa los que señora no se ha separado del papá de la muchacha. Eso.
5: Que el man tiene sus aventuras.
4: Que tiene
5: no
4: sus... Que, sí, que el esposo andará en las mismas y que ella, ¿por qué no tiene derecho a ser feliz? Ahora, para los que no estaban viendo el video, es un muchachito.
3: Joven.
4: Es un
5: pelado.
4: Es un muchachito.
3: La cucha va por el colágeno que se las pela.
4: Ahora te digo.
5: Dio el colágeno.
4: Pasar también por encima de la hija, ¿no? Sin importarle. ¿Por qué no se eligió?
3: Y además ella dice, es que él ya no la quiere. Pero la niña sí lo quiere a él y es su hija, señora.
5: Pasó por encima de la hija y se puso encima de la hija.
4: Dice Ricardo. Ups, de novio pasó a padrastro.
5: Ay, ese tipo es su padrastro, su cuñado.
4: Consultorio del amor. Se abre la puerta de este diván, de este consultorio. ¿Cuántas historias de familia donde se quitan las parejas en el caso de la mamá, para mí ya es una cosa máxima. O sea, eso ya es un nivel Dios. O sea, que mi mamá se meta con mi pareja, eso. Pero ¿cuántas no se han llevado los primos a las primas?
3: ¿Cuántos hermanos? Las propias mujeres del hermano.
5: Dios mío.
3: Oiga, me acuerdo, yo una vez viajé a Santander. Me levanté así todo en guayabado y la mamá de mi amigo estaba como de mal genio.
5: La mamá de su amigo.
3: Yo le dije, oiga, ¿qué le pasa a su mamá? Me dijo, no, es que está como arrecha. Y yo me quedé mirando a la señora. Yo, la cucha. Me dijo, no, eso no es nada, le prende la rechera a mis hermanas. Y yo, no, pues, uno que iba a saber, ¿no? Uno rolo. Como a la media hora gritaba la hermana, quíteme a este enano desgraciado encima. Perdí un amigo, pero gané un hijastro.
4: Pero ahora yo les pregunto, si a ustedes les pasara eso, usted, a ver, Pipo, Ivánchis, Lucumí, uno se coloca también en el lugar de la niña o de la niña que está pensando, sintiendo que su pareja ya se ha alejado, que empezó a cambiar, que le vio conversaciones, no sabiendo que era su mamá. Manda un detective, una persona que le haga el favor y lo descubre saliendo de un hotel. Ahí sí les digo, ¿qué hace uno ante esa situación?
5: ¿Qué hace ante esa situación? Uy, eso es difícil.
4: Lucu, ¿tú qué harías?
17: No, difícil, porque es que uno... De ver ahí a la pareja de uno, es decir, como que yo era mi novia saliendo ahí con mi papá.
3: Ah, sí. Pero pregúntele a alguien con papá también.
5: No sea así.
4: Pipo, no sea así.
5: Me ha agresivo, pan.
4: Llegó, pero mejor dicho.
3: Es que
4: remedio para la gripa. ¿Qué haría Pipo?
5: ¿Qué haría
4: ves a
5: Pipo,
4: tu esposa,
5: ya que está tan
4: tu
5: agresivo?
4: Mujer, a la
3: no,
4: mamá
3: yo
4: de tus
3: sí,
4: hijas.
3: Le, hágale, papito, hágale.
4: Saliendo bueno, con tu papá.
3: No, mentira, no, pues. En primera instancia, yo digo que es más la embarrada de la nena. ¿Cómo se va a meter la nena con mi papá? O sea, que
4: no, pero el
3: pero
4: papá.
3: Es que, yo le digo a mi papá, es que mi papá, puerta. Bueno, entre hombres uno le dice, bueno, el cucho quiere colágeno.
5: Sí, pero
3: y pues que le bote los perros a la mujer, eso está mal. Pero la chica ya muy de, o sea, meterse con un señor de más de 60 años no es emprendimiento.
5: No, verdad.
3: ¿Qué es? Yo sí le digo, con la pensión de mi papá no te vas a meter.
4: Yo le digo una cosa, hay papás muy chuscos.
5: Claro,
4: porque en este caso, perdón, la señora ahí se veía una señora, o sea,
3: una tía.
4: A ojo de ustedes, es una señora.
3: Hasta mamá, con chal y todo, hasta
4: con chal y todo. Pero en el caso de nosotras las mujeres, no ha pasado, no me he metido con el papá de ninguna de mis parejas, pero ha pasado que uno ve hijos y papás y uno dice, oiga, qué rico país es esto.
5: Oiga, pero usted...
4: está muy chévere el papá.
3: Ese viejito y canoso y como conservadito.
4: Uy, de esos tipos lo soluciono todo.
3: Que huele a hombre.
4: Huele así como amaderado rico. Que es el dueño del carro
3: no
4: donde me lleva
3: a mi marido,
4: hijo.
3: Consiguió fue un vinaja.
5: Sí.
4: Que es dueño del carro donde me transporta el hijo, porque el carro no es de él, es del papá. Entonces empieza uno como, oiga, qué señor tan chévere y además viudo por ahí.
5: No digo
4: que ha pasado, pero pasa que hoy en día los papás son muy jóvenes. O sea, que hay hombres que tuvieron hijos a los 17, 19 años, cuando un tipo está en 40 años, tiene un hijo de 20, un tipo a los 40, está muy chévere. Pasa, ¿no? Pasa.
3: Y puede que sea pasa. Mejor. ¿Qué tal la señora sea mejor polvo que la propia hija?
4: ¿Cuántas mamitas no son tremendas señoras al lado?
3: ¿Cuántas mamitas no son tremendas mamás?
4: No.
5: De ahí salió el término amas de casa desesperadas.
4: No quiero ser mojigata, pero hoy en día es eso, que las niñas son mamás muy jóvenes, fueron mamás a los 15 años y a veces se ven como hermanas. No pasa,
3: nada.
4: No les ha pasado a ustedes.
3: No es por
4: que
3: nada,
4: dicen,
3: Paola, pero yo ahora
4: muy
3: veo
4: buena.
3: Muchachas hasta que tienen nietos y todavía están bien.
4: Están chéveres.
3: Que uno dice, uy, abuela.
5: ¿Ustedes qué están incentivando ustedes?
3: No, yo he visto abuelas, abuelas mamacitas, que uno... Es que en estas épocas ya las abuelas no son las abuelas típicas de chat, la señora chismosa de las que... No. Ahora usted ve a las... Tienen mejor cuerpo las abuelas que las nietas.
5: Uy, abuelota.
3: Voy por esos pliegues.
4: Lo que pasa es que siento que con el caso que vemos ahorita en TikTok, que lo acabamos de compartir para la gente que va llegando a TikTok, es que claro, el tope o lo máximo que uno pensaría es que su propia mamá si uno le falla a su mamá en cuanto a valores, uno dice, cualquier persona me engaña, ¿me entiendes? Porque uno siente que su mamá es la persona que nunca te va a fallar, que al contrario, si ve que el tipo le está echando los pero mija, cuídese porque este muchacho no perdona vieja. Pero ella pensó en
3: su rencoroso.
4: Pensó en su propia felicidad y pasó por encima de la mami. Pero queremos abrir este consultorio porque sabemos que hay muchas historias donde entre la misma familia se han quedado con parejas, tienen hijos. Ya lo habíamos creo que hablado en algún momento.
18: Sí.
4: Pero
18: sí.
4: ¿Cuántos de pronto no se han llevado papás que se hayan llevado a la novia de su hijo? O en el caso en el que haya pasado este mismo caso que compartimos. Que
3: ese
4: de hecho,
3: muchacho yo creo que le dijo a la suegra, suegra, ¿usted cree en el amor?
4: Ah.
3: Y le dijo, no, hijo, entonces vamos a esa motelia.
4: ¡Ah! Pero mire lo que dice César, preocúpese por la mamá que saque los dientes de un vaso, el resto
18: todo. ¡Ay! No,
4: vea lo que dice.
18: Pero va a enamorar.
4: Ahora hay muchas superabuelas.
3: Sí, hay superabuelas.
4: Que son viejas, súper bien plantadas. Y hay mujeres muy conservadas.
18: Y no se reproducen.
19: 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Pues historias de saber mucho. Se ha escuchado mucho de que las hijas le quiten, las mamás le quiten los novios a las hijas y viceversa también, porque también ha pasado. De la misma forma los papás quitándoles la novia, la mujer a los hijos. Es como complicado.
4: Además, yo no sé, eso como tan desagradable imaginarse uno a la mamá en el tiringuis.
3: En el tiringuis.
4: Soy sincera. Pues no, o sea, sí, todos tienen derecho, pero yo
18: haciendo
4: no imagino.
18: Como tortuguita.
4: No. ¿Cómo hace la tortuguita? ¡Ah!
18: ¡No!
4: ¡No,
18: qué bonito!
4: No, o sea, no, yo no quiero.
3: Mucho su primera clase.
18: A muchos,
3: su primera clase de educación sexual y reproductiva fue por entrar al cuarto de los papás sin avisar.
4: Si tiene un caso como estos, los escuchamos en el consultorio del amor, ya. A través del 315-301-9580. Aquí está Luis Ángel, esta que se llama Flor Dormida.
3: Ya me imagino al muchacho ahí con la suegra. Que ella le diga, quiero un hijo tuyo. Ya estuvo muchacho. Con mi hija.
4: ¿Qué?
3: Está temblando allá. Ay, Dios.

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0: Ya, ya se acabó.
1: ¿Quién? Voy a contar suéltale un chiste corto.
0: Sí.
1: Porque si fuera largo se llamaría temblor, no chiste.
0: Ya se acabó el temblor. Ya puedes soltar a mi Pipo, ya, quite.
1: Empecé orando y terminé cantando el himno nacional como Abelardo.
0: ¡Oh, gloria!
1: ¡Ah, gloria!
2: Eso fue que me caí de frente, papi.
1: Estaba llamando a un hotel.
0: Sí.
1: Pero de los económicos.
0: Ah.
1: Que le cambian la H por la M. Por la M.
0: La H por la M.
1: Y le pregunté, pues, ¿cómo? Se dañó el edificio, entonces. Pregunté que si allá recibían niños.
0: Ah, dijeron, no, solo efectivo y tarjeta.
2: Ah, ya venimos.
1: Oiga, ya venimos con información primicias de lo que pasó hoy con este movimiento telúrico. Ay, señor, de 6.7. Dios mío, cuidado, no olviden.

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0: 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En Candela son las 7:59.
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0: Un fuerte terremoto sacudió a Colombia, así lo titula, magnitud 6.6. El sumario del Servicio Geológico Colombiano reportó un fuerte temblor de magnitud de 6.7, registrado a las 7:34 de la mañana, hoy 10 de agosto. El evento sísmico tuvo epicentro en la región occidental del país. Este fuerte sismo de magnitud preliminar 6.6, pero que realmente se registró en 6.7, según el informe emitido por el Servicio Geológico, el reporte gráfico publicado por la entidad técnica ubica en el epicentro el evento sísmico en el occidente del territorio nacional, en una zona limítrofe entre los departamentos de Chocó, Valle del Cauca, Risaralda, con afectación percibida en varias regiones del centro del sureste del país. En este momento, a las 8:01, los oyentes de la familia Candela, pues ya se empiezan a registrar las primeras imágenes terribles. Ya hay algunos edificios. Estamos en este momento, pues por supuesto, en comunicación con varios oyentes de la familia Candela.

0: la que nos han enviado sus audios, que se han registrado, por supuesto, caídas de algunos de edificios colapsados, entendiendo el tema que fue el epicentro en Chocó, parte de Valle del Cauca. De hecho, les queremos compartir Lucumí, que está en Tuluá, se fue todo el servicio de energía, sí. Nos quedamos sin comunicación, y pues los oyentes de la familia Candela que nos cuenten a través del 315-301-9580, por supuesto, y es de entender, apenas sentimos temblar, qué fue lo que hicimos todos, hacer evacuación. Por eso hasta ahora nos sentamos a contar el reporte. Cali, se ven varios edificios en este momento en afectación. En este momento lo que vemos son imágenes registradas donde hay varios edificios
1: colapsados,
0: porque como lo decimos, el epicentro fue Chocó y se vio reflejado en el Valle del Cauca y en Cali. Ya las primeras imágenes en redes sociales, la gente empezó a subir, y sí hay varias estructuras afectadas en Bogotá. Nosotros que estamos aquí en la ciudad de Bogotá, pues tenemos que decir que se sintió muy,
1: muy
0: fuerte en la ciudad de Bogotá.
1: Al inicio estaba un poquito suave y después fue subiendo y subiendo.
0: Diga quién fue la primera que salió corriendo.
1: Mi querida Paulita de una vez sintió y dijo, con permiseta, dijo Pancheta. Sí,
0: yo les dije, ustedes...
1: Yo pensé que iba a ser suave y... De hecho, fue creciendo cada vez más.
0: Yo les dije, ustedes saben contar, no cuenten conmigo porque ya me pasa. No cuenten conmigo porque la primera que sale soy yo.
1: Y que sea una señal de advertencia también para que tengamos a nuestro lado nuestro kit de emergencias, por favor, que tengamos claro cuál es nuestro punto de encuentro. Y para que evacuemos de forma organizada, no olvidemos que siempre hay réplicas, ¿no?
0: Siempre hay réplicas y vamos a tener la sensación, les decíamos acá, yo siento que todo el tiempo se le mueve uno el piso.
1: En Manizales.
0: En este momento estamos viendo imágenes de algunas de las iglesias, de las catedrales en Manizales, donde se ven con afectación. Los oyentes de la familia Candela que estén en TikTok, pues la idea es poderlos leer también, compartir si tienen algún video. De hecho, lo podemos compartir a través de TikTok, nos lo pueden enviar a través del 315-301-9580. Por aquí dice, en Villavicencio, nos dice Mile Pao, se sintió muy, muy, muy, muy fuerte. Ayuden, ay no, ¿qué es esto? Dice, ayuden, estoy atrapada debajo de los escombros. Ay no.
2: ¿Cómo así?
0: ¿En Bosa? Está hablando una mujer, una persona que entró ahí, que dice que ella se encuentra atrapada. Vamos a ver qué pasa.
1: Dios.
0: Copien y peguen.
1: Bosa, calle Bosa. 12, número 4314.
0: No, es que con tanta información a veces uno ya le toca a uno tratar de entregar la información correcta. Ojalá que... Pues esto no sea cierto. Dice por acá, un abrazo desde Cali, ¿no? En Cali nos gustaría saber, porque en Cali, en este momento, las imágenes que estamos visualizando en algunas redes sociales es de edificios colapsados. Se sintió demasiado, demasiado fuerte. Sí, mira que dicen por acá, no jueguen con eso. Las personas que están colocando direcciones que no aparecen, pues la idea es que no lo puedan hacer.
1: Esa dirección no existe, pero...
0: Claro, los oyentes de la familia Candela que nos quieran enviar su audio, que si están de pronto fuera de la ciudad de Bogotá, las imágenes que en este momento que vemos de Cali, una panorámica de Cali, hay humo dentro de los edificios. Eso quiere dar a entender que hay edificios que de pronto ya han colapsado.
1: En Venezuela...
0: Hay el nuevo reporte es de servicio, es 7.4 con profundidad de 90 kilómetros en San José de Palmar, Chocó. De 6.7 realmente se registra 7.4, un fuerte sismo a las 7:34 sería el reporte oficial. Y bueno, ya todos en vuelta calma recuperando pues el tema de... del regreso a la cabina, y muchos que ya regresaron a sus sitios de trabajo. Lo que dicen las recomendaciones es que vamos a tener réplicas, entonces hay que tener muchísima precaución. Las personas que, la recomendación es que si están en edificios altos, la recomendación es que estén abajo, que no ingresen a sus apartamentos, y en el caso de las personas que están en sus lugares de vivienda y en la zona centro de Bogotá, Pipo y oyentes de la familia Candela, que es una zona donde hay mucho movimiento de oficinas, administrativos, bancos también.
1: Es momento de poner nuestros celulares todos con sonido, ¿listo? Sí. Nada de dejarlo en modo vibrador o en silencio, porque es importante activar las señales de emergencia de Google. Entonces Google nos avisa también, obviamente a veces nos avisa un poco tarde, pero es mejor tener las alertas activadas.
0: Miren, lo que sí
1: aquí
0: les
1: nos
0: puedo
1: están
0: decir,
1: diciendo que
0: sí.
1: Mariquita se sintió en TikTok, nos están comentando que en Mariquita hubo sismo muy fuerte, se quedaron sin señal. En Nemocón, Cundinamarca, también se sintió muy fuerte. En Ecuador dicen que también se sintió muy, muy, pero muy fuerte.
0: Entonces, mire, lo que sí podemos decirle a los oyentes de la familia Candela es que en este momento no hay un balance, pero para la gente que de pronto va manejando, va conduciendo y no está muy al tanto de lo que está pasando, las imágenes que estamos viendo de Santiago de Cali es edificios que se ven agrietados y se ve humo, y creo que la experiencia que ya tuvimos desafortunadamente con lo que pasó en Venezuela hace más de un mes y larguito era la visión de la ciudad y polvareda, que es cuando algunos, eso indica que muchos sí. edificios pues se ha visto afectado. Seguramente a lo largo de la mañana estaremos brindándole la información, y de nuevo repetimos,
1: dicen
0: se
1: que
0: van
1: Pereira,
0: a tener réplicas
1: en Pereira, no, se cayeron varios edificios también. Santo, ya sabemos que en Cali también hay muchos edificios afectados.
0: Mira lo que dice
1: acá
0: Donnie.
1: En Bogotá, en la Candelaria, ya también hay información de que se cayeron unas casas de esas antiguas. Hay un edificio también colapsado, y bueno,
0: lo que dicen también aquí en Ecuador, dice, estamos en Ecuador y se sintió muy fuerte, Verónica, en Pasto. Acaba de temblar, dice acá, de nuevo coloca, dice, acá en Pasto también acaba de temblar. ¿Vieron cuando se quitaron los audífonos y que está temblando? Pues claro, ¿otra vez está temblando? No me digan eso.
1: No, me asuste.
0: Estamos viendo.
1: No, es que como...
0: ¿Por qué se están moviendo los cuadros ahí?
1: Es por el aire.
0: No. Ustedes ya me tienen a mí aquí en...
1: No, todos estamos realmente asustados, mi pavo, pero nada, hay que igual mantener siempre la calma y no mirar, pues mirar las prioridades, ¿no?
0: Muy importante, como siempre, mantener su kit de emergencia, tener, por supuesto,
1: claro,
0: las recomendaciones, el punto de encuentro con las familias, y aquí en Colombia, en Bogotá, para la gente que está en el exterior también, escuchándonos, de familias que tienen sus familiares que están en España y demás, solo les podemos decir que lo que en este momento vemos a través de las redes sociales y a través de medios televisivos es que Cali se ve muy afectado, lo mismo que Pereira, y seguramente pues estaremos contando a lo largo de la mañana el reporte de lo sucedido. Sube a 7.4 el tema ya oficializado por el Departamento Sismológico, y repetimos, esto fue en Chocó, Valle del Cauca y Risaralda, el Servicio Geológico Colombiano, que registró a las 7:34 un fuerte temblor en Colombia, y por supuesto reflejado en varias ciudades. En Bogotá se sintió muy fuerte, y solo les digo una cosa, si en Bogotá se sintió de la magnitud que se sintió, no nos queremos imaginar. Nos llegan imágenes, Dios mío,
2: del Chocó. Está un poquito delicado el asunto, varias edificaciones
0: colapsadas en el Chocó.
2: La Catedral de Manizales también está afectada, la que queda en todo el centro de Manizales, también en una de las columnas que tiene la catedral se la dio. Está ahí, mejor dicho, están compartiendo unas imágenes en estos momentos, por favor tengan su kit de emergencia, lo que decía Pipo, el celular.
1: Activen la opción de sismo en el celular.
0: En el celular, y la recomendación que vienen haciendo las autoridades es, de nuevo, si ustedes laboran, trabajan en edificaciones muy altas, la recomendación es que se mantengan por ahora, o nos mantengamos, para aquellos que trabajan en edificios altos, en sus puntos de encuentro con las personas, los brigadistas, ¿no? Que en las empresas lo que hacen todos es las personas que están encargadas. De igual manera, en los conjuntos se activan las alarmas, las personas que también están conduciendo. Pasa que mucho la gente lo cogió en Transmilenio conduciendo, no sintieron.
1: Mira,
0: el temblor.
1: Ahí tenemos imágenes también ya de lo
0: en este
1: de
0: momento
1: Chocó,
0: de lo que
1: TikTok
0: nos llega de Ecuador. También Ecuador, de Quito, sí, exactamente,
2: ese
0: de Chocó, y dicen
2: momento,
0: Quito, Ecuador, sí. También se sintió muy fuerte. Lo estamos viendo en TikTok, en arroba Candela Estéreo. Dice aquí, mire, supe del sismo por el celular, me avisó y pude salir. Es muy importante tener estas alarmas, que en Android tiene esto, ¿no? Y en algunos otros teléfonos pues ya se activan las alarmas. A mí se me activó ya cuando estaba afuera, pero bueno se supone que esto se tiene
2: tarde,
0: que activar
2: pero
0: un poco. Esto.
1: Duró siempre sus 3 minuticos el temblor.
0: Fueron,
1: ¿no?,
0: los 3 minutos más eternos que he sentido.
2: Muy
0: yo creo
2: durísimo.
0: Que todos se ven. En este momento estamos viendo en TikTok imágenes, esto es Manizales. ¿Lo que estamos viendo?
1: Sí, Manizales.
2: Manizales, ahí la catedral.
1: Y ahí,
2: de Manizales.
1: Ahí vamos a ver ya el campanario ladeado. Vea, ahí está en la imagen de TikTok el campanario de una de las catedrales de Manizales totalmente colapsado.
0: Nos están preguntando si alguien sabe algo de Pereira.
1: En Cali se cayó una farmacia, hay 5 atrapados, no se sabe si están con vida. En Cúcuta estuvo el 6.7. Neiva y Cali se destruyó un edificio. Bueno, está complicada la situación, mi Pablo.
0: muy difícil la situación y estamos muy alerta a los oyentes de la familia Candela. Finalmente, obviamente, estamos aquí como medio para informar, pero si hay algunas personas que quieran compartir algún video, alguna información importante donde podamos obviamente ayudar e informar, de nuevo, les
1: repito. Se derrumbó la lotería de Risaralda.
0: Dios mío, ¿también?
1: También.
0: 7.4 es el último registro, fuerte temblor en Colombia, 10 de agosto, 7.4, según el Servicio Geológico Colombiano. El sismo fue sentido con fuerza en diferentes partes del país. Entre las ciudades que se sintieron, Bogotá, Pereira, Manizales, donde los habitantes reportaron intenso movimiento y debieron evacuar. Algunos edificios se encuentran afectados. Manizales fue una de las ciudades más afectadas, según los primeros reportes. Familia, la cúpula de la Catedral Basílica Metropolitana de la ciudad sufrió graves daños y quedó destruida como consecuencia del fuerte movimiento telúrico. Tenemos imágenes de lo que viene sucediendo y también nos compartieron algunas imágenes del Chocó, donde parece que la situación es bastante difícil, bastante complicada, donde se ven ya edificaciones totalmente colapsadas y personas en medio de la situación corriendo. Pereira, también nos comparten unas imágenes de Pereira. Wow. Pereira muy,
1: wow, muy afectada, sí.
0: Muy afectada, y le seguiremos contando e informando. Oyentes de la familia Candela, mira, hay muchos oyentes que están fuera del país y están preguntando. Guapota, Santander, también soy de Neiva y se sintió muchísimo fuerte. Cali, Cali creo que muy afectada. Mérida, Venezuela, se sintió inclusive. Bogotá muy fuerte, así es. En Pereira, nos dicen por acá de nuevo, en Pereira se afectó conjuntos de apartamentos. Esmeralda, Ecuador, nos reportan, se sintió
1: dicen
0: muchísimo
1: que en Pereira
0: fuerte. Se
1: hay
0: sintió
1: muchos,
0: muy fuerte.
1: Edificios colapsados, mi querida Pau.
0: Padre Santo. Y es que esto empieza, la verdad es que esto empieza a destaparse porque acaba de pasar.
1: Sí,
0: entonces creo que la manera de nosotros es de poderles contar, es de lo que llega a la gente que sube en sus redes sociales, que es la manera de enterarnos. Dice,
1: vamos a tratar de comunicarnos con Junior, que definitivamente él también está en el valle. ¿En qué parte?
0: En Cartago está.
1: En Cartago
0: Junior.
1: Valle, y están preguntando, ay, bueno, cómo está el valle y todo esto. Vamos a intentar generar comunicación con Junior a ver
0: para
1: qué
0: que nos
1: puede.
0: Lo que podemos decir es que en Tuluá, donde está nuestro compañero Lucumí, que es de donde él sale todas las mañanas, se quedó sin servicio de luz y por ende pues no podemos tener conexión con él, la línea de internet, pero también trataremos de llamarlo a Lucumí porque claramente muy cerca al epicentro. En Villavicencio, Meta, también se sintió muy fuerte. Otra vez está temblando, dicen. Ay, no, otra vez. No empiecen con eso.
2: No.
0: No
2: entremos en pánico también.
0: No entremos
2: también,
0: en pánico,
2: igual,
0: sí, señor.
2: Pues ya saben cuáles son las medidas, directamente en un punto de encuentro, especialmente que no estén al lado de edificaciones ni lugares que puedan pues colapsar, y en un campo abierto para que se comuniquen con sus familiares.
1: Sí, ojalá no esté. El punto de encuentro siempre queda como alejado de edificaciones, que en caso de que colapse, pues no se vaya a ver afectado el personal humano.
0: Mire, la Unidad Nacional para Riesgos de Gestión de Riesgos de Desastre hace recomendaciones. Hay que ubicarnos cerca a columnas, bajo un escritorio, zonas demarcadas como seguras. Nunca usar los ascensores. Por eso la recomendación ahora, por el tema del temblor, sabemos que se van a efectuar réplicas. Importantísimo no usar los ascensores en lo posible. No se ubique bajo marcos de las puertas. Si está en silla de ruedas, ubíquese al lado de una columna, un lugar seguro. Frene la silla y proteja la cabeza de los brazos. Si está acostado y no puede dirigirse a un sitio seguro, permanezca en la cama o acostado. Atención, si usted está en la calle y observa su entorno, hay que buscar un lugar seguro. Lo que decía Ivancho es verdad, uno sale y hay cables de luz, hay postes.
1: Exacto.
0: Tiene que buscar lugares abiertos donde no pueda, o por lo menos no sufra el tema de un colapso de algún muro. Si usted va conduciendo por una autopista, si va conduciendo por alguna vía, no se detenga, baje la velocidad y busque bahías, bermas u otros lugares donde pueda parar. Y si va conduciendo por carretera, muy importante, de pronto a los conductores de carga pesada hay que bajar la velocidad. Otra recomendación es, si usted va conduciendo y se encuentra con un puente, que seguramente le pasó a más de uno en pleno puente de la ciudad, hay que bajar la velocidad. Si se puede bajar del vehículo y encontrar un lugar seguro, hay que hacerlo. Si se encuentra en un lugar público como un teatro, cine, de pronto quedó usted de pronto en una estación de Transmilenio, lo importante es no correr. Sé que en estas situaciones es difícil decir no corra, no entre en pánico, pero ahí es donde tenemos que tener un poquito de cabeza fría.
2: Cabeza fría.
0: Recomendaciones muy importantes con su familia. En este momento, que fue que nos pasó aquí a todos, salimos a llamar llamar a nuestra mamá, a nuestros papás, a saber cómo es tan importante tener, importantísimo tener ese punto de encuentro, Dios quiera, no por una situación más compleja, que sepamos dónde nos vamos a encontrar y a dónde vamos a llegar.
1: Mi querida Pau, algunas recomendaciones que debe tener nuestro kit de emergencias precisamente para este tipo de acciones o de emergencias que tenemos de forma...
0: No hay que utilizar el gas, servicio del gas no es bueno utilizar.
1: Entonces debe incluir los siguientes elementos, por favor, incluir tapabocas, gafas de seguridad en el botiquín, ¿listo? Algunos medicamentos básicos como lo son antibióticos, que tengan una copia de unas llaves de uso frecuente, que tengan una botellita de agua y algunos alimentos no perecederos. Necesitamos un silbato, un radio, una linterna, cintas adhesivas, cuerdas, navaja y una batería de repuesto. Si pueden incluir una muda de ropa completa y elementos de aseo personal, una copia de los documentos en forma física, digital y en la nube, una cobija liviana y guantes e impermeable. Recuerda, incluye dinero de baja denominación, cloro o tabletas para purificar el agua y algunas herramientas básicas. Mantengan el kit en un lugar de fácil acceso y verifiquen cada año que la fecha de los vencimiento de todos estos elementos pues sea vigente.
0: Liche llega ahí a través del TikTok de Candela, @Candela. Pero esto es un tema serio, amigos. Acaba de temblar en Bogotá. Es un tema no para hacer bromas alrededor de la situación, porque sabemos que hay personas que a través de estos medios, a través del TikTok, a través de las emisoras, están pendientes de lo que sucede, y aquí estamos tratando de poderles contar lo que sucede. Dice por aquí, mire, el eje cafetero muy afectado. Por aquí dicen los oyentes de la familia Candela desde Costa Rica, bendiciones, les abrazamos. En Cali, el Poblado, se cayeron casas. La situación es difícil, se cayeron casas. En Pereira está muy fuerte. Cali, hay derrumbes, muchos derrumbes. En el Caquetá se sintió muy fuerte. Dice Aleja, no solo fue en Bogotá, Medellín también. Los que quieran compartir alguna imagen que tengan a través del WhatsApp de Candela, a través del 315-301-9580, aquí estamos también para compartirles. Dice qué pasó en Pereira, Ecuador, se sintió fuerte. Para los oyentes que están en España, Málaga, están preguntando por sus familiares, como les podemos contar, les repetimos, le estamos registrándoles y contando lo que estamos en este momento viendo a través de las imágenes, personas que nos han hecho llegar sus imágenes a través de las redes sociales. Volvemos a reiterar, 7.4, que realmente Dios, fue muy fuerte. Vamos a tratar de comunicarnos, Alejo, con Junior, para llamar a Junior de pronto para que nos cuente un poquito cómo vivieron la situación en el Valle y en el Cartago. Para la gente de Cartago, la gente de Chocó, 7.4 se registró, y según el Servicio Geológico Colombiano se van a seguir repitiendo o dando réplicas en horas de la mañana, y lo que sí es cierto es que son un poco menos leves, pero 7.4 es mucho, de ahí para abajo seguramente estamos, van a ser muy fuertes.
1: Esperando de parte del Eje Cafetero, si hay alguien que tenga información, tenga reporte desde el Eje Cafetero,
2: que nos escriban.
1: Nos escriben al TikTok, estamos en vivo en @Candela Estéreo, y lo mismo en YouTube, @Candela Estéreo.
0: Nos dice Andrea, en Cali no hay señal, lo vi en un live, pero se cayeron casas. Varias personas que tienen en vivos y la señal está muy preocupante, dice Yuris. Estoy en España y estoy muy preocupada. Al parecer en Medellín no hubo daños significativos. Lo que parecería, y hasta el momento de lo que comparten los oyentes de la familia Candela, es Cali y Pereira, estamos hablando, y Eje Cafetero, y nuestros amigos de Chocó, donde fue el epicentro. Para los oyentes,
1: Quindío, el edificio de los camellos, se cayeron unas paredes.
2: Ay, Dios.
1: Es un terremoto, sí, Paulita. Esto sí, no es un simple temblor.
0: A partir después de 6, los.
1: Cali está tenaz.
0: Un terremoto.
1: Las imágenes que vimos desde uno de los altos, de uno de los picos de las montañas, se ve Cali de verdad, una nube de polvo gigante. Se ve que colapsaron varios edificios. Y pues nada, Dios nos proteja.
0: Para los oyentes de la familia Candela, seguimos en TikTok y seguimos en YouTube. Los que quieran de pronto enviarnos una nota de voz, decir que si están en algún lugar de la ciudad de Bogotá.
1: En el Huila
0: también están diciendo, mi mamá trabaja en Bogotá. Ay, Dios mío. Digamos que a lo que sabemos hasta el momento, para los oyentes que están preguntando, Bogotá por lo menos hasta el momento, más allá de del sí. susto que se vivió, no sabemos ahora bien si en Bogotá se registró alguna caída de algún colapsó algún sí. tema de algún edificio o demás, pero por lo menos lo que vemos en este momento es la repercusión muy alta, muy fuerte sí. en Cali y en Chocó y en Pereira.
2: Me comentan que desde Armenia, Quindío, que fue algo muy similar al terremoto de Armenia, que no hay servicio de luz ni internet y está funcionando solo las redes sociales, solo WhatsApp y Facebook en estos momentos.
1: Tratar de que las personas que tengan colapsada su línea de telefonía o de internet sí. intenten reiniciar el celular para que se reactiven, pues, y que el celular vuelva a coger, intentar agarrarse de la primera señal o la más fuerte que tenga.
2: Naturalmente cerca. Esto ocurre porque todo el mundo pues está llamando al tiempo, todo el mundo está utilizando los datos para comunicarse con sus familiares, entonces hay que estar llamando constantemente, y lo mismo, seguir los protocolos de seguridad, estar en un campo abierto, tener listo el botiquín, el kit para este tipo de eventualidades, porque uno nunca está preparado.
1: Una vez más les voy a recordar pues las cosas que deben tener presentes. Tengamos en su presente. Kit para desastres naturales. Hay un kit especial que tenemos que tener a nuestra mano para los desastres naturales, que sí. son cosas que nunca esperamos, son cosas que nos cogen siempre, y no es el kit normal que uno tiene de primeros auxilios, es un kit especial. No olviden que en este kit tienen que tener medicamentos básicos como lo son la amoxicilina, como lo son el ibuprofeno, el acetaminofén para el dolor. Deben tener tapabocas, gafas de seguridad, porque cuando hay lamentablemente caída de escombros y todo esto, el polvo y todo eso afecta las vías respiratorias. El botiquín es de seguridad tipo A, entonces gafas de seguridad. Entonces, copia de llaves de uso frecuente, o sea, las llavecitas de la casa, que tengan todos una copiecita ahí en su kit. Agua, es importante, alimentos no perecederos sí. básicos, ¿listo? Como silbato, es súper importante el silbato, un radiecito pequeño, una linterna, unas cuerdas, navajas y sí. una batería de repuesto. Si pueden, una power bank y de hecho pilas recargables que estén full de batería. Que tengan una mudita de ropa completa y elementos de aseo personal. Que tengan copia de sus documentos en forma física, digital y en la nube. Que tengan guantes e impermeable y una cobija liviana. Incluyan en este kit dinero de baja denominación.
2: Sí.
1: Cloro o tabletas para purificar el agua. Importante, ¿no?
2: Muy, muy importante.
1: Muy importante. Y algunas herramientas básicas. Usted ya sabe que hasta un destornillador puede ser.
2: Eso le
1: puede. Mantener el kit en un lugar de fácil acceso y verificar cada año las fechas de vencimiento de cada uno de los elementos.
0: Muy bien. Muy importante que, perdón, te interrumpo. Los oyentes de la familia Candela nos dicen aquí a través de TikTok que quieran compartir sus imágenes. La gente que está en Cali, que está en Pereira. Sé que en este momento es momento para de pronto salir y estar buscando a sus familiares y demás, que nos puedan compartir de pronto imágenes, audios o cosas que podamos aquí y que les sirvan, por supuesto, a los oyentes que están conectados a través de @candelaestereo. Son las 8 de la mañana, 24 minutos, tiembla fuerte en Colombia a las 7:34, 7.4 grados reportados aquí en Colombia. Seguiremos informando aquí en Candela, solo éxitos.
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0: 8 de la mañana, 28 minutos. Continuamos a través de los 101.9, a través de nuestras plataformas digitales, sin duda, por supuesto. Y la noticia más importante para los oyentes que acaban de llegar en el exterior, la gente que está aquí en Colombia, es este fuerte temblor registrado 7.4, según registró el Servicio Geológico Colombiano. Recuerden que las ciudades donde se vio más afectada es Bogotá, Pereira, Manizales, donde los habitantes reportaron intensos movimientos y debieron evacuar. Muy importante en medio de esta situación, y tan difícil decirlo cuando uno siente otras cosas, Pipo, que es mantener la calma. Y les digo que hay personas, y me incluyo, que soy de las personas que soy muy nerviosa.
1: Demasiado,
0: yo soy muy nerviosa, creo que fue la primera que salí corriendo y boté los audífonos, fui yo, porque creo que después de la experiencia que hemos visto, de lo que hemos visto alrededor, pues creo que no hay tiempo de... hay muchas situaciones, no hay tiempo de nada, pero invitamos a los oyentes de la familia Candela a la calma. Sabemos que empezamos el lunes de una manera que no lo esperábamos, muy estrepitosa, la gente que iba camino a sus lugares de trabajo, muchos seguramente se devolvieron para sus casas, no hay alma ni corazón para estar trabajando para algunos, y los que están en este momento de pronto en las oficinas, invitamos a los oyentes de la familia Candela que están a esta hora viéndonos, que nos quieran compartir alguna situación puntual, y por ahí, supuesto, que sigan las réplicas, que van a seguir las réplicas sin duda, esto es normal después de un movimiento de este nivel.
1: Importante tener en este momento, mi Pao, nuestro kit para emergencias naturales muy a la mano, por favor, y mantener la calma siempre, mi querida Pau. Nos está, ya nos logramos comunicar con Junior. Junior en este momento va camino a Pereira, de Cartago a Pereira. Cartago, eso hay que atravesar como dos montañitas, eso no es tan lejos, pero va corriendo para allá a brindar ayuda, porque el tema en Pereira, Paola, al parecer está bien delicado. Muchos edificios colapsados, la señal está pues definitivamente totalmente caída, el tema de la comunicación en todo lo que es el eje cafetero está delicada, y pues aquí tenemos a Junior precisamente,
0: no, Lucumí,
1: a Lucu, que está en Cartago. ¿Dónde está?
0: No, él está en Tuluá. Lo tenemos por teléfono. Antes, las Torres de Limonar en Cali se derrumbó. Nos reportan aquí a través de...
1: Torres de Limonar en Cali.
0: Compañero Lucumí, que está desde Tuluá. Lucu.
2: Compañeros.
1: ¿Cómo estás? Primero, ¿cómo estás?
2: Bien. Primero, estamos bien. Todo en orden por aquí en casa. Excelente. Gracias a Dios. Fui a recuperar a mi hijo del colegio. Pero sí un poco, ustedes saben, asustado, que yo manejé la calma, no sé si ustedes vieron por cámara o yo estaba ahí pues como un poco tranquilo, pero sí se sintió muy fuerte. En realidad la ciudad aparentemente está bien en el momento, no hay mucho reporte de daños, y pero sí estoy asustado. O sea,
0: claro, claro, muy difícil. Se fue la luz, ¿no? Se fue el servicio eléctrico.
2: Estamos en este momento estamos sin energía. Estamos sin energía, y bueno, estoy tratando pues como de comunicarme con mi familia que están en otras ciudades. A ver.
1: Lucu, una pregunta. Cuando ibas camino al colegio de tu hijo, ¿cómo estuvo el panorama en las calles de allá? Lucu.
0: La señal.
1: No,
0: se fue la señal.
1: Es que sí, está colapsado totalmente el tema de la señal.
0: ¿Saben qué vamos a tratar de hacer? Vamos a tratar de comunicarnos con nuestros amigos de Cali, Candela Cali.
3: Candela Cali, sí.
0: Que seguramente allá están nuestros compañeros Isa y los del programa de la mañana, que seguramente estarán informando. Vamos a hacer lo posible para conectarnos con nuestros amigos de Candela Cali, que en este momento están todos los ojos puestos. ¡Ay, otra vez! ¡Ay, Padre Santo!
1: Está sonando la alarma en este momento de sismo. Entonces, hay réplica, señores, con calma, nada de...
3: ¿Vamos a mantener la calma?
1: No nos desesperemos y vamos a hacer en orden nuestro retiro. Listo. Mientras tanto, vamos con algo de música, maestro Jordi, y ya nos vemos.

0: 8 de la mañana, 36 minutos en Candela Solo Éxitos. Establecemos comunicación con nuestro compañero Junior, quien se encontraba en la ciudad de Pereira, donde es uno de los lugares más afectados por el fuerte temblor en Colombia, a las 7:34. Compañero, primero con los muy buenos días, ¿cómo estás? Lo más importante, ¿cómo estás y cómo se ve la situación en este momento en Pereira, Junior?
1: Muy buenos días, Paola, buenos días.
2: Está un poquito intermitente la señal por ahí.
0: ¿Qué pasó? Ahí va, es que la señal está...
2: De nuevo, que colapsaja.
0: De nuevo, vamos a tratar de marcarle. Sí. Junior se encuentra en Pereira, ¿no? Él normalmente está en Cartago, pero estaba en Pereira.
2: Precisamente.
0: Y nos ha descrito aquí, antes de entrar al aire, que la situación es caos total, porque sí hay varias edificaciones colapsadas.
2: Mucha
0: ahí de nuevo le estamos marcando.
2: Mucha polvareda y muchas ambulancias también, dicen por ahí.
0: Vamos a tratar de comunicar también con nuestros amigos Anuar y Isa Rendón, a la ciudad de Cali, donde opera también Candela Cali, que nos van a contar detalles. Mientras tanto, seguimos en TikTok, la gente comunicándonos, contándonos situaciones. Dice, Cali está afectado, lo acabo de ver por un live de una amiga. Cali está muy feo, se cayeron varios conjuntos, hay apartamentos colapsados y hay gente atrapada. Junito, Junior. No, se corta. Junior, toca tratar de ubicarnos un poquito mejor. Es que entendemos que antes la situación... Antes hay telefonía, porque cuando hay este tipo de temblores y afectaciones del cableado y demás, pues se afecta en muchísimos lugares. Dicen por acá, un abrazo a mis amigos de la ciudad de... O mejor, desde Chile. Nos están también viendo. Dice, por favor, las direcciones. En este momento nos queda irresponsable decir qué direcciones. Lo que pasa es que estamos apoyándonos en las imágenes que nos llegan de varios lugares. A Pipo le llegó también unas imágenes muy complicadas de Pereira.
3: Un hotel precisamente totalmente colapsado, al lado se ven muchas viviendas también colapsadas, y la gente dice, por favor, los que puedan mantengan cargado su celular, si tienen una power bank, por favor manténgala también siempre ahí a la mano, porque es importante tener una buena carga, sobre todo en estas situaciones, ¿no? Mi querida Pao, Cali también, en este momento en TikTok estamos mostrando imágenes de Cali. Del
0: de
3: centro
0: Cali.
3: De Cali, un edificio totalmente colapsado, la gente, pues es un caos completo, una nube de polvo por toda la ciudad y esperando pues que lleguen rápido los primeros.
0: Muy importante invitar a los oyentes de la familia Candela es que tengamos comunicación con nuestras familias.
2: Eso es.
0: Sé que a veces se coloca un poquito difícil el tema de las llamadas, pero todos tenemos nuestros grupos de familia. Estoy absolutamente segura que tenemos el grupo de familia, el núcleo más cercano de
2: para
0: podernos
2: que todos estén bien.
0: De poder saber que estamos bien, de que de pronto si el punto de encuentro no lo tenemos claro, recordar lo que pasó, Ivánchez.
4: Y mucha calma, mantener mucha calma,
0: sí, claro.
4: Y mantener esa información a través de canales oficiales. Ustedes saben que eso se presta para que compartan cualquier información de otras imágenes, de otras ocasiones, pero mantenerse informado a través de canales oficiales, porque hay mucha desinformación también.
3: Hay gente que no tiene la aplicación de para el que le avise con antelación el celular.
4: Eso.
3: Pues aquí nos dicen, ustedes buscan ahí en el Play Store, hay una app, se llama Terremoto, precisamente. Ajá. Si no quiere o no encuentra las notificaciones directamente desde Google, entonces hay una app que se llama Terremoto la app, sí, aquí nos la está compartiendo Andrés por nuestro TikTok. Entonces, ya saben, descarguen la aplicación, mantengan cerca su kit de primeros auxilios para emergencias naturales y no olviden pues tener claro dónde es su punto de encuentro cercano.
2: Eso es.
3: Y mantener siempre comunicación activa.
0: Vamos a seguir intentando la llamada con Junior. Eso. Porque como se pueden imaginar, se cae la comunicación.
3: Y con los compañeros.
0: El epicentro fue en el municipio de San José de Palmar, en Chocó, exactamente. A las 7:34 minutos hay reportes de daños y heridos por el fuerte terremoto en Pereira. Vuelven y nos dicen que como en escala de situación difícil en la ciudad de, o en Colombia mejor, estaría Pereira y Cali con una situación bastante difícil. Y les recuerdo, estamos apoyados por el tema de las imágenes y de lo que nos llega a través de las redes sociales, que les voy a decir una cosa, en este momento las redes sociales funcionan muy bien ahí sirven las redes sociales, porque nos muestran cómo realmente está el panorama. En algunas se cae la señal, nos han dicho acá, están intentando ver live, dicen por acá de otras ciudades, pero a veces se complica porque se cae la señal, y sobre todo los amigos en Cali.
3: hay otra aplicación, se llama Sismo Detector.
2: ¿Sí? Eso, el Sismo
3: Detector. Sismo Detector también es otra aplicación que funciona mucho para que nos avise con tiempo este tipo de manifestaciones naturales. Estamos, como lo dice mi querida Paolita, apoyados en las imágenes que nos están llegando, porque lo que es Cali, nuestra gente de Candela Cali, ya les enviamos mensajes, les estuvimos llamando, están incomunicados en Cali, mi querida.
0: Oiga,
3: Pau.
0: Arranca, por supuesto, ya los pronunciamientos, la manera de iniciar el gobierno Abelardo de la Estrella. Ya nuestro presidente electo dice acá, se pronuncia a través de su cuenta de X, he asumido directamente el liderazgo de la atención por la emergencia de San José de Palmar, he ordenado la instalación de un puesto de mando unificado para coordinar la atención de los daños y de los damnificados, le he solicitado al director de la unidad de riesgos un reporte detallado de la situación y de las necesidades más urgentes. También estaré personalmente en Pereira para acompañar a los afectados y verificar la respuesta del gobierno. No están solos, el Estado está presente y actuando. En este momento, lo que dice nuestro presidente Abelardo de la Estrella es primero determinar cuáles serían los daños, la magnitud de primera necesidad, y cuando estemos ya contactados con nuestros amigos de la ciudad de Cali, pues estaremos hablando con ellos, porque como se deben imaginar, Cali ha sido una de las ciudades más afectadas, y como se deben de imaginar, nos cogen en el ejercicio del trabajo, que no debe ser fácil para ellos. Uy. También la situación no debe ser fácil para ellos, pero cuando ya estén un poco con más de calma, les estaremos contando qué sucede en la ciudad de Cali. 8:42 minutos, lunes en Candela, solo éxitos, lunes de plancha.
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0: 8 de la mañana, 48 minutos en Candela, solo éxito, la noticia, por supuesto, y la más importante para los oyentes en TikTok, YouTube y para la gente que nos está escuchando a través de los 101.9, el fuerte temblor que sacudió a Colombia, 7.4 grados, eso terremoto. Se reporta como terremoto.
1: Ya, prácticamente.
0: La ciudad más afectada, lo que hemos podido ver en los medios de comunicación, es la ciudad de Cali, y tenemos allá, por supuesto, los 102.5 Cali, que Cali. 102.5 Cali, ¿cierto? Sí, estoy bien.
1: 102.5
0: en la ciudad de Cali, y estamos con Yerlín, nuestra compañera que hace el programa de la mañana, y no me diga más, que está con nuestros compañeros. Entendemos la situación de pánico porque sabemos que Candela también en el edificio queda en un piso alto en la ciudad de Cali, y pues primero con decir, es un decir, ¿no? Buenos días, bueno. Con la situación tan difícil y cómo está enfrentando en este momento la ciudad de Cali este temblor. Yerlín, buenos días, bienvenida a Candela Bogotá, compañera, buenos días.
2: Hola, buenos días. Un saludo muy especial para todo nuestro equipo de trabajo de Candela Bogotá, desde Candela Cali. Pues con el corazón en la mano, de verdad todavía seguimos un poco asustados. El temblor fue bastante fuerte. Nosotros estamos ubicados en el piso 40, Torre de Cali. Cuando estábamos al aire, y bueno, de hecho a eso de las 7:35 de la mañana estábamos en pleno programa y empezamos pues a ver cómo los micrófonos se movían. Para nosotros pues ya es un poco normal porque pues ya tenemos que darle como manejo al tema de cuando se presentan temblores en una zona tan alta, pero ya poco a poco se fue como que aumentando el temblor, se sintió más fuerte, y es ahí donde decidimos pues obviamente evacuar. Todos nuestros compañeros se encontraban pues muy asustados, decidimos bajar por las escaleras, ahí es donde empezaron a sonar también las alarmas, a evacuar a todas las personas que estaban en el edificio, y es o sea, da mucho miedo, da mucha zozobra, porque mientras bajábamos por las escaleras pues se podían ver las paredes agrietadas, se podían ver cómo los extintores se caían, seguía moviéndose el edificio, entonces es bastante fuerte. Ya nos encontramos en el punto de encuentro. Hasta el momento pues no tenemos el reporte preliminar, no nos han dicho todavía cuántas personas se encuentran heridas o cuántas edificios o casas cerca al sector se encuentran afectadas, pero fue bastante fuerte, da mucho miedo. De verdad que aquí seguimos un poco con miedo en el punto de encuentro, pero estamos bien, gracias a Dios, estamos bien, con un poquito de susto en el punto de encuentro.
0: Yerlín, recordemos la dirección donde estamos, en el piso 40 de Candela Cali, estamos ubicados hacia el centro oriente, ¿en qué lugar de la ciudad se encuentra Candela? Y lo que puedes ver alrededor, describir un poco la situación que ves, si hay algún tipo de colapso de edificio o por ahora solo se ven grietas, gente afuera, descríbenos un poco la situación de lo que estás viendo en la ubicación exacta.
2: Nosotros nos encontramos en la avenida Segunda Norte, edificio Torre de Cali, piso 40. Bueno, vemos muchas personas, o sea, la verdad está lleno de personas, no dejan ingresar al piso 40, no dejan ingresar a los otros pisos en Torre de Cali. La mayoría de personas están en el punto de encuentro, otros pues ya también los han despachado para sus hogares, para las casas. Pero diagonal tenemos un restaurante que se llama Las Américas del Río, y en el segundo piso un balcón ya está a punto de caerse. Ay. De hecho faltan solamente que acordonen la zona, pero está muy afectado el restaurante al frente de Torre de Cali. Y edificio también no dejan ingresar a las personas hasta que no tengan como de pronto un reporte de qué fue lo que pasó, si se pueden ingresar a los pisos. Juan de la Torre es el último piso de la Torre de Cali, que es un restaurante muy conocido, y bueno, también sufrió muchos daños en el piso. Hay afectaciones, hay edificios caídos en el centro de la ciudad, acá cerca a la Torre de Cali. Se habla también de un hotel gravemente afectado, pero todavía no nos han dado los reportes pues preliminares.
0: Darlene, están preguntando el tema del servicio eléctrico, ¿tienen luz, algún servicio que no en este momento no esté funcionando? Obviamente la recomendación es el uso del gas, que no debe hacerse, por supuesto, si están en temas de vivienda, pero debido al temblor se quedaron sin luz. ¿Hay luz? ¿No hay luz?
2: Sí, no, todo está con normalidad, o sea, en cuanto a energía, el tema de la señal sí es un poco complejo, algunas personas no tienen señal, otros aquí nos estamos como compartiendo los celulares, hey, tú tienes señal, regálame unos minuticos, yo puedo llamar a mis familiares. El tema de la señal sí es un poco complejo, pero hasta el momento el tema de la electricidad está con normalidad en la zona.
0: Bueno, Yerlin, un abrazo muy grande. Entendemos la situación. El equipo de Candela, imagínese, un edificio en la Torre de Cali, piso 40.
3: No.
0: Si aquí nosotros trabajamos literal en un primer piso, salimos rápidamente, sentimos la situación. Imagínese bajar escaleras 40 pisos. Sí. O sea, creo que la situación, Yerlin, sin duda.
3: Valientes.
0: Pánico total. De inmediato a llamar a sus familiares. Yerlin, les enviamos un abrazo muy grande a la gente de Cali. Sabemos que están pasando un momento angustioso. En este momento es tan confusa la situación porque las imágenes que nos empiezan a llegar son de muchos lugares, los reportes que nos indican de conjuntos de familias, de conjuntos de edificaciones, algunas colapsadas, otras agrietadas, y los videos que seguramente seguiremos compartiendo. Yerlin, un fuerte abrazo y un abrazo muy grande para el programa de la mañana que ya se llama Y No Me Diga Más, y cualquier novedad, cualquier situación, estaremos muy atentos a lo que suceda. Bendiciones para ustedes y sus familias. Yerlin, muchas gracias.
2: Un abrazo para todos, muchísimas gracias por estar pendiente de nosotros. Estaremos también informándoles qué pasa en las últimas horas en la ciudad de Cali, bueno, y también en el piso donde nosotros trabajamos, Torre de Cali, piso 40. Un abrazo para todos y gracias por estar pendiente de nosotros.
0: Yerlin, muchas gracias, un abrazo. Miren, en este momento, mientras vamos a contarles qué dice los bomberos, por supuesto el cuerpo de bomberos de Cundinamarca para darnos recomendaciones, estamos en TikTok viendo las imágenes que son las algunas de las afectaciones en Cali de este sismo registrado a las 7:34. El epicentro en San José del Palmar. Son algunas de las imágenes que llegan, carros afectados con muros encima, edificaciones que se desprendieron, las paredes superiores, por decir, quedaban a la calle. Mientras tanto, escuchamos al comandante de bomberos y el capitán de bomberos de Cundinamarca, quien nos da algunas recomendaciones, porque en Bogotá y Cundinamarca se sintió muy fuerte. Adelante. Fuerte, fuerte.
4: Muy buenos días, habla el capitán Álvaro Farfán, delegado departamental de bomberos de Cundinamarca. Al momento nos encontramos a través de los diferentes organismos de primera respuesta del departamento, haciendo un barrido en los 116 municipios del departamento de Cundinamarca, teniendo en cuenta el fuerte sismo presentado en horas de la mañana. Al momento han llegado dos reportes, uno en el municipio de Nilo, mediante la afectación al parecer estructural de una de las escuelas de esa zona, las cuales pues están siendo verificadas por el Consejo Municipal de Gestión de Riesgo, y otra novedad que está siendo atendida en este momento por parte del Cuerpo de Bomberos Voluntarios del municipio de Mosquera. Una vez tengamos mayores reportes con relación a las diferentes verificaciones realizadas tanto en el casco urbano como rural del departamento de Cundinamarca, estaremos informando por este medio. Muchas gracias.

0: Los Ángeles Negros en Candela, son las 9 de la mañana en punto, 9 en punto. 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

0: Camilo Sesto en Candela, son las 9 de la mañana, 11 minutos, cuando se juntan los amigos y la familia, el pollo va a la fija, pollo colombiano, Fenavi, Fonap. En Candela son las 9:10.
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4: Compañeros, abrazo fuerte desde Tuluá. Mi familia, ya me comuniqué con ellos, todo está muy bien. La señal para comunicarse está un poco complicada, no hay fluido eléctrico. En general en la ciudad, pues ahora que salí a recoger a mi hijo, no se reportan pues como daño en estructuras. Complicado sí está la ciudad de Cali, compañero.
0: Así es, muy complicado, Luku, que bueno, se quedó sin servicio de luz.
5: Sí.
0: Y lo que hemos podido, y siguen llegando, por supuesto, las imágenes, como él mismo lo dice, en Cali. Pero nosotros también tenemos en este momento cobertura y comunicación con Candela Cartago de los 95.1, donde está Diego Tazamá, que es locutor, está a esta hora de la mañana, como siempre, así, pues haciendo radio como nosotros. Y pues también nos va a contar un poquito el panorama de lo que les llega a ellos, de la situación que se está viviendo en Cartago. Diego, bienvenido a William Vinasco Show Bogotá. Buenos días, una muy movida mañana. ¿Y qué ha pasado? ¿Cómo avanza Cartago en este momento con este fuerte temblor? Bienvenido, buenos días.
6: Compañeros, ¿qué tal? Buenos días desde el eje cafetero de los 95.1. Pues sí, muy movido. Esta mañana estábamos en pleno programa, 7:34 minutos de la mañana, no me diga más, para el eje cafetero, para Cartago y el norte del Valle del Cauca, y un movimiento. Anteriores ocasiones también, en los anteriores dos temblores nos ha cogido a Duverde J. Tavares, que es el periodista, y a este servidor como conductor del programa, nos ha tocado vivir esta situación en dos oportunidades, pero no tan fuerte como el día de hoy. Es una situación que nos tocó vivirlo pleno programa, al aire, y bueno, el fluido eléctrico se nos fue, como también lo reporta nuestro compañero desde la ciudad de Tuluá. No hay fluido eléctrico en la ciudad de Cartago. Colapsión en algunos edificios en la Villa de Robledo, que acaba de cumplir sus 486 años, acaba de terminar igualmente su celebración, pero se ha presentado bastante inconveniente, sobre todo en las comunicaciones. Quien sí reporta daños y afectaciones es la ciudad de Pereira, en estos momentos con la caída de bastante estructura en edificaciones, personas atrapadas que están en la ciudad de Pereira, en las universidades han sido evacuados, los estudiantes que ya por este mes de agosto están iniciando ya su semestre universitario, y eso es lo que hemos conocido en esta región del norte del Valle del Eje Cafetero. La ciudad de Cartago con varias edificaciones afectadas, reitero, centro comercial como es el nuestro, que está ubicado hacia la comuna número 7, esta mañana nos reportaban de que las personas que están haciendo allí ejercicios, pues hasta las máquinas sufrieron afectaciones, las gradas para subir al segundo piso de este centro comercial se vio bastante afectado con este movimiento telúrico que, según el sistema geológico, reporta de 7.4, al principio se estaba reportando un 6.4, pero ya ahora dicen de 7.2, 7.4, que es lo que se ha manifestado en estos momentos a nivel nacional, compañeros.
0: Una situación muy difícil, y creo que lo más importante a recalcar es el llamado a la calma, ¿no? Es lo que vienen ya saliendo las entidades, la unidad de riesgo, lo que en este momento lo que quieren es evaluar los daños. En este momento es lo que en este momento se está estableciendo, es en cada ciudad establecer los daños. Y si hay un daño muy visible en este momento, que llegan las imágenes hace pocos minutos, es del aeropuerto de Pereira, sí, donde se vio delicado. Bastante, bastante complicado, bastante comprometido, personas en medio del, dentro de la situación, personas hasta con discapacidad se ven en medio de las imágenes, muy complicado. Y para eso está JJ Chacón, que nos va a dar como un recuento de lo que hasta ahora se sabe de los aeropuertos y principalmente en el de Pereira, Chaconcito.
2: Así es, Paulita y familia Candela, a esta hora de la mañana, 9:16 minutos, nos reporta la Aeronáutica Civil que se presentan afectaciones en los aeropuertos de Pereira, Manizales, Quibdó, Armenia, Buenaventura y Cartago a esta hora. Ay, ay. Sí, señores, por seguridad, pues las operaciones aéreas en estos terminales permanecen suspendidos hasta evaluar daños estructurales. Pues ahí está la información que nos entrega la Aeronáutica Civil. Y por otro lado, aquí en la capital de la República, les cuento, mi familia Candela, que a esta hora, pues conocemos de algunas declaraciones del alcalde de la capital de la República, el señor Carlos Fernando Galán, que nos da su reporte a esta hora.
5: Ante el sismo que se presentó cerca de las 7:34 de la mañana en el occidente del país, que se sintió fuerte en Bogotá, ya hicimos un barrido con el IDIGER, por una parte, que nos manifiesta que el impacto es moderado en Bogotá. No hay reportados a esta hora ningún daño estructural en la ciudad. Hay grietas en algunas edificaciones que no afectan las estructuras, pero seguimos haciendo barrido. También tuve reporte del IDU, me manifiestan que preliminarmente no hay afectación en las obras del IDU. Está haciendo el barrido también el metro para verificar que no haya ninguna afectación. Al C4 ha habido llamadas de personas, obviamente que por los nervios requiere apoyo, estamos acompañando ese proceso. También ha habido llamadas por grietas en edificaciones, repito que ninguna según el reporte inicial. También hablamos con todos los alcaldes locales, ninguno presenta novedad de daños estructurales. Seguimos haciendo barrido, informaremos cuando tengamos un balance completo de la situación. Estamos aquí en Ciudad Bolívar, también aquí se sintió fuerte, pero seguimos trabajando con todo el equipo del distrito para verificar el impacto que tuvo esto en Bogotá.
2: Pues ahí está la información y les cuento que en el barrio Restrepo y también en Usme se sintió fuertemente el sismo en la mañana de hoy.
0: Así es. Y en muchos lugares de Bogotá se ha reportado hasta el momento, lo que sabemos en Bogotá, más allá del susto, no se ha presenciado, por lo menos nos han reportado caída de edificaciones, que es lo que se ha visto en la ciudad de Cali. Seguimos contando e informándoles a las 9:18. 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

0: y esta canción se llama Tan Enamorados. 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

0: Son las 9 de la mañana, 26 minutos. Regresamos a los 101.9 en la ciudad de Bogotá para el mundo entero a través de YouTube. Estamos en el canal de YouTube y de TikTok, @candelaestereo. Y hace unos minutos les comentábamos que nuestro compañero Junior, que obviamente hace parte de nuestro equipo de compañeros, que muchas veces obviamente está con nosotros en la mañana, que está en el programa de Sintonía de Locura, él vive en Cartago, pero por cosas de la vida le cogió en Pereira en un tema médico. Y pues nos envía un reporte, tratamos de hablar con él, lo que nos hizo fue enviarnos una notica de voz para contarnos qué es lo que está sucediendo en Pereira, donde la situación pues ha sido bastante compleja. Junior.
1: Paola, buenos días, familia Candela, para todos nuestros amigos de Candela 101.9, buenos días. Lamentable la situación en la ciudad de Pereira. El día de hoy, por casualidades de la vida, nos encontrábamos en el departamento de Risaralda atendiendo una cita de mi hijo Simón, que tenía una cita programada para las 8:40 de la mañana. A él le llega la notificación de alerta sísmica. Nosotros inmediatamente salimos de la clínica con calma. Y lamentablemente, cuando nosotros logramos salir de la clínica, nos dirigimos al parqueadero, la clínica se derrumbó, colapsó. 4 pisos, increíble esto, lo que se está viviendo en la ciudad de Pereira. A esta hora he tomado la Avenida de las Américas, también la 30 de agosto, y lo que se ve es caos total. Hay mucho pánico en las personas, hay ambulancias, alteración del orden también, ya que muchas personas están intentando pues saber algo de sus familiares, saber algo de sus allegados. Vemos estructuras y muchos edificios en nuestro recorrido pues colapsados. La verdad, hay estructuras también muy afectadas por el temblor. Fue muy, pero muy, muy fuerte en la ciudad de Pereira. Datos de cifras de heridos no tenemos hasta el momento, para ser exactos, pero sí lo que vivimos dentro de la clínica Confandi, en la ciudad de Cartago, en la clínica Confamiliar, corrijo, fue grave. Había una muchacha con unos bebés y nos dice que dentro de la clínica, en el área de neonatos, quedaron algunos bebés que no lograron tener asistencia por parte de los empleados, que inmediatamente salieron corriendo en el temblor. Aparte de las personas que de pronto se quedaron atrapadas también cuando la estructura colapsó. Es la información que tenemos desde el departamento de Risaralda. El Valle del Cauca también se sintió muy fuerte. Hasta el momento me dirijo al norte del Valle del Cauca, a mi ciudad, a la ciudad de Cartago. Mi familia está bien, pero no sabemos cómo se encuentra la ciudad. Me dirijo a esta hora en la moto para saber de mi familia. Pero de verdad que las avenidas, y es un caos total en el departamento de Risaralda. Invitamos a la calma, porque cuando salíamos de la clínica con familiar, se presentaron inmediatamente heridos, gente tropezándose, Paola, pero fue precisamente víctimas y presas del pánico. Es la información que se tiene a esta hora desde el departamento de Risaralda.
0: Bueno, es Junior nuestro compañero, mire lo que hace Dios, ¿no? Se le prende la alarma al hijo de Junior, avisando, porque mire que estas aplicaciones finalmente sí sirven. Al final, si uno le toma,
2: pues, para menos las días,
0: sale sí. Afortunadamente la gente chocándose, uno voltean a mirar y se colapsa el lugar donde estaban. Entonces, mire lo que estamos hablando de que hay bebés dentro de la clínica y se vieron pues también involucrados, y que seguramente pues miraremos qué pasó en estos momentos. Imagínate, empleados de clínicas tratando de auxiliar, pues no puede acoger a todos los, no, a los niños para poder salir. A Junior, muchísimas gracias, y bueno, gracias a Dios está bien y va camino a Cartago a mirar pues a su familia, que creo que ese es el común denominador en cualquier ser humano que pasa por una situación de esta: coger el teléfono y tratar de ubicar a sus papás, a sus hermanos, y saber si están bien. Por otro lado, les quiero contar que Julio Fierro Morales, director general del Servicio Geológico Colombiano, se pronuncia y da unas palabras para la gente, obviamente, que está esperando, y que nos da así como un recuento de este tema, de este fuerte temblor, que además ha tenido réplicas durante la mañana. Hemos estado aquí sentaditos, pero ya han pasado más de 2 o 3 réplicas que viene sucediendo luego de este sismo. Pues aquí está Julio Fierro Morales.
3: Buenos días, desde la Red Sismológica Nacional de Colombia, operada por el Servicio Geológico Colombiano, informamos la ocurrencia hoy a las 7:34 de la mañana de un sismo de magnitud 7.4 con profundidad de 88 kilómetros. Es el sismo más fuerte que se ha sentido en la última década en el país, y para esa zona hay antecedencias de sismos, particularmente el 23 de noviembre de 1979 hubo un sismo de magnitud 7.2. Tenemos 2 réplicas, una de 2.8 y otra de 4.8 que se sintió recientemente. Fue sentido en otros países, hay reportes de sentido en Venezuela, en Ecuador, en Panamá y pues se sintió en toda Colombia. Hay daños que tenemos conocimiento no por vías oficiales, sino por redes sociales, particularmente en las ciudades de Manizales y de Pereira. Nosotros seguiremos informando desde el Servicio Geológico Colombiano y recomendamos a la población, por supuesto, mantener la calma y recibir la información desde los canales oficiales del Servicio Geológico Colombiano y de la Unidad Nacional de Gestión de Riesgo de Desastres.
0: Bueno, son las palabras de Julio Fierro Morales, que es lo que, en resumen, lo que hemos tratado también de transmitirle a los oyentes de la familia Candela, para la gente que nos ve, que nos está escuchando. Es difícil en un momento donde siente uno de verdad que todo se mueve, que todo se complica alrededor, pues mantener la calma. Me preguntaban hace un rato, nos están preguntando en TikTok, que para iPhone, ¿qué aplicación tiene? O sea, sé que algunos tienen su Android. ¿Qué, la Android, qué aplicación es la que tiene?
2: Android sí es directamente con Google.
0: ¿Tienes Android, cierto? Sí, usted tiene Android. Aquí en iPhone yo descargué una aplicación que el icono es naranja.
4: Es naranja.
0: Y la bajé como terremoto.
4: Se
0: entonces
4: llama Earthquake,
0: sí,
4: es terremoto.
0: Tú descargas la aplicación, ¿cómo se llama?
4: Tiene en español es terremoto, en inglés dice Earthquake.
0: Earthquake.
4: Y ahí es donde están prácticamente que todas las notificaciones, Earthquake, todos los movimientos telúricos, no solamente en Colombia, sino en diferentes partes del mundo, pero uno tiene que configurar, obviamente.
0: Que no le pase lo que me pasó a mí, Pau, cuando yo recién la descargué, entonces no le puse Bogotá. Entonces, a ti te da la opción de notificar a partir de qué magnitud te reporta. Entonces, yo lo tengo a partir de 4.5, que ya se siente, y lo pones en, dice, región, país, Bogotá,
2: sí,
0: Colombia.
2: Estoy reportando a las 3 de la mañana cosas de Japón.
0: Por eso les cuento que me pasó 3 veces y salir corriendo a nada, bien, pero creo que para los iPhone
2: funcionó. Pero bien de pijama
0: funcionó.
2: Sí estamos, Paola.
0: Sí, sí,
2: pijama,
0: sí, pero creo que sí funciona. Porque es que los que tienen el teléfono tan chévere, los que lo tienen ya por
4: defecto.
0: Funciona, porque todos lo tienen. Pero
2: esta que dice Iván, Earthquake Network,
0: ¿sí?
2: La pueden encontrar,
0: sí,
2: como sismo detector.
0: Así. Sismo detector para los iPhone, para la gente que lo quiera tener. Aunque
4: epa.
0: Sí, y a mí me da risa porque sonó ya cuando había salido en la primera que ustedes dijeron. Sonó después, pero para las réplicas también. Hay que configurarla, señor.
4: Ay, no.
2: Por eso ¿sí? compren original.
5: Y los que tenemos Bells Out.
2: Uy, Bells Out.
0: Pero mira que me está diciendo que eso no funciona. A mí me ha funcionado. Lo que pasa es que hay que configurarla. Y yo no sé si a mí me pidió después, hace como de 15 días, como que pagara, porque esa es gratis. Entonces yo le di actualizar, no le pagué, la actualicé y sigue funcionando.
4: Ajá.
0: Chaconcito, tenemos información adicional.
6: Así es, mi familia Candela, a esta hora de la mañana, 9:34, mucha atención porque les cuento que Transmicable en Ciudad Bolívar retoma sus operaciones después de verificaciones técnicas. La operación se desarrolla con normalidad a esta hora, 9:34 en la mañana.
0: Algunos dicen aquí Alejo, por ejemplo en TikTok, arroba Candela Estero, dice para iPhone solo es activar las notificaciones de la aplicación del clima y funciona. A mí no me funciona. No de esa.
2: Vea pues.
0: Que a veces para el clima se le aplica activa la información.
2: El problema de comprar celulares.
0: ¿Qué, cómo se llama de nuevo, Ivánchis? Por favor, digámosla. Yo la encontré como terremoto, pero.
4: En español terremoto, en inglés earthquake. ¿Cómo se escribe?
0: ¿Cómo se escribe?
4: Earthquake.
2: Mejor búsquelo como sismo detector, ¿listo?
0: Sismo detector. Sí, lo que pasa es que a veces para iPhone es diferente.
2: También se pone ahí a deletrear.
4: Nosotros que somos Team iPhone,
5: no sé más.
2: Sismo detector, listo.
5: Usted tiene Nokia, no moleste.
0: Y por aquí dicen también que es muy importante que le tenga activada la notificación.
4: Eso.
0: Porque pasa que a veces se baja la aplicación, pero no se desactiva esa notificación para que le esté informando. Otra de las recomendaciones que nos dan es que si ustedes ven que el edificio o el lugar donde usted reside hay grietas, porque en Bogotá, aunque no colapsaron afortunadamente, sí hay edificios donde hay grietas los edificios. Entonces, a veces en nuestras estructuras, casas o apartamentos sufren de daños y es lo que hay que tratar de evitar en lo posible. Pues difícil quedarse uno en la calle todo este tiempo, pero mientras que por lo menos se soluciona el tema de las réplicas que vamos a seguir teniendo. Chacón,
2: esto es real, ¿ya se aplicó la insulina? Ya, sí, porque eso, ese temblor no era porque usted no había desayunado, no señor.
6: Yo también pensé, pero a mí sí no me funcionó, Pablita,
0: no me funcionó, Chaconcito, no.
4: La aplicación.
2: Sismo, es que en un 1100 no descarga.
6: No, cierto que no.
4: Es que en un 1100.
2: Ese es el teléfono fijo, no, Chacón, suerte.
0: Ustedes pueden seguirse reportando a través de @candelaestero. Los vamos a leer. Preguntan mucho por Cali, por Pereira. Ahí Manizales. Les vamos contando. Lo que nos vaya llegando, se los vamos contando. Si quieres una notica de voz, 315-301-9580.

0: mañana, 43 minutos en Candela Solo Éxitos. Fuerte abrazo a los oyentes en el exterior que se solidarizan. Los vemos en TikTok saludando oyentes desde Cali, nuestros amigos desde Ecuador, amigos desde Panamá que nos están viendo y que bueno, que andamos también como reportándonos las situaciones difíciles pues que se está viviendo en Colombia. Nos preguntan muchísimo sobre Pereira. Las imágenes, como les decíamos y les recordábamos hace un ratico que estamos viendo, o las vimos hace unos minutos a través de las imágenes del aeropuerto de Pereira, pues en
1: tenaz,
0: una situación,
1: se cayó casi todo el techo.
0: Casi todo el techo. Cartago, acabamos de ver la situación de Cartago que nos estaban preguntando. Un techo de una iglesia colapsado, edificios también agrietados, la situación
1: se terminó de caer en Manizales.
0: En Manizales después de la réplica en la iglesia, ¿no?
1: Se cayó en la segunda réplica, ya se terminó de caer el campanario que estaba de lado, pues ya terminó de caerse el campanario, se derrumbó toda la parte superior de la iglesia.
0: Claro, importante para los oyentes de la familia Candela que están en Pereira, porque sé que hay varios, nos están hablando de barrios, especificarnos los barrios, porque hay gente que entra a preguntar cuáles son los barrios afectados. Es como Bogotá, ¿no? Sí. Uno dice Bogotá, Bogotá es gigante, muchos barrios de Bogotá, y lo sé es porque muchos oyentes seguramente tienen familiares y les gustaría saber un poco. Hay oyentes que nos envían sus audios a través del 315-301-9580 con los buenos días.
2: Ay, hola, mi tatica, nosotros, y gracias a Dios, bien, todos estamos bien, solo que por acá esto está muy destruido, centro, la casa donde vivimos, las escaleras de la casa, muchos edificios de por acá se rompieron, tata, esto es algo muy tremendo.
0: Este es un audio de una oyente que le comparte una amiga, este es el audio de la amiga diciendo la situación de que se cayeron las casas, pero imagínense la preocupación, pongámonos en la situación. Sé que hay que entrar en calma porque es nuestro deber decir, hay que estar calmados, pero no es ajeno ver la situación alrededor y preocuparse un poco.
3: Uno se apropia de la situación.
0: Claro, es que su casa no se cayó, pero tiene grietas. ¿Cómo entra uno a la casa a dormir? No puede. Porque al final es una estructura afectada, que es lo que está pasando en muchas viviendas. No se cayeron, pero hay algunos muros colapsados, algunas techas, techos o tejas movidas, pues con qué tranquilidad tú te ingresas a la vivienda. ¿No?
1: Y lo que dice el audio claramente es que hay muchas edificaciones que están realmente afectadas en su estructura y que es un caos completo lo que se está viviendo en el centro de Pereira.
3: En el centro de Pereira, en el eje cafetero, como me comentaba precisamente un amigo que vive allá, que hay mucha polvareda, se levantó mucho humo.
0: Es que el primer video fue impresionante porque parecían como chimeneas y eran el humo de los edificios.
3: Que se recuerda mucho como fue el terremoto de Armenia en 1999, que hay un sonido de muchas ambulancias. Afortunadamente él y su familia están muy bien, pero sí tener pues en cuenta estos detalles de que las casas se agrietan y todo.
1: Y nos acaba de llegar un reporte, mi Pau, urgente,
0: señor.
1: La vía a Manizales en la parte de Fresno está cerrada totalmente por un gran derrumbe a causa del fuerte movimiento telúrico.
0: Telúrico. Óigame, es increíble cómo este año el tema de las afectaciones, ¿no? O sea, mire, en Japón hay un tifón. Los volcanes activos, los temblores en todos lados, o sea, la situación.
1: La Guaira, ¿tú te acuerdas,
0: España con oleadas de calor, incendios hasta los 40 grados por encima?
1: ¿Te acuerdas que al inicio, yo no me acuerdo con qué maestro fue que leía las cartas?
0: Salomón fue el que
1: leía. El maestro Salomón dijo, va a ser un año lleno de llamas por todas partes,
0: fue
1: fuego.
0: El año del caballo.
1: Y el año del caballo. Y él dijo que el caballo iba a llegar haciendo temblar la tierra y efectivamente.
3: Desbocado prácticamente.
1: Le pegó al perro porque
3: al caballo.
1: Y nosotros también lo veíamos acercándose poco a poco, mi Pavo, porque hubo primero el sismo de Venezuela, luego en Ecuador,
3: Perú.
1: Luego
0: creo que aquí
1: en
0: muchas
1: México.
0: Veces lo dijimos extra micrófono. ¿En
1: no
0: qué
1: demora
0: momento
1: en
0: no demora? O sea, entonces, acá, en Perú, o sea,
1: y de
0: era
1: hecho,
0: una cosa
1: hicimos,
0: que iba.
1: Hicimos una sección acá con la Secretaría de Salud hablando de las cosas que uno debe tener disponibles para este tipo de casos en su kit de emergencias de atención a desastres.
0: Tú lo acabas de decir, Pipo, y para los oyentes de la familia Candela que pasa en este momento por la situación, nos pasa el susto, pero hay que actuar. Entonces, si usted en este momento no tiene su kit de emergencia, creo que con lo que acaba de suceder el día de hoy,
1: es
0: claro de que usted llegue a su casa, coja la maleta viejita, la que quiera, y arme su kit. Y creo que esto no es broma, ni es decir es que son exagerados, sino que es alguna situación que hay que tenerlo. Si usted tiene una persona de condición de salud difícil en su casa, ¿Qué fue lo que nos dijo aquí la persona representante? Si hay una persona con temas de salud complejos, tiene que hacer una copia de todos esos medicamentos.
3: Claro.
0: O sea, si su mamita o su papá toma 5 medicamentos, hay que tener esos mismos medicamentos en una bolsa, linternas, el pito, hay que tener las pilas, hay que tener frazadas, hay que tener tapabocas, hay que tener, inclusive, es muy difícil echar ropa, pero tener por lo menos sacos, alguna cosa que Dios no lo quiera, uno lo quiera proteger, porque mire lo que dicen los oyentes acá. Alejandro dice, es increíble ver cómo la gente en esos momentos de pánico piensa en devolverse por el celular y la plata. Lo que pasa es que uno sí corre por el celular porque dice, lo primero que tengo a la mano para comunicarme es mi celular, ¿no? Que es, al final, creo que nos ha salvado. En La Guaira, cuando veíamos todos estos desastres tan horribles, la gente que quedó inclusive bajo los escombros, que lo salvó muchas veces,
3: enviando videos,
0: grabarse del celular. Claro. Entonces, voy pues a repetir, sí es importante, señor.
1: ¿Qué debe tener o qué debe incluir nuestro kit? Que ya lo repetimos varias veces, pero no está de más volverlo a decir. Y más en este momento que podemos esperar cualquier tipo de réplica, mi Pau.
0: Okay.
1: Y no olvidemos que antes del gran terremoto de Venezuela hubo varios temblores.
3: Sí, señor.
1: Que avisaron de una u otra forma que venía algo fuerte. Entonces es mejor prevenir que lamentar. Sí, señores. Botiquín y medicamentos. Ojo, agua potable.
3: Sí.
1: También hay unas pasticas o un cloro, unas goticas de cloro que sirven para purificar agua. Es importante tenerlo dentro de nuestro kit. Documentos de identificación de cada familiar con RH sanguíneo, escrituras. Tener algo de dinero en efectivo, por favor. Ya sabemos que todo hoy en día es transferencias y todo eso, pero en dado caso que haya, Dios no quiera, un desastre natural, las redes sociales, las líneas se caen, todo eso. Por eso es necesario tener efectivo en nuestro kit. ¿Listo?
3: Sí, señor.
1: Tenemos ropa, una mudita de ropa y un impermeable. Si se puede una cobijita ligera, mejor. Linterna, atentos, linterna, radio. Esta parte es importante, un silbato, Paola. El silbato es súper importante.
3: Claro.
1: Y un encendedor. Elementos de higiene personal también. Un kitcito de higiene personal que tenga jabón, toallas, papel higiénico, cepillo y pasta dental. Elementos para niños. ¿Listo?
3: Sí,
1: todo lo que, si por ejemplo tú tienes un bebé y todo eso, tener que un par de pañalitos, ay, la mío, cremita para la colita, y no está de más unos pañitos húmedos. ¿Listo?
3: Sí,
1: tener
3: señor.
1: Tapabocas, tener gafas para trabajos industriales, gafas industriales, el tapabocas, y se puede unos guantes, no guantes quirúrgicos, sino guantes para trabajos duros,
3: para trabajos fuertes, pero también industriales.
1: Forzos. Sí, guante industrial. ¿Listo? Esos vale. Son como los...
0: Vea lo que dicen los oyentes. En ese momento uno no se acuerda de nada, menos del kit. Pero mire que yo creo que un tipcito para tenerlo en cuenta es que uno siempre a la salida de su casa, sí, o debajo de la escalera, dejarlo ahí. Y yo digo que a veces, Alemán, claro, uno dice, lo último que uno que piensa que dónde está el kit, siempre dejarlo, o lo recomiendan, es visible a la puerta, a la salida de la casa.
3: Ahí al ladito con una crucecita roja para que
0: o el morral. En mi defecto yo les compartí aquí que yo armé también. Fue un morral. O sea, yo tengo un morral ahí debajito, que yo digo, una cosa de emergencia, cogió el
1: listo
0: morral
1: para
0: y salió.
1: Salir. Hay unos percheritos que se ponen detrás de la puerta, sí, principal. Cuelgue ahí en un percherito ese botiquín y téngalo a la mano. Mire, también dice aquí Andrés Naizaque en TikTok, dice también, para los que tienen mascotas, que tengan un kit de emergencia también para las mascotas. Proyectos.
0: Ahora, otra cosa, los celulares, tratar, en lo posible, uno siempre anda con el celular, tener estas
3: power bank,
0: pero por lo menos el celular cargado, porque a veces, muchas veces cogen el celular, lo se acaba el celular, y que no nos coja, pues, lo que hablábamos hoy aquí entre nosotros, es nos cogió de día y se pudo actuar, pero esto hubiera sido horas de la madrugada, la mañana, yo creo que la cosa hubiera sido un poco diferente, más difícil y complicada. Pues a los oyentes que se conectaron con nosotros, a mí me da una risa, porque yo digo risa en el sentido, es que, claro, cuando pasa el temblor nos dicen que por qué no informábamos, estábamos afuera.
1: Porque pensamos en nuestra vida, disculpen.
0: No, pensamos en nuestro cuerpo, pues nuestra cabeza, no, en serio, pues claro, nos cogió en medio de una canción que era lo que tocaba, lo correcto, salir, y no lo dude, hay que salir, hay que seguir los protocolos. Aquí Gatico entró, nos dijo salgamos, todos salimos, porque es lo debido, ¿no?
1: Ya si está en un piso muy alto o cosas así, que usted vea que le toma mucho tiempo salir, busque un lugar fijo donde proteja su cabeza, entonces debajo de una mesa.
3: Uno de los consejos de ingeniería es las estructuras donde uno más está como a salvo son el baño, El baño es de los últimos lugares donde se puede desestabilizar una estructura, y también la mitad de las escaleras. Pues si ustedes ven cuando hay una este tipo de catástrofes, la parte de la mitad de las escaleras es la última que se cae, para estar lo más seguro posible.
0: Mire, yo les cuento que en medio de las declaraciones que se ha tenido a lo largo de la mañana, pues mire, después de lo que contábamos el día de la posesión del presidente Abelardo de la Espriella, que fue justamente en Cali, mire cómo es la vida, que ahorita es la ciudad más comprometida en tema de
3: seguridad
0: y demás, pues también se pronunció a través de su cuenta de Twitter, su cuenta de X, dice Alejandro Eder: le he pedido apoyo a Bogotá y Medellín con rescatistas. Tenemos por lo menos 19 hasta el momento, ¿no? Y contando, 19 estructuras colapsadas con personas atrapadas. A la ciudadanía le informamos que estamos al frente de la emergencia, tenemos todos los equipos de socorro activados. Por favor, reporten a la mayor brevedad cualquier situación adicional. Ya estamos activando el PMU de la alcaldía, en la alcaldía de la Cruz Roja. Así que el parte de tranquilidad, entre comillas de tranquilidad, es que ¿Qué es lo que pasa cuando pasa una situación de esta? El balance, ver de qué manera se puede ayudar. Hasta el momento son 19 estructuras, pero por lo que hemos visto en videos, estamos hablando de conjuntos residenciales, porque lo que nos contaban los compañeros, nos contaba la compañera Yerlin en Cali, en Candela, que estaban Cali, en el piso 40, decían, estaban casi en la zona centro y sí se veían estructuras súper afectadas. Fuera, por supuesto, de los sitios aledaños a la ciudad de Cali. Justamente estamos viendo imágenes, como un resumen de imágenes que nos llegan de Pereira, de Manizales, de Cali y Chocó. Les voy a decir, las imágenes de Chocó, muy difícil, muy difícil, porque hay muchas viviendas totalmente destruidas, y lo que nos acaba de reportar aquí un oyente, lo que tú decías, en plena vía los conductores, los camioneros, derrumbes, hay movimiento de tierra, pues inmediatamente, es que no solamente las carreteras.
3: O sea, es el tema estructural, también las personas reaccionan con pánico, hay personas que son muy nerviosas en este tipo de situaciones, hay ya zonas que toca también como cobijar en esos momentos para darles aliento, permanecer en calma, y sobre todo los puntos de encuentro, que son la clave en este tema.
1: Julián Black dice: yo venía aquí en TikTok, para que sepa que estamos también leyéndolos.
3: Sí, señor.
1: Dice: pues yo venía en un Transmilenio y la gente del pánico casi le pega al chofer. El man,
0: no,
1: ¿qué culpa?
0: No, ¿qué culpa? Y les digo, la mayoría que dijeron: no íbamos en un carro, ni cuenta nos dimos. Pues porque es muy difícil. El carro está en movimiento. Pues bueno, nos despertamos con un lunes muy complejo, agitado. Seguramente durante todo el día estarán compartiendo información, y acá a través de Candela, pues nuestra misión es también contarles, informarles, contarles reporte de daños, sí, en el país, pues no es nada alentador. Creo que arranca el gobierno del presidente Abelardo de la Espriella ya con un reto gigante. Por supuesto, toda la fraternidad, el abrazo, por supuesto, aquí yo sé que parte del equipo abrazar a las personas que están pasando en un momento difícil, de dificultad,
3: de crisis.
0: Y yo les digo una cosa, abracen a su mamá o abracen a las personas antes de salir de su casa. Uno nunca sabe, ¿no? Ay, yo me puse dramática. Pero mire, uno sale a trabajar y miren, o sea, estas cosas pueden suceder. Seguimos con Lunes de Plancha, esto es Candela Solo Éxitos.

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7: Mi familia Candela, mucha atención. Son las 10 de la mañana, un minuto, 10, un minuto. En Candela, las 10, 1. 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
7: 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Ya viste la hora, son las 10:02.
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4: Familia Candela, ya tenemos las 10 de la mañana con 4 minutos. 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Son las 10 de la mañana, 5 minutos. Y queremos invitar también a los oyentes de la familia Candela, si se quieren reportar en algún punto de la ciudad o en algún lugar de Colombia, estaremos atentos para también contarles todas las noticias y, por supuesto, todo lo que ha venido sucediendo a lo largo de la mañana. 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

0: Éxitos, Candela, es Diego Verdaguer. Esta canción se llama Volveré el lunes, de Solo Éxitos de Plancha. A los oyentes que se unen a través de los 101.9, a través de nuestras redes sociales. Más adelante de nuevo estaremos conectados a través del TikTok. Sobre todo y por supuesto por la situación tan difícil con la que arrancamos el día de hoy, en este lunes 10 de agosto en Colombia, con este temblor de los 7.4 reportados por el departamento sismológico y por el momento tan difícil que se está viviendo en la ciudad de Cali, de Pereira, a nuestros amigos de Chocó, por el lado de la ciudad de Bogotá. Y lo que han reportado las autoridades y lo que les compartíamos, el alcalde Galán nos reporta que hasta el momento no se presentan daños fuertes en la ciudad de Bogotá, pero por supuesto sí la situación colateral que viven nuestros amigos de Cali, repetimos, Manizales, Pereira, Chocó. Edificios colapsados y estaremos esperando que nos pueden compartir más oyentes de la familia Candela. Los saludo, no como quisiera, de verdad que no quisiera decirles de otra manera los buenos días para los que están hasta ahora comenzando su día. Dice Camilito por acá, gracias Camilito, escuchando Candela Solo Éxitos, aquí muy atentos. Yo también voy a estar muy atenta y quiero contarles que en este espacio de Solo Éxitos de Plancha voy a estar hoy muy juiciosa, pero escuchándolos. Hoy que no consultorio del amor, hoy vamos a tener opiniones, pero más que opiniones es si usted está fuera de la ciudad de Bogotá, si usted tiene compañeros, familiares en Manizales, si los tiene en Cali, si los tiene en Pereira, pues poderles compartir qué podemos saber. Aquí la idea es poderles contar cómo va avanzando en lo que tiene que ver en la ciudad de Bogotá, por lo menos en el sector nosotros aquí de Nicolás de Federman. Y en los reportes que hemos tenido en Bogotá, no nos reportaron ningún colapso de estructuras en Bogotá. Obviamente estamos esperando con la unidad de riesgo si hay una cifra o hay algún dato importante que contarles para la gente que de pronto nos escucha en el exterior y preguntan en la ciudad de Bogotá. Se sintió muy fuerte, las réplicas han sido muy fuertes, pero los daños gigantes y grandes se han visto reflejados en Quibdó, en Manizales, en Pereira, en Cali, sobre todo en San José de Palmar, que fue el epicentro de este fuerte sismo. Es donde se han obviamente filtrado las imágenes de edificaciones colapsadas debido al temblor. Gracias a Eddie, gracias a John, gracias a Martica y a todos los que llegan. Así que estaremos muy atentos a través del 315-301-9580. Nos han repartido imágenes, algunas imágenes en Pereira. En Pereira.
1: Vámonos, que está
0: tan feo. Algunos oyentes que nos han compartido imágenes de las situaciones. Muchas gracias a los oyentes de la familia Candela. Llegan los terrícolas. Esta canción se llama Llorarás. El lunes de Solo Éxitos de Plancha.

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1: A Paulita con Dani reportando su tonía de Marsella. Paulita, un abracito, espero que estén bien, que Dios los bendiga. Y yo escucho Candela, Candela, solo éxitos. Qué situaciones tan difíciles, Paulita.
0: Sí, ha sido un día extraño. El panorama en Cali es fuertísimo. Estructuras, ya se están dando partes de las primeras informaciones que se tienen del tema de desastres y demás. Se registra el alcalde de Pereira hasta el momento. Hasta hace un par de minutos registraron exactamente 18 muertos del terremoto de esta mañana. El alcalde de Pereira, Mauricio Salazar, confirmó un balance preliminar hasta el momento de 18 personas que perecieron y decenas de heridas del terremoto de 7 registrados en la mañana del día de hoy. Es muy trágico lo ocurrido el día de hoy y seguramente les estaremos contando más detalles. Nos han compartido algunos videos. Ahorita trataremos de nuevo conectarnos en TikTok y compartirles algunas de las imágenes, que al final esto es lo único que se tiene real, digamos, de las personas que están en medio de las urbanizaciones, en medio del centro, de los lugares lejanos o no cercanos, ahí a Manizales, a Pereira y en Cali, y que nos comparten algunas de las imágenes que no han sido nada agradables. Creo que ha sido de las imágenes fuertes que en este momento tenemos en Cali, donde se presenta el mayor número de emergencias fuera del aeropuerto de Pereira, para la gente que de pronto tenía un viaje presupuestado para Pereira. Hola.
2: Mi hermosa creación del Señor, muy buenos días. Sí, como dice usted, hay que abrazar a nuestra familia, querernos, amarnos, orar mucho y pedirle al Señor Jesucristo que tenga misericordia con nuestra Colombia, porque nos preocupamos por los gobernantes, porque sí, porque no, porque dan, porque no dan, pero no nos preocupamos de clamarle al dueño del oro y la plata, que es el Señor Jesucristo. De Él es que dependemos. Dios te bendiga grandemente, Paulita. Gracias por tenernos tan informados. Un abracito, Martica Garzón, como siempre, reportando la sintonía.
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Ana Gabriel, esta canción se llama Destino. Son las 10 de la mañana, 45 minutos, lunes de plancha en Candela. Ya voy a ir rápidamente a oírlos a través del 315-301-9580 con sus mensajitos de solidaridad, pero por supuesto abrazando a todos los amigos de Cali, Pereira. Por el tema del sismo, hoy muy temprano en Colombia, a las 7:34 minutos de la mañana, contándoles detalles. Por ahora, José José, y esta canción se llama El Triste y lo escuchas en Lunes de Plancha, en Candela, solo éxitos.

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3: Familia Candela, son las 10 de la mañana con 51 minutos, 10:51. 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
3: 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Familia Candela, 10:51 minutos. 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En Candela, 10:51.
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compartido fotografías de sus pueblos, inclusive algunos videos que nos han compartido de familiares y amigos cercanos que viven en Pereira, oyentes también que están en el exterior un poco preocupados. Afortunadamente y gracias a Dios, a través de la tecnología y de las redes sociales, pues podemos estar permanentemente, digamos que actualizados. Pueden ir a nuestras redes sociales para estar al tanto de todo lo sucedido. Aquí está Emanuel, esta canción se llama Pobre Diablo y la escuchas en Lunes de Solo Éxitos de Plancha.

Leonardo, Fabio, esta canción se llama Quiero Aprender de Memoria. En Candela Solo Éxitos. Siguen los trabajos de rescate en Cali a esta hora. Para los oyentes de la familia Candela, los estamos informando permanentemente en nuestras redes sociales, @candelaestereo, lo que se ha venido actualizando en tema de cómo van, primero el balance de heridos, pero sobre todo de las afectaciones, no solo a la estructura, sino también de personas atrapadas en diferentes lugares como de Cali, Pereira, Manizales, Quibdó, que básicamente son los lugares que están en emergencia. Un abrazo y bendiciones para todos los oyentes de la familia Candela. Un abrazo para cada uno de los oyentes que nos han

0: María Conchita Alonso, esta canción se llama Acaríciame, el lunes de plancha, 11 de la mañana, 12 minutos. 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Ya tenemos las 11 de la mañana, 12 minutos.
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0: En Candela, solo éxitos, 11 de la mañana, 14 minutos. Los oyentes de la familia Candela que nos saludan desde el exterior, un abrazo muy grande a ustedes a través de nuestras redes sociales en www.candelaestereo.com. Amparito, un abrazo gigante para ti, un abrazo grande, grande para los oyentes en Chile también que nos reportan sintonía. Gracias por escucharnos en estos lunes de plancha.

0: gran Gloria Estefan con ese álbum de Mi Tierra, donde incluyó esta canción tan maravillosa, se llama Mi Buen Amor, y la escuchas en Candela Solo Éxitos. Bueno, compañeros, amigos, oyentes de la familia Candela, les traigo invitaciones que vienen programadas, Dios mediante, para oyentes de la familia Candela que se quieran programar desde ya para el mes de octubre.
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0: Es que les contábamos que Arely Senao va a tener una fecha muy especial en la celebración de sus 30 años artísticos. Pero además les quiero contar que confirmó su segunda invitada en la celebración de los 30 años. Y va a ser esta invitada, ya que hablamos de Lunes de Plancha, Tormenta, la que canta esta canción Brindo por ti, brindo por mí. Este clásico de La Plancha, por ejemplo. Adiós, Chico de mi Barrio, una canción que no puede faltar. En el Movistar Arena el próximo 17 de octubre.
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0: O sea que la combinación ideal, pues porque Arely, obviamente, con su tema muy social de las mujeres, de empoderamiento, de lo que sufrimos, de lo que no dejamos de sufrir.
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0: Pues le suma a una artista maravillosa, esta argentina, que tiene tantos clásicos y que seguramente van a hacer una noche especial en su segunda noche, el próximo 17 de octubre, una invitación de Candela Solo Éxitos.
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Así es, esta artista estará invitada como un gran espectáculo dentro del concierto de los 30 años de Arely Senao. No lo olviden, los oyentes de la familia Candela, invitadísima a nombre de Candela Tormenta. Muchas invitaciones para los oyentes de la familia Candela, así que pendientes. Aquí está Trigo Limpio, Te Quiero Para Mí, en Lunes de Plancha.

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1: Sandro de América, esta canción se llama El Maniquí, lo escuchas en Candela, solo éxitos. Saluditos a Sandrita, a Paulita, bendiciones. Te cuento que mi familia en Pereira me reportan que están todos afuera porque hay peligro de avalancha en el río Otún, es lo que nos cuenta un oyente a través de las redes sociales y a través del WhatsApp de Candela. Ellos se encuentran cerca del viaducto, alrededores de los barrios Japón. Dios los guarde y no pase a mayores. Buen día, familia Candela. A los oyentes que nos comparten los momentos difíciles por los cuales están pasando por su familia. Entonces, les repito, ellos siguen afuera, en Pereira, porque les dicen que hay peligro de avalancha por el río Otún. Te abrazo muchísimo y, bueno, confiando en Dios, todo calme. En medio del tema de rescate, porque ya les estaremos contando, se está actualizando permanentemente nuestras redes sociales para que vayan, se actualicen con las cifras, con la unidad de riesgos que ya también he hablado, para tener por supuesto los planes de contingencia que se van a tener y poder ayudar a las personas que en este momento están atravesando un momento difícil. Yuri en Candela.

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2: 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Ya viste la hora en Candela, 11 de la mañana, 48 minutos.
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2: Familia Candela, 11 de la mañana, 52 minutos. 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

0: México, está Luis Miguel. Esta canción se llama Usted a las 12 del mediodía, 14 minutos, que hace un par de días les compartíamos que era protagonista de una importante bebida en el mundo, contando las tradiciones mexicanas. Está Luis Miguel de regreso después de tener varios días hospitalizados en Nueva York, pero bueno, está de regreso. Gracias a los oyentes de la familia Candela. Mire que esto ha sido una mañana un poco extraña. Hemos estado aquí muy pendientes de ustedes, atendiendo, por supuesto, y leyendo cada uno de sus mensajes, como muy atentos a cómo sigue avanzando toda la información desde la ciudad de Cali. Abrazamos a nuestros amigos de los 102.5 en Cali. Les contábamos esta mañana, Cali opera en un piso 40, emisora de Cali. Ellos están también allá, pues, con todo este tema de esta emergencia que estamos pasando, viviendo, atravesando, con nuestros amigos de Pereira, de Quibdó. Y bueno, queremos también ser el puente para ustedes, los oyentes de la familia Candela. Ya nos han compartido varios mensajes. A los que tengan familias allí, por supuesto, ustedes saben que aquí estamos siempre pendientes y abiertos para recibir todos sus llamados. Mire, por ejemplo, aquí me llegó un mensajito de un oyente de la familia Candela. Me dice: me dirijo a ustedes para pedirles que me ayuden a compartir. Nos envía una foto, dice, de mi suegra. Ella se encontraba en Pereira en el momento del temblor y no la encontramos. Ella se llama María Madrid, en Pereira, 64 años. Lo que dicen es que ella cogió su transporte público, cogió hacia el puente El Covino, que conecta la vía Manizales. Han tratado de ubicarla en su celular y no la han podido ubicar, y están obviamente compartiendo las imágenes. Un abrazo, y aquí ya compartimos el nombre de esta oyente para aquellos que han dejado sus mensajes. A Reanet Triana, un abrazo gigante, muchas gracias por estar con Candela, solo éxitos, que nos reporta y nos envía su saludo, por
1: muy
0: supuesto.
1: Buenos días, sí. Buenos días,
0: ¿cómo estás?
1: Señores, señor. una información.
0: Señor.
1: Por favor.
0: ¿Qué
1: por
0: dice?
1: Por favor,
0: sí.
1: E informar.
0: Sí.
1: Cartago, Alcalá, hay vía. Cartago, Alcalá, hay vía.
0: Alcalá,
1: quien vaya a Montenegro, no hay vía.
0: No hay vía
1: para Alcalá. Quien vaya a Montenegro.
0: Muchas gracias por la información. Vea, son los oyentes, porque también esta mañana nos compartían derrumbes, claramente por el tema del temblor tan fuerte. Muchos camioneros, conductores nos enviaron, quedaron literal en medio de la vía. Familia Candela, 12:16 minutos. Miguel Bosé, esa canción se llama Linda en Candela.

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Rocío Dúrcal. Esta canción se llama Ya te olvidé y la escuchas en Candela en este lunes de plancha de los 101.9 y a través de www.candelaestereo.com. Recuerden que la actualización de todo lo sucedido el día de hoy en nuestras redes sociales, váyase ya a nuestra cuenta de Instagram, nuestra página www.candelaestereo.com. Llega el Divo de Juárez, Juan Gabriel, he venido a pedirte perdón. Escuchas Candela, solo éxitos.

0: 12:36 minutos. Juan Gabriel, el Divo de Juárez, ha venido a pedirte perdón en Candela. 12:36 minutos. Escuchas Candela, solo éxitos. 12:36.
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0: Solo éxitos, llegamos a edades. Y esta canción para recordar se llama Amor de Hombre. En este mediodía espero tengan un muy buen almuerzo para aquellos que están llegando a sus casas, están trabajando desde sus locales comerciales y atentos a la información que sucede en la noticia para los oyentes de la familia Candela, para toda Colombia, el tema de este terremoto literal 7.4 hoy a las 7:34 minutos de la mañana, donde siguen los trabajos de rescate en Cali, nuestros amigos de Pereira, Manizales, Quibdó. En desarrollo la noticia y se la tenemos ahí en www.candelaestereo.com. Buen almuerzo.

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2: 12:51 minutos en Colombia. El pollo no es solo comida, es parte de nuestra cultura. En Candela, 12:50 minutos.
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1: En Candela, solo éxito. Llega Daniela Romo. Esta canción se llama Pobre Secretaria. Recuerde que estamos actualizando todo el tema del fuerte remoto en Colombia a través de nuestras redes sociales www.candelaestereo.com. Nuestra página o en redes sociales, Instagram o nuestro canal de YouTube.

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0: Nino Bravo. Esta canción se llama Un beso y una flor, a la 1:28 PM. Escuchas Candela Solo Éxitos en este lunes de plancha. 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En Candela, 1:28 PM.
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0: Éxitos Candela, continuamos con Paloma San Basilio. ¿Por qué me abandonaste? Reporte para los oyentes de la familia Candela en Exterior, a todos los que andan conectados a través de www.candelestereo.com y a través de @candelestereo, Instagram y TikTok.

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1: María Conchita Alonso, una noche de copas, una noche loca, 1:36 minutos, es Candela, en este lunes de plancha. 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

0: Esta es la canción de boda de Demi Rousseau, en Candela, solo éxitos, 1:42 PM. A cada uno de ustedes, los oyentes de la familia Candela, que pues nos han enviado sus saludos de solidaridad y por supuesto que también se han reportado a través de las redes sociales, como les hemos venido diciendo. Hoy el tema, por supuesto, y el foco de información y por supuesto de todo lo que vemos en redes sociales y los que les queremos también compartir de la situación difícil después de este terremoto con el cual arrancáramos la semana, una semana con noticias muy tristes, actualización de todo lo que pasa en nuestra página www.candelaestereo.com y por supuesto nuestros canales digitales donde estamos actualizándolos permanentemente. Un saludo para Martica, para Diana, para Alejita, para Albertico, para todos los candelamarillitos. Inclusive nos han enviado fotos hasta de mascoticas que se han perdido en medio de todo este caos, oyentes de la familia Candela. De hecho, nos envían un reporte de una mascotica que vamos a estar ahí publicando en nuestra página. La idea es poderles también ayudar y aportar, por supuesto, a las personas que están buscando de alguna manera también a sus seres queridos y las mascotas que en este caso se ven también tan afectadas por el pánico que les genera. Algunas salen corriendo y otras no las encuentran en medio de todo el caos. Así que, pues a todos los oyentes de la familia Candela que tienen un corazón inmenso y que han dejado allí sus mensajes, les agradecemos muchísimo. Quiero invitarles también para que vayan a nuestra página de Candela Estéreo y nuestra cuenta de Instagram. Hay un video para que vayan y se den una pasadita a través de www.candelaestereo.com. Un videito donde el jefe William está compartiendo un rato muy agradable con Hombres a la Plancha, con nuestros amigos de Vibra, para que vayan y compartan un ratico y nos den un like, un corazoncito ahí en www.candelaestereo.com. Con esa canción que a ustedes les gustaría quedarse y cantar con el corazón en nuestras publicaciones de candelaestereo.com. Mi nombre es Paola Varela, luego de las 2 de la tarde hoy estará mi cerdilla acompañándoles, por supuesto con la música y el acompañamiento de los éxitos de este lunes de plancha. Si usted pasa por Candela se va a encontrar con este formato hasta las 7 de la noche, estos éxitos que nos invita a viajar en el tiempo, en momentos, en personas. Dicen que la música también son personas, que nos recuerda momentos y personas de nuestras vidas importantes. Gracias a Roger, muchas gracias a Alejita y a los oyentes que desde casa nos escuchan, desde sus trabajos, y que van compartiendo un rato especial con Candela, solo éxitos. Bernardo Fabio, esta canción se llama Dindo. Soy Paola Varela, escuchas Candela en lunes de plancha. Feliz tarde, mañana nos encontramos muy temprano en William Vinasco Show, Dios mediante. Feliz tarde.
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0: Sí.
1: Sí.

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0: Mi familia Candela, 1:50. 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

0: La canción hace parte de esta agrupación sueca llamada ABBA. 1979 es cuando nace esta canción. Chiquitita. Bueno, pues para los que no lo sabían, esta canción hace parte de un estreno para uno de los eventos más importantes a nivel social, y es el evento benéfico de la UNICEF. Y pues, ¿qué hizo ABBA? ¿Qué hizo la agrupación? Pues dijeron, vamos a donar perpetuamente todas las regalías de esta canción llamada Chiquitita. Antiguamente la canción se llamó Libremente como pájaros de una pluma. Y antes de adoptar el nombre de Chiquitita, tuvo una transición interesante. Muy bien, familia Candela, ¿cómo están? Espero que con mucha fe y con muchos mensajes. Escuche esto, escuche esta recomendación.
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0: Esa es nuestra recomendación para esa tarde, familia Candela. Son las 2:05 minutos. Yo soy Mr. DJ. Y viendo la revolución que hay en las redes sociales por evidente situación, lo que tenemos que tener es fe. Fe en nuestro Dios. El presidente dijo, le encomiendo el país a nuestro Señor Jesucristo. Eso dijo el presidente. 1,500 viviendas afectadas.

0: pues está hablando de una cifra nada alentadora de fallecidos, 80. Esa es la cifra hasta el momento. Es la probabilidad que hay. Y yo creo lo mismo. Tenemos que encomendarnos a Dios en este tiempo. Y Dios está hablando. Dios está hablando de una manera fuerte, fuerte. Está moviendo la tierra, no solamente aquí en Colombia está pasando esto, sino en muchos lugares del mundo. De hecho, algunos dirán, eso ya estaba escrito, Mr. Reyes. Sí, es verdad. Si usted quiere salir de la duda, que eso está en la Biblia, váyase a Mateo 24. Ahí está, Mateo 24. Yo no sé si decir feliz tarde. Yo más bien le doy un abrazo de ánimo, esperando que Dios le consuele a usted, que tal vez, por como decía Paulita, el pánico, el susto le dejó algo incómodo a usted. Vamos a encomendarnos a Dios. Según reportan, y esto no es una noticia para crear más pánico del que ya hay, pero pueden suceder más réplicas. Hay que estar orando, familia. Hay que estar orando. Un abrazo para todos, para absolutamente todos nuestros oyentes de la familia Candela. Todos. Reciban un abrazo de mucha motivación, de mucho aliento, de mucha fe, creyendo que Dios está de nuestra parte y que Él nos protege, nos cuida, nos guarda. Nosotros vamos a hacer lo nuestro, tomar las precauciones debidas. Y como decía Paola esa mañana cuando se despedía de William Vinasco Show, abracemos a la persona que convive con nosotros, pongámonos a cuentas primeramente con Dios, con nuestros familiares. Si no se ha hablado con él hace rato, póngase a cuentas con él. Abrácelo, no salga de su casa peleando. Mire todo lo que puede suceder. Yo me imagino que de esas 80 personas fallecidas, ¿cuántos se fueron de este mundo sin despedirse de su ser querido?
1: Perdóname.
0: No sabemos.
1: 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Sé que confiaste.
0: Así que pongámonos a cuentas, familia Candela.
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0: No sabemos qué pueda suceder. Son las 2:07 minutos. Yo soy Mr. DJ. Vámonos a la música. Llega Franco Simone. Eso se llama Paisaje. Y suena aquí en Lunes de Plancha en Candela.
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1: Son las 2 de la tarde, 23 minutos. Esto es Candela Serio, 101.9, lunes de plancha. Y bueno, yo creo que es oportuno repetir lo que anuncié al inicio. Hay que tener fe en Dios, apoyarnos, confiar en Él, refugiarnos en Él. Bueno, y ustedes también nos van a ayudar. Si de repente nosotros también vamos a hacer el canal para que usted, si está buscando a alguien, si alguien no aparece, tal vez puede ser en donde quiera que usted se encuentre, aquí en el país o fuera del país. Si está de repente en busca de alguien, nos puede dejar el mensaje, su nota de voz, para que todos lo escuchemos. Hola, Mr. DJ, ¿cómo estás? Una feliz tarde y gracias por esa voz de aliento. La verdad es que sí, fue un susto bárbaro. Sí, lo sé. Muchas gracias, Clarita. Abrazo para ti. Hola, ¿qué tal, familia Candela? Estuvo fuerte el sacudón de hoy. Así es, Camilo Medina. Un abrazo, Mr. DJ, un saludo para todos, para toda la familia Candela con fe. Para todos los que hoy la necesitan, así es.
2: Buenas tardes, Mr. DJ. Muy Hola. Triste por lo que está pasando en Colombia, por lo que pasó en Colombia. Pero sé que Dios siempre estará con nosotros.
1: Así es.
2: Buenas tardes, Mr. DJ.
1: No para todos es fácil una situación de esta, porque No es fácil, pero con Dios todas las cosas van a pasar y todo va a ayudar para bien. A veces es inconcebible, incomprensible, pero Dios, ¿por qué le pasa tantas cosas a la gente que es buena y a los malos no? Dios sabe cómo se mueve y creo que este es un aviso para que nosotros, vuelvo y repito, estemos a cuentas primeramente con Él. Para que confiemos en Él, para que busquemos de Él y para que estemos a cuentas con nuestros hermanos, nuestros familiares, nuestros vecinos, nuestros amigos, nuestro jefe, nuestro compañero, compañera. Estemos a cuentas todos, con todos. Yo sé que a nadie le va a gustar una noticia que alguien se fue y estaban mal. Esa relación amistosa estaba mal, esa relación familiar estaba mal, el esposo, la esposa, el hijo, la hija. Por eso, a cuentas. Dios está de nuestra parte. Jackie, muchísimas gracias, un abrazo. Mr. DJ Total, dice Carmen Ruiz, hay hijos que no le hablan a la mami y viceversa, hay padres que no le hablan a sus hijos. Mr. DJ, ¿cómo estás? Hay gente tan mala que no existen palabras para calificarlos. Se burlan de esta situación. Bueno, son personas que tendrán que rendir cuentas a Dios. Nosotros enfoquémonos en lo que nos debe a nosotros. Es hacer las cosas bien.
3: Hola, Mr. DJ, bendiciones. Sí, toca buscar mucho de Dios y que Dios tenga misericordia y piedad de nosotros y que nos perdone todo. Porque sí están pasando muchas cosas y solo lo tenemos a Él, que Él es el que tiene el poder, porque nosotros somos nada ante la fuerza de la naturaleza. 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
1: Hola, buenas tardes, Mr. DJ, y muchas gracias por alentarnos, por animarnos, porque ahí está la familia Candela con nosotros. Aquí estamos siempre. Hasta que Dios nos lo permita, estaremos acá con ustedes.
5: Familia Candela, buenas tardes. Darle gracias a mi Dios aquí por nuestra amada Bogotá y que mi Diosito le ayude a todos los que están pasando momentos difíciles. Pero gracias, gracias Dios por otra oportunidad que nos da. Y muchas veces nos levantamos sin darnos un abrazo, sin decirnos nos queremos, sin decirnos perdonamos, y en cualquier momento nos vamos. Entonces, gracias, amado Dios, por todo.
1: Por favor, por favor, por
6: Hola, Mr. Díaz, hola, buenas tardes. Vuelvo y recalco lo que dijo la persona esa, que hay gente tan mala que no tienen corazón, y es la pura verdad. Hay gente que toman esto con una pendejada, una mamadera de gallo, y eso no es así, Mr. DJ. Hay que tener misericordia y buscar de la relación de Dios, y buscar del ser querido, pedirle perdón al que uno, con el que está ahí, justo a uno con la familia, buscar de Dios la reconciliación de Dios. Hay que buscar de Dios, porque Dios está hablando y está moviendo la tierra, y eso por la maldad que hay en este mundo. Y bendiciones, Mr. DJ, te quiero mucho, y busca de Dios la reconciliación de todo el mundo. El ser humano es Dios. Dios no es el hombre, porque la destrucción de este mundo es el hombre, no es Dios. Dios es el único rey de reyes, papito Dios. Te quiero mucho, Mr. DJ, feliz tarde.
1: Un abrazo para cada oyente. Si usted necesita que, ¿por qué no? ¿Por qué no? Tal vez usted dice, bueno, yo escucho Candela, pero yo necesito que alguien ore por mí, que alguien me acompañe en ese momento, porque hay mucha gente que tiene pánico. No todos tienen el corazón fuerte o preparado para una situación de estas. Si usted está buscando que alguien ore por usted, nos escribe, nos cuenta, y aquí nosotros lo vamos a hacer, por supuesto. Son las 2:29. Esto es Candela Estéreo 101.9, con todos los oyentes de la familia Candela. Estamos unidos en un solo corazón, una sola voz diciendo: Dios, guárdanos. Cualquier cosa que suceda, guárdanos.

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3: Presidente 301-9580, hoy es el día para que nos unamos en un solo corazón, familia Candela. Y tal vez de la manera inmediata usted nos pueda dar un aporte, una bolsa de arroz, de leche, qué sé yo. Pero sí una oración, una voz de aliento, en estos momentos sirve bastante. ¿Saben? Estos momentos son los especiales para decirle a aquellos que la están pasando no muy bien.

0: 315-301-9580. Ese es nuestro WhatsApp, Candela.
1: Familia Candela, buenas tardes.
0: Hola.
1: Darle gracias a mi Dios aquí por nuestra amada Bogotá y que mi Diosito le ayude a todos los que están pasando momentos difíciles, pero gracias, gracias Dios por otra oportunidad que nos da.
0: Es verdad. Es otra oportunidad que Él nos está dando, familia Candela.
2: Mr. DJ, muy buenas tardes. Dios bendiga a toda la familia Candela. Sí, fue un temblor muy fuerte, muy largo. Afortunadamente, gracias a Dios, no pasó nada en Bogotá, pero pues en Pereira, Armenia, Manizales, Quito, sí fue pues terrible. Bueno, Dios nos ayudó mucho. Se sintió fuerte, yo estaba en un piso 11, sí logró como mandarnos al piso un poco. Tengo una nieta que vive en un piso 17 y sí los mandó al piso y no lograban pararse.
0: Wow.
2: De lo fuerte que se sacudían todos los edificios. Sí, pero bendición de Cristo, no pasó nada. Yo afortunadamente soy muy tranquila, gracias a Dios. Sí, pongamos todo el país en oración, todos recemos el rosario, veamos a Dios, reconciliémonos, querámonos toda la gente. No, como dijo Mr. DJ, no se sabe cuál es el último día, el último abrazo. Todo entonces unidos en oración por nuestro país, por todas las víctimas, por todas las familias que perdieron todo, que perdieron sus seres queridos. Un gran abrazo, familia Candela. Y sí, estaremos orando por todos.
3: Familia Candela, muy buenas tardes.
0: Hola.
3: Mr. DJ, buenas tardes, Dios lo bendiga.
0: Igualmente.
3: Bendiciones. Nosotros los seres humanos estamos viendo todo lo que estamos viendo. Como cuando uno dice, tenemos un espejo de frente y no entendemos que tenemos que cambiar, que tenemos que ayudarnos los unos a los otros. Y sí, yo le pido mucho a Dios que tenga misericordia de nuestro país, del mundo entero, de nosotros. Que cambiemos nuestro corazón, nuestros pensamientos, nuestra forma de ser. Aquellas personas que solo piensan en hacer el mal, que Dios les ponga un corazón de carne. Feliz tarde, mis DJ.
0: Un abrazo.
3: Yo escucho
0: para ti.
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0: Un abrazo. Yo creo que es el momento de dejar a un lado, de bajar los brazos del orgullo. Yo no me quiero hablar con esa persona, tengo un resentimiento. Yo creo que no es el momento para eso. Es más bien como abrazarnos, así sea con palabras. Es decir, yo le envío un abrazo a esa persona. Yo quiero arreglar las cosas con esta otra, porque familia Candela, es que, mire, la Biblia misma lo dice, Él vendrá como ladrón en la noche. No sabemos en qué momento llegue y puede ser que usted salga de su casa muy confiado, muy confiada. Diga, bueno, nos vemos ahora, más rato vengo. Y se queden esperando. Suena un poco cruel, ¿verdad? Pero miren el suceso de hoy. ¿Cuántas personas, cuántas familias se quedarán esperando por siempre a esa persona que salió de su casa y creyeron que iba a regresar?
4: Buenas tardes, mi familia Candela, Mr. DJ.
0: Un abrazo.
4: Reportando sintonía y aquí voz a San Pedro camellando fuertemente.
0: Muy bien.
4: Y para decirle a mucha gente que la verdad, papito Dios, primero Dios, segundo Dios, tercero Dios y siempre Dios. Son cosas de Dios y lamentablemente hay mucha gente que, mano, son demasiadamente malos en la vida. Dios bendito, esta es la hora de arrepentirnos, muchachos, de tener fe y conciencia para arrepentirnos de tantas cosas malas que hay en el mundo, papito Dios. Ahorita cuando Dios de verdaderamente está enojado con tantas cosas malas que pasan en el mundo, es que toca uno pedirle mucho a Él.

0: y que nos saque de tanto peligro, tanto mal y tanta maldad. Dios bendiga a todo el mundo y en especial a la familia Candela.
1: Qué bonitas palabras. Muchas gracias. Eso es justo lo que necesitamos en este momento. Llenarnos de fe, de apoyo moral, de mucho ánimo, de decirnos, aquí estamos, y no estamos solos, familia Candela, no estamos solos. Por eso 315-301-9580, ese es nuestro WhatsApp, para que usted pueda expresar su voz de aliento para aquellos que tal vez no están bien.
2: Mister Ruger, buenas tardes.
1: Hola,
2: eso
1: buenas tardes.
2: Fue algo impresionante y en estos momentos es cuando debemos estar en paz con Dios y con nosotros mismos, con los que están alrededor de nosotros. No es invocar a Dios solamente en momentos que necesitemos, no es invocarlo al levantarnos, al acostarnos y darle gracias a Dios por todo lo que nos da. Así sea que nos quita, pero hay que darle gracias a Dios, estar con Él en las buenas y en las malas y pedirle mucho. Fue algo muy duro, algo muy terrible, y en este momento le pido a Dios que ponga en paz mi corazón para estar con mi familia, con mis hijos, con mi esposo, porque yo estaba sola con mi perro y mi perro fue el que me levantó porque comenzó a ladrarme para que me levantara, y me levanté y a los 2 minutos sucedió. Yo le doy gracias a mi perrito, que es mi bebé, es un viejito pero es mi bebé, y lo amo y lo adoro, y le doy gracias a él porque salí corriendo de la casa y me di cuenta de lo terrible que estaba pasando y le di gracias a Dios por todo lo que nos dio, y si era el momento de poner fin, darle gracias también porque nos dio una oportunidad de estar en esta vida, en la tierra, en esta tierra que nos vio nacer, en esta tierra que nos dio oportunidades y por él darnos todo lo que nos dio. Gracias, Mr. DJ, Dios lo bendiga.
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4: Era solo éxito. Mi nombre es Carmen Hernández desde el Quintal Kennedy. Sí, ese temblor fue muy fuerte. Yo soy una persona de 65 años y ando en silla de ruedas. Es duro. Es donde uno piensa que hasta ahí le llega la vida. Tenemos que estar en paz con todos, no desearle mal a nadie. Que todo lo toman con chanza, burlándose de una persona, de otra, no. Porque todos somos seres humanos y todos sentimos el dolor. Gracias, Mr. Tille, por esas palabras tan hermosas. Y mil bendiciones y bendiciones para la mesa del trabajo. Es Candela, Candela, Candela, solo éxito.
1: La Biblia dice, no temas. Yo estoy contigo. No te dejaré ni te abandonaré. Él está de nuestra parte, familia Candela. Necesitamos animarnos los unos a los otros. Y Candela Estéreo 101.9, ustedes lo saben, es la estación de la familia. Y como familia le enviamos todo el ánimo a usted que está allá al otro lado. Tal vez en su casa no le pasó nada más que moverse un poco o mucho, pero no pasó a mayores. Pero muchas personas, muchos niños, muchas madres, muchos hombres, ¿por qué no? No están preparados para una situación de esa y entran en pánico y quedan con el susto. No es fácil una situación porque es un evento natural. Por eso desde aquí les enviamos una voz de aliento. ...315-301-9580... si usted quiere expresar un ánimo, lo sucedido, aquí está abierto nuestro WhatsApp Candela. Por el momento nos vamos con algo de música. Llega Luis Miguel a los 101.9.
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1: Nosotros seguimos enviando voces de aliento para cada oyente de la familia Candela que nos está escuchando. Hablaba con alguien y me decía, aquí no pasó mucho, se movió, sí, fuerte, un sacudón bárbaro, pero no pasó a mayores, pero dentro de mí sí, no quedé bien. Y no solo una persona, ya van varias personas que dicen, estoy afectada. De hecho, una persona muy cercana, lo estaba diciendo hace un momento, muy cercana, decía, no puedo, me voy, estoy mal, quedé muy afectada. Y vuelvo y les digo, familia Candela, así hay muchos, y no hay que señalar ni juzgar en absoluto. No, vuelvo y digo, cada uno es diferente. Cada persona asimila diferente las cosas de la vida. Por eso, lo que tenemos que hacer es alentarnos los unos a los otros y orar, no dejar de orar. Yo soy Mr. DJ, aquí los acompaño, familia Candela, creyendo que Dios está con nosotros, de nuestra parte. Hay que preocuparse, hay que confiar en Él. La preocupación es falta de fe. Así que no se preocupe, tenga fe que Él está ahí con usted.
2: Buenas tardes, yo sí necesito que ore por mí.
1: Claro que sí.
2: Tengo una hija que conoció al marido hace 2 años, no me cambió, rebelde conmigo, grosera. Le pido mucho a Dios, pero parece que no me escucha. La verdad que sí necesito oración. Esta es la hora que no me ha llamado. Pregúntame, mamá, ¿cómo le fue? ¿Cómo está? Entonces, eso es lo único que les pido, oración.
1: Muchas gracias, Olga. Y claro que sí. Eso es importante, llamar a la persona que usted dice amar, saber cómo está. Si no lo ha hecho, hágalo, aún hace tiempo.
3: Buenas tardes, Radio Candela, Candela, Candela, solo éxitos. Patricia Espinosa, desde Quito, Ecuador.
1: Hola, Pati.
3: Muy triste lo que está pasando. Tenemos que estar más aferrados a Dios, ser más empáticos, tener más empatía con la gente, ser buenos hijos, buenos hermanos, buenos amigos, buenos vecinos. ¿Qué nos cuesta ser educados, ser generosos?
1: Es verdad.
3: Dios nos está viendo desde arriba. Él nos protege, gracias a Dios. Hablé con mi familia en Bogotá, todos están bien, en Cali bien, pero me duele porque es mi gente, es mi pueblo. Así es que, Candela, Candela, gracias por dejar manifestar lo que sentimos en estos momentos. Que Dios nos ampare, nos cubra con su manto. Y es que la tierra está generando cosas de lo que el ser humano está haciendo a veces mal. Así es que reflexionemos y pidamos a Dios y entreguémonos a Él, que es el único que nos puede liberar y proteger de tanta cosa que está pasando. Gracias, Candela, Candela, solo éxitos.
1: Como le dije al inicio, Dios está hablando de una manera fuerte. Dios está hablando. Es momento de estar a cuentas, primeramente con Él, con nuestros familiares, con la persona que tal vez no hemos hablado hace mucho. Es momento, no sabemos qué pueda pasar. Tome usted sus precauciones necesarias, por favor, ya que pueden haber réplicas, es lo que sucede. Naturalmente, ahora hay una alerta naranja por el volcán de Puracé. Continúa en esa alerta, está botando cenizas. Por eso hay que estar muy atento a cualquier situación, hay que estar precavido. No queremos nosotros aquí en Candela Estéreo generar pánico en absoluto, no. Lo que queremos es generar tranquilidad, fe, que creamos que Dios está de nuestra parte y que esas voces de aliento que usted le está dando al otro son tan importantes, y que usted, que tal vez quiere expresar cómo se siente, como le decía nuestra oyente, yo quiero que oren porque mi hija pasó esto y no me ha llamado, no está conmigo. Mr. DJ, aceptaremos la recomendación, oraremos por Colombia, como tú lo dices. Gracias, Ana. Un abrazo para ti. Son las 3:28 minutos. Este es nuestro Lunes de Plancha en Candela.
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0: 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Son las 3 de la tarde, 32 minutos.
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0: 315-301-9580. Gracias, muchas gracias a todos los oyentes de la familia Candela por los mensajes, por esa voz de aliento, por aceptar esa invitación a que estemos orando los unos por los otros como hermanos que somos. 315-301-9580.
1: Candela, Candela, solo éxitos. Lo que pasó esta mañana con ese sismo, nos damos cuenta que somos muy débiles ante la naturaleza y ante Dios. Hay que perdonar, amarnos unos a los otros, dejar de pensar tanto en lo material y tanto en hacer daño y a las personas malas, que busquen de Dios. Dios es grande y poderoso. Nos dio otra vez otra oportunidad a nosotros los de Bogotá.
0: Es cierto. Muchas gracias, Andrés. 315-301-9580.
2: Candela, Candela, solo de chicas. Bueno, yo le doy gracias a Dios porque nosotros en Bogotá estamos bien y apoyando a la familia de los damnificados, que Dios les dé mucha fortaleza. Y de verdad, señores oyentes, es hora de verdad empezar a arrepentir de todas las cosas malas que hacemos, porque solo le pedimos ayuda a Dios cuando lo necesitamos. Tenemos que arrepentirnos de todo lo malo que hacemos, de todo lo malo que decimos. Padre Santo, llénanos de bendiciones a todos, Padre Señor.
0: En tantos videos que corren por las redes sociales el día de hoy con esa situación, uno en especial que me causó impacto fue unos obreros que estaban en un edificio, en lo alto de un edificio, y comenzaron a moverse la obra que ellos estaban realizando. Pero muy fuerte, era, no sé cuántos pisos sería el edificio que estaban en construcción, pero estaban todos. Y el que estaba grabando justo era el que les estaba diciendo: calmémonos, calmémonos, porque empezaron a gritar uno que otro. Pero llegó un momento tan fuerte que tembló, que el mismo personaje que estaba grabando empezó a decir: Dios, ayúdanos, con un grito de desespero, porque fue muy fuerte. Él pensó, y bueno, todos empezaron a arrodillarse, a decir: Dios, ayúdanos. Yo sé que muchos tal vez hicieron lo mismo, se vieron en un momento, sintieron que este sería el fin. ¿Por qué no evitar tal vez que llegue ese fin? Comenzar desde ya a perdonarnos los unos a los otros, a estar a cuentas, a saldar cuentas de peleas, de rencillas, de amargura, esas situaciones que no son dinero, son más importantes, esas relaciones interpersonales que usted tiene con sus hijos, los hijos que tienen con los padres, los hermanos, la familia, los vecinos. ¿Por qué no comenzar desde ya, familia Candela?
3: Mr. Giger, qué palabras tan fuertes, qué palabras tan fuertes. Tiene toda la razón, muy cierto, sus palabras sabias que Dios le ha puesto.
0: Hoy es el momento, es el día, familia Candela, para decirle a esa persona, si quiere a través de la radio, perdón. Vamos a ponernos a cuentas. Vamos a dejar el malestar atrás y vamos a reconciliarnos.
4: Buenas tardes, familia Candela, Candela, Candela, solo éxitos.
0: Hola. Gracias por el saludo. Un abrazo.
5: Buenas tardes, familia Candela. Hola. Deseándoles un excelente día. Sí, tenemos que estar muy, muy pegados de la mano de Dios, actuando bien. Hoy estamos vivos, no se sabe mañana. Hay que vivir en unión, con nuestras familias. A veces salimos peleando, discutiendo, de mal genio, de la casa. Hay que tener mucha fe que todo esto va a pasar. Y nunca, nunca olvidarnos que tenemos que estar cogidos de la mano de Dios. Dios me los bendiga a todos, y que Dios nos proteja. Gracias, familia Candela. Solo éxitos.
6: Hola, Mr. DJ. Yo pienso que eso no lo hizo Dios. Dios nos da la vida, Dios. Dios es muy bueno, son cosas de la naturaleza. No metamos tanto que, ay, que porque este mundo está así. No, Dios nos da mucha sabiduría y muchas oportunidades de vivir.
0: Bueno, yo te quiero decir, la maldad del mundo está muy, muy, muy alborotada, la verdad. Y Dios está hablando de una manera fuerte. Eso es así.
7: Hola, Mr. DJ, muy buenas tardes. Un abrazo, Mr. DJ. Muchas gracias por sus bonitas palabras, por su manera de dirigir el programa, por esa manera tan especial de saber transmitir una palabra de ánimo y de sentido a todos los oyentes de esta gran emisora. También darte gracias a Dios porque, pues, dentro de su infinita compasión, sí, Él tuvo misericordia de esta patria colombiana.
0: Así es.
7: Finalmente, sí, hay muchas vidas humanas perdidas, muchos desastres, pero si este terremoto hubiera sido más superficial, sería una historia más difícil y más cruel en este momento. Entonces hay que agradecer a Dios tanta benevolencia.
0: Muchas gracias, Marco. Marco Moreno. Son las 3:48 minutos. Llega Roberto Carlos a los 101.9 de Candela en nuestros lunes de plancha.
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0: 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Familia Candela, no desmayemos en orar por los nuestros y hay que estar preparado para cualquier situación. Yo soy Mr. DJ para todos. Bendiciones. Totales.
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0: Buenas tardes.
1: Muy buenas tardes.
2: Buenas tardes, querido compañero. Buenas tardes.
0: Buenas tardes a los oyentes que hacen parte de la familia Candela, pues. Bueno, buenas tardes. No, no creo que sean buenas tardes.
2: Es difícil, ¿no? Es difícil saludar con mucha alegría.
0: Sí, para me, vea, Junior, yo voy a decir una cosa y le estaba diciendo ahorita a Nico y a Chayán, es difícil, es un poquito complejo, sabiendo cómo la situación por la que están pasando muchas personas de nuestro país, directamente, digamos que no le toca a uno, no lo toca a uno, no le sucedió a uno ni a sus seres queridos cercanos, pero de todas maneras yo no sé por qué, por alguna razón, yo dentro de mí sí siento como una tristeza,
3: como un vacío,
0: como una impotencia también, al querer tal vez ayudar y
1: como impotencia, no como poder, ¿qué hace
0: desde
1: uno?
0: No poder desde acá, digamos, de cierta manera, porque de cierta manera sí se puede ayudar.
3: Sí.
0: Pero es como que, pucha, como que, Dios mío, no, o sea, no sé, como que no tengo palabras ahorita como para.
2: Pues para definitivamente, Pipe, definitivamente estamos de acuerdo contigo. Solamente, pues, queremos enviar un fuerte abrazo, un enorme abrazo a todos nuestros oyentes de la familia Candela. Nos unimos en solidaridad. Esperamos que las familias y sus seres queridos estén bien. Lo más importante en este momento es mantener la calma. Invitamos,
0: sí,
2: a los oyentes de la familia Candela, toda Colombia, hasta donde llega nuestra señal, es estar atentos a las indicaciones de las autoridades y verificar que quienes estén cerca de nosotros se encuentren bien. Desde Candela Estéreo, pues seguimos acompañándolos, ofrecemos nuestros micrófonos en unión a la solidaridad. Si necesitan reportar, si necesitan contar sus historias, lo pueden hacer. Si necesitan saber de sus familiares, simplemente nos queremos unir en un abrazo, porque de verdad ha sido difícil. Nosotros, en carne propia, y esta mañana lo decía,
0: sí,
2: William Pinasco Show, vivimos el temblor. Casualmente nos tocó una cita en la ciudad de Pereira, a eso de las 7 de la mañana, 7:20, llegamos a la ciudad de Pereira, para ser precisos, en la clínica Confamiliar, en la ciudad de Pereira, una de las clínicas más afectadas, una de las más importantes y más afectadas por el temblor. Nosotros llegamos, estábamos en línea de espera para recibir una cita de una cirugía que tiene programada mi hijo, cuando habla de nosotros, cuando veo una señora al fondo haciendo señas. Yo no entendía lo que pasaba, por eso invitamos a la calma. Cuando mi hijo dice, me llegó alerta, pero él no era específico, ¿alerta de qué?
3: Sí.
2: Entonces, calmémonos, tranquilos. Yo sinceramente pensé que era una bomba o era un aviso. Entendía que era como una emergencia, pero no lo relacionaba con el temblor.
0: Ajá.
2: Salimos, yo salí, tomé a mi hijo del brazo y salimos muy calmados, cerca del muro de nuestra derecha. La gente entró en pánico. Yo creo que hubo más heridos del pánico que se vivió por la multitud. Cuando nosotros salimos de la estructura, el edificio colapsó. La clínica Confandi se cayó los techos. Me imagino que quedaron pacientes atrapados. Nos encontramos con otros pacientes afuera de la clínica. Encontramos en el parqueadero y es increíble, creo que les compartí los videos a ustedes,
0: ver
2: las estructuras y ver alrededor, cuando seguía temblando, ver alrededor cómo se caían algunas edificaciones. Por eso nos unimos en un abrazo sincero de solidaridad. Nunca se esperaba esto, no estamos preparados, solamente pues seguir los pasos de los diferentes instituciones, Pipe, Chayán, Nico, que nos den las indicaciones de las diferentes noticias, pero la verdad que la única... decirlo de alguna manera, la única posibilidad de uno hacer algo, como lo decimos en esta tarde, es estar calmados. Vimos muchas personas en situación de accidente precisamente por eso, porque entraron en pánico. No soy quien para juzgar, ni tampoco se puede evaluar ni saber cómo va a reaccionar todo el mundo.
0: Sí, claro,
2: pero sinceramente vimos mucho pánico y no fue nada positivo. La gente nos tiraba las motos, salían de sus carros desesperados, y hay que ponerle lógica a las cosas. Salían las avenidas estaban bloqueadas porque cayeron los frentes. Entonces, ¿para qué sacan los carros? Sabemos la desesperación por encontrar a sus familiares, pero hacemos más cuando se restablecen

0: la comunicación, el internet para poder saber de nuestros familiares. Había muchos heridos y Simón y yo no nos movíamos porque la verdad no sabíamos qué hacer, simplemente estar en calma. Más que calma, era como un estado de shock.
1: Es que de verdad es una situación, Junior, que uno no sabe cómo actuar correctamente, ¿no? Porque ahí a lo que sale a flote es el instinto. Entonces, sí, exactamente. Es muy difícil.
2: La supervivencia siempre está por encima.
0: Los reportes, lamentable, en la ciudad de Pereira hay 18 personas fallecidas.
1: ¿En dónde, perdón, de Pereira?
3: Pereira,
0: sí. En Pereira, okay. Este es el reporte de Pereira. También muy afectada Armenia, Manizales, no tenemos datos Cali. Todavía. Cali está muy afectada. Chocó. También el municipio del Cairo Valle, está afectado también el Chocó, por supuesto Argelia Valle. También hablan de desaparecidos, estoy viendo el Facebook, que son sitios oficiales de noticias de
2: Águila Valle.
0: Hay 4 personas desaparecidas que no saben nada y la situación de verdad que es preocupante. Lo más importante, repetimos para los oyentes de la familia Candela, es estar atentos a los medios de comunicación y pues creerle y acercarse a los sitios, a las instituciones adecuadas para recibir noticias, porque también está circulando mucha noticia falsa.
1: Sí, señor, es verdad. Es que es difícil empezar a hacer programa,
3: sí,
1: ¿no?
3: Sí,
1: o sea,
3: es difícil, uno quisiera. Ya Junior ha dado ciertas recomendaciones, Chayito.
1: No, y muy buen reporte, Junior. Y de verdad.
3: El día de hoy en el programa, en Sintonía de Locura, vamos, como dijo Junior, a estar abriéndole el micrófono a los oyentes que hacen parte de la familia Candela. Pues si necesitan reportar algo, si de pronto necesitan buscar
2: un familiar,
1: algún servicio social que
3: algún
1: necesiten.
3: Estamos
1: a tu disposición.
3: Vamos a estar muy pendientes también informándoles las líneas de emergencia. También vamos a estarles informando cómo podemos ayudar desde acá, desde la ciudad de Bogotá y demás en Sintonía de Locura. Así que bienvenidos y buenas tardes, sin ser tan buenas tardes.

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1: Avanza nuestra tarde, son las 4 de la tarde con 19 minutos en Candela Estéreo. Muchachos, a esta hora el balance oficial reportado por el Gobierno Nacional habla de 111 personas fallecidas y 87 heridas. Hay 1.575 viviendas averiadas, 37 destruidas y 61 edificios colapsados. Las autoridades continúan verificando. Las cifras pueden cambiar mientras avanzan las labores de rescate. Un dato muy importante para tranquilidad es... pues no se puede predecir científicamente cuándo ocurrirá una réplica, aunque estas pueden presentarse después de un sismo de esta magnitud.
2: Sí.
1: Debemos estar preparados, se ha recomendado mucho tener agua potable, tener algunos alimentos enlatados, linternas preparadas para enfrentar este tipo de situaciones. Recordemos que muchas ciudades salieron afectadas. Lo informamos aquí a través de los 101.9 en la zona del epicentro. Graves, estamos hablando del Chocó, particularmente en Quibdó, mientras se realizaba la evaluación oficial de estas afectaciones. Hablamos del departamento de Risaralda, Caldes y Valle del Cauca. Se reportaron inicialmente posibles afectaciones en 9 municipios del Chocó, 2 en el Valle del Cauca y 2 en Risaralda, además de diferentes edificaciones en el departamento del Valle del Cauca. El alcalde Alejandro Eder, en la ciudad de Cali, muchachos, inicialmente reportó 20 estructuras colapsadas, algunas con personas atrapadas, y pidió apoyo adicional de equipos de rescate. Se están compartiendo videos a esta hora también. El aeropuerto Matecaña resultó muy afectado también.
3: Sí, es importante, mi querido Junior y querido Chayito y los oyentes que hacen parte de la familia Candela. Sabemos que aquí en la ciudad de Bogotá, pues el tema del temblor estuvo controlado y no pasó a mayores. Se sintió durísimo,
2: sí,
3: pero no tuvo una gran repercusión. Pero nosotros sí podemos colaborar, nosotros sí podemos ayudar. Y vamos de una vez, mi familia Candela, para que ustedes lo tengan claro, cómo podemos ayudar, cómo podemos colaborar con agua. Agua, mi familia Candela, agua, linternas, como dice Junior, medicamentos, alimentos no perecederos y demás. Hay varios puntos donde podemos ir a llevar nuestras ayudas, y uno de ellos es en la avenida Carrera 68, número 3141 Sur, en Samur Sur. Avenida Carrera 68, número 3141 Sur.
2: ¿Qué es eso? Perdóneme.
3: Chayito, estas son las sedes de la Cruz Roja.
2: Las sedes oficiales
3: de la Cruz Roja,
2: ya,
3: donde podemos llevar las ayudas que les estamos diciendo, que les estamos nombrando. En la Avenida Carrera 68, número 3141 Sur, en Samu Sur. Hay otro que se llama Samu Norte, es en la calle 134, calle 134, con carrera séptima B bis, calle 134, con carrera séptima B bis, en la avenida La Esmeralda, número 6381, también la avenida La Esmeralda, número 6381, en la carrera 24, número 7338, carrera 24, número 7338, en la diagonal 79B62, diagonal 79B, número 6253, en la bodega de la Cruz Roja, y en el Palacio de los Deportes, aquí muy cerca de Candela Estéreo, en la calle 63, número 59A06.
2: Sí,
3: son los puntos autorizados de la Cruz Roja donde podemos ir a llevar las ayudas. Ahora, que dijimos las direcciones un poquito rápido y no las alcanzamos a anotar, no las alcanzamos a copiar, si ustedes quieren de pronto ayudar, alguna que les quede cerca, nos pueden preguntar a través del WhatsApp de Candela 315-301-9580 y fácilmente les vamos a suministrar esta información, o vayan ya mismo a la cuenta de Instagram @candelaestereo en las historias, @candelaestereo en las historias, está en la parte de historias, en la,
2: con la
3: parte de historias, están todas las direcciones de los puntos autorizados por la Cruz Roja, señor Chayito.
2: O sea, decía que importante agua, que otra cosa sí es como prioridad para de pronto.
1: Tengo el listadito.
2: Es importante.
1: debemos empacar un kit, lo básico para salir rápidamente. Mucha atención, familia Candela. Después de lo vivido en el día de hoy, de verdad, yo cogí esto de broma y uno dice, sí. No, eso salimos con lo que tengamos puesto. No, de verdad que hay que estar preparados. Ante todo, primero, empaque la calma. O sea, trate de estar calmado, de no corra ante estas situaciones. Lo segundo, okay. Lo dijo Pipe muy claramente, agua potable, mantenga agua embotellada, alimentos no perecederos, estamos hablando de enlatados, de granos, de barras, una linterna, pilas de repuesto, lógicamente, si es posible, un radio portátil, un silbato, o pito, lo que llamamos un botiquín de primeros auxilios, carga acetaminofén, medicamentos indispensables, los básicos que conocemos y que siempre tenemos por ahí a la mano, copias de documentos de identidad, es súper importante, y tener en cuenta que hay que tener algo de dinero en efectivo, ¿por qué no una muda de ropa completa? Incluida con sus zapatos, son muy importantes empacar bolsas también, bolsas de protección, uno sabe, una tempestad, un aguacero, una muda completa de ropa, elementos de higiene personal, desodorante, cepillo de dientes, crema dental, no olvide el agua, no olvide las mantas y las cobijas livianas, bolsas plásticas, ya lo había dicho, bueno, esto no me parece tan importante, pero dice copias de llave, celular y cargador, mantener el celular cargado es súper importante, no entrar en la desesperación, porque esta mañana lo vivimos cuando se cortó el internet, no teníamos acceso a las redes sociales, no teníamos comunicación, no había telefonía y era muy difícil saber de los familiares, pero hay que mantener el celular cargado mientras podemos tener energía.
3: Ahora aquí que dice también, eso, ahora que dice eso, Junior, es importante también que ustedes, que los oyentes que hacen parte de la familia Candela tengan claro un punto de encuentro con la familia, con sus familiares, tengan claro un punto de encuentro. ¿Para qué el punto de encuentro? Muchos preguntaban y muchos decían, ay no, es que el punto de encuentro no es, si uno no puede llegar de una vez al punto de encuentro. No, no es para llegar de una vez. Sí. Es en el caso de que llegue a colapsar. Sabemos que cada quien de sus familiares está haciendo cada cosa. Por ejemplo, yo estoy aquí, mi mamá está en su casa, mi papá está en la suya, mi hermana está trabajando, tengo mis familiares, estamos lejos, pero
2: están regados, digamos,
3: estamos regados por toda la ciudad, pero en el caso de que se llegue a dar una emergencia, de que llegue a colapsar alguna edificación donde estén algunos de mis familiares, sabemos que el punto de encuentro es tal lugar, tal lado, claro, para llegar más tarde, más adelante, cuando el colapso pase, cuando todo el tema pase, llegar a ese punto de encuentro. O de pronto, si lo encuentran algunas de las fuerzas de rescate, la defensa civil, los bomberos, que ustedes puedan decir y puedan hablar, mire, es que llévenme a tal lugar, que es que el punto de encuentro con mi familia es en tal lugar. O si me van a llevar al hospital, vayan a tal lugar y díganle a mis familiares, busquen a mis familiares, yo me llamo así, así, así, así, por lo que dice Junior, no hay comunicación, pero pueden ir a tal lugar y pueden decir, díganle a mis familiares que yo me llamo así, vayan y dicen, mire, la señora tal está en tal lugar, pero que sea un punto de encuentro fijo para toda la familia. Eso
1: súper
3: es muy
1: importante. Súper
3: importante.
1: Áreas despejadas. Esta mañana nos salvó que nos dirigimos directamente al parqueadero. Un área totalmente despejada de cables, de postes. Y eso pues nos dio, entre comillas, seguridad, mucha tranquilidad. Claro. Y mantener la calma. Los oyentes de la familia Candela están preguntando por las réplicas. Es muy importante saber que no hay un estudio científico, un dato científico que nosotros le podamos entregar de cuándo nuevamente se presentarán las réplicas. Una réplica no significa necesariamente que viene otro terremoto mayor, son movimientos posteriores que forman parte del proceso del ajuste de la tierra después de un sismo. Entonces, las instituciones especializadas señalan que además no existe, como repetimos, un método científico para predecir cuándo ocurrirá esta réplica. Lo más importante es tener el kit que acabamos de mencionar a la mano para, lógicamente, estar preparado para este tipo de réplicas.
3: Y precisamente por lo que dice Junior, por las réplicas, quiero preguntar, Chayito, ¿usted cómo va a dormir esta noche?
2: Pues es que acá, no sé, pues o sea, como de todas formas, digamos, acá en Bogotá no se siente, o sea, da embarrada y uno se solidariza, pero acá en Bogotá, digamos, no repercutió tanto el temblor.
3: No repercutió,
2: entonces,
3: pero no crea.
4: Puede
3: normal.
4: Que mal, sí.
3: No, no crea, pues así que suceda. ¿Usted cómo va a dormir esta noche? Es la pregunta.
1: Pero es que si ve que ese es el pensamiento general, no, acá
2: sí,
1: no pasó nada.
2: Sí, es que tiene
1: pero,
2: razón.
1: O sea, no es que uno sea negativo, porque así soy yo. O sea, yo digo, yo no soy negativo, pero no tiene nada de malo lo que
3: prevenir.
1: Nos pasa esta mañana en Pereira. O sea, prevenir, estar preparado.
3: Sí, la recomendación
1: todo.
3: Es duerma en sudadera, duerma en un saco, duerma sí. Sí, o sea, duerma.
1: Pues una,
3: cómodo,
1: una familia.
3: Exactamente, en una
1: sudadera. Una familiar me dijo, yo tuve que salir desnuda, salí con la cobija tapada. Pues me sentía súper incómoda y después vamos viendo los videos por ahí que salen publicados lógicamente de emergencia.
3: Claro, mucha gente.
1: Y pues van a salir desnudo. Entonces uno lo coge como broma, pero la verdad, al menos en una pantaloneta y tener cosas a la mano preparadas para que usted cuando ya esté en un área tranquila se pueda vestir, se pueda cambiar, porque es que eso hace parte de la acción. Si yo no tengo zapatos, pues puedo salir más fácil herido por los elementos
3: claro,
1: que hay después del temblor.
3: Pies, claro.
1: Entonces a veces decimos, no, eso lo cogemos de frescura, pero de verdad, muchachos,
3: unos tenisitos ahí al lado de la
1: preparados.
3: Cama.
2: Sí, claro, sí. Eso anochar es.
3: Bueno, mi familia.
1: Abrimos las líneas telefónicas de Candela,
3: sí.
1: El WhatsApp de Candela 315-301-9580, por si necesitan reportar familiares que no se han comunicado. Aquí haremos todo lo posible por comunicarlos y por saber, por favor, mucha seriedad y mucha solidaridad para nuestros oyentes de la familia Candela, que le demos manejo muy respetuoso al WhatsApp de Candela en el 315-301-9580, por si quieren hacer algún reporte con el mayor de los gustos, ponemos a disposición el día al 101.9 para ayudar a los oyentes de la familia Candela, y lo repitió Pipe, también están abiertos algunos canales de ayudas.

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1: Comunicación abierta con los oyentes que hacen parte de la familia más grande de Colombia, la familia Candela, a través de nuestro WhatsApp 315-301-9580. Estamos haciendo lo posible por tener conexión con nuestros compañeros de Cali y con nuestros compañeros de Cartago, en el norte del valle de Colombia y para todo el eje cafetero. ¿Por qué no hemos podido lograr comunicación con ellos?
2: ¿Qué pasó?
1: Lo que pasa es que los muchachos están un poco consternados, están un poco acontecidos por lo que sucedió. Sabemos que, sí. Por ejemplo, la emisora Candela Cali queda en un piso bastante alto, en un edificio en la ciudad de Cali. En Cartago no hemos podido lograr comunicación, pero vamos a tratar de hacerlo, porque nos están llegando ya algunos mensajes de los oyentes que hacen parte de la familia Candela buscando ayuda. Número uno, la notica de voz que nos llega a través del WhatsApp de Candela, 315-301-9580. De pronto la señora tiene familiares aquí en la ciudad de Bogotá, entonces vamos a escucharla.
3: Buenas tardes, familia Candela. Mire, quiero compartirles esta foto. Yo vivo por acá, por el Vía Líbano, sí, en el Tolima. Vía y Líbano. Gracias a Dios estamos todos bien, no pasa nada por este sector, sintiéndolo mucho por la zona cafetera, las zonas afectadas. Uh-huh. Mire que noto una nube gris por allá, eso queda en Magdalena, como el plan.
2: Sí.
3: Es como sospechoso eso, porque siempre está despejado, bonito, y a raíz de ese terremoto de esta mañana me da como miedo, digámoslo así, esa nube gris. Eso está oscuro allá, como no tan oscuro, pero sí como gris.
1: Bueno.
3: Que Dios nos ampare y nos favorezca.
1: Amén.
3: Los escucho todos los días y que Dios los bendiga.
1: Recordemos que
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1: A raíz del sismo y a raíz del terremoto, hay uno de los volcanes del Cinturón de Fuego,
2: sí,
1: que queda aquí en Colombia, que entró en actividad. Está en alerta naranja ese volcán, entonces...
4: Es el que queda cerca a Popayán, ¿no?
1: Creo que es el que queda cerca a Popayán.
2: Sí, más o menos
1: Popayán,
2: por el Cauca,
1: por
2: sí.
1: El Cauca. Yo. Creo que es el Galeras, ¿qué se llama? ¿El volcán Galeras?
2: Sí. No,
1: hay uno de los volcanes que entró en actividad, entonces hay que tener como también mucho cuidado y mucha precaución con todo lo que se vaya a hacer. De pronto la nube, que dice la señora...
4: Claro, sean gases del
1: volcán.
5: Hay más reportes en el volcán de Candela, ¿no?
2: Puraque.
1: Puracé. Ese es el volcán, Puracé. Dice un mensaje, un mensaje de uno de los oyentes que hace parte de la familia Candela, nos llega a esta hora a través del 315-301-9580. Hola amigos de Candela, muchas gracias por su ayuda en momentos como este. Mi nombre es Fabián Franco y busco a mi hermana Neveida Franco Arango, quien vive en Buga Valle, pero se encontraba el día de hoy en la ciudad de Pereira. No sabemos nada de ella y no hemos podido comunicarnos con ella a esta hora, 4:33 de la tarde, hecho por el cual toda la familia estamos muy angustiados. Muchísimas gracias y Dios los bendiga. Pues, mi querido Fabián Franco, vamos a hacer lo posible por podernos comunicar y tener un punto de encuentro en las ciudades donde existe la frecuencia de Candela Estéreo, en Cali y en Cartago, que queda muy cerca a Pereira, para poder ayudar de pronto a encontrar a aquellas personas que todavía
4: se encuentran
1: desaparecidas debido al sismo de esta mañana.
4: También hay que tener en cuenta que es que, digamos, las redes de comunicación las
1: colapsaron.
4: Sí,
2: están las redes telefónicas están caídas.
1: Entonces, telefónicas e internet.
4: Tratar de no pensar mal y esperar que Dios quiera que sea eso, que es que la señal no colabora mucho.
1: Bueno.
5: Edificios con afectaciones en la ciudad de Pereira, ya que Pipe estaba hablando del departamento de Pereira, insistimos, estamos tratando de enlazar señal con Candela Eje Cafetero. El edificio Invicto, afectación grave, se presenta rescate y colapso total. Aeropuerto Internacional Matecaña, hay daños, se reportan desprendimientos de partes de la construcción y la terminal fue cerrada mientras se están evaluando los daños. En Pereira Plaza, daños en la fachada, y el edificio de Caracol Radio en la ciudad de Pereira, también daños graves en su fachada. El megacable, se reportaron esta mañana algunas personas quedaron temporalmente atrapadas en las góndolas del sistema de transporte. El alcalde indicó que en ese momento no existía riesgo para sus vidas.
1: Bueno, sigan los oyentes que hacen parte de la familia Candela, de pronto dejando su
4: mensaje
1: de voz, su mensaje en el 315-301-9580. También les contamos y les adelantamos a los oyentes de la familia Candela que estamos preparando una ruta de ayuda para hacer llegar las ayudas a los puntos de la Cruz Roja. Es decir, si a usted como persona oyente de Candela le queda muy
4: se le dificulta ir hasta el punto,
1: exactamente, ir a alguno de los puntos oficiales de ayuda de la Cruz Roja, porque de pronto le quedan muy lejos de su casa, de su trabajo.
2: Sí.
1: Con Candela y con el camión de Candela y las móviles de Candela Estéreo vamos a armar una ruta, unos puntos exactos donde van a poder llevar sus ayudas, y nosotros nos vamos a encargar de llevarlas a los puntos oficiales de la Cruz Roja. Entonces, en un ratico, en estas próximas horas, los vamos a seguir acompañando, y por supuesto mi familia Candela vamos a informarles cuáles van a ser estos puntos donde van a poder llevar las ayudas. Exactamente, y cuál es la ruta por donde vamos a pasar. Esto va a ser desde el día de mañana, muy temprano en la mañana, así que deben estar muy pendientes todos los oyentes que hacen parte de la familia Candela.

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0: habilitada la línea 315-301-9580 para nuestros oyentes de la familia más grande de Colombia, la familia Candela. Unidos hoy, mucha solidaridad.
1: Sí, señor.
0: Y, por supuesto, ponemos nuestro dial 101.9 a disposición de los oyentes de la familia Candela que quieren encontrar a sus familiares, que quieren reportar dónde pueden llegar las ayudas. Aquí están los oyentes. Buenas tardes.
2: Pausar. Muy buenas tardes, familia Candela. Yo también quiero hacer un pequeño llamado a todos los ciudadanos, y es que por favor tengamos la calma, sobre todo porque pues sabemos personas que tenemos alguna condición de discapacidad.
3: Sí.
2: Entonces, por favor, no salgan corriendo, tengan la calma y tengan presente de que por donde usted está puede haber una persona, ya sea con algún tipo de discapacidad. En mi caso es con una discapacidad visual. En esta ocasión yo pues estaba solo aquí en el apartamento. Yo vivo con mi mamá, pero pues mi mamita estaba en su lugar de trabajo. Entonces, pues bueno, gracias a Dios, la gente aquí se portó.

0: Pero pues sí, también hago un llamado a esas personas que no tienen como esa calma, que por favor la tengan, que si tienen la posibilidad de ayudar a una persona con discapacidad en ese momento, lo hagan. Y bueno, pues esperando todos nos encontremos muy bien. Y bueno, pues dándole una voz de aliento a las personas que pues no la están pasando tan bien. Gracias, yo escucho Candela, Candela, solo éxitos.
1: Nos ponemos en el lugar de las diferentes condiciones de salud de nuestros oyentes de la familia Candela. Esto es muy importante. Esta mañana, hablando con compañeros, cuando se cuentan las historias después del temblor,
2: sí, Junior,
1: me contaban que una vecina que salió completamente sana, una señora mayor de 61 años, sale a la calle en pleno estado de salud, bien, no le pasó nada, ninguna, no afectada por la alguna estructura, y llega otra vecina en situación de pánico y dice: doña Armita, la abraza, y inmediatamente la tumba y le fractura un pie.
3: No.
1: ¿Sí ve? Y hay una gran diferencia entre calma y alerta. La calma significa mantener el control, respirar, pensar y actuar sin entrar en pánico. No significa ignorar el riesgo, que en muchas ocasiones quienes somos calmados también somos juzgados. Pero hágale, pero póngase pilas. Y hay una diferencia con estar, claro, con estar alerta. Significa estar atentos y preparados para actuar porque existe una situación que requiere precaución. No significa necesariamente que algo malo vaya a ocurrir, simplemente estar preparado, lo que decíamos ahorita, que es muy diferente estar en alerta, en calma y estar en shock. Entonces tengamos en cuenta, por favor, estas diferentes situaciones. Un abrazo, pues sí, o sea, lo restaura uno y se necesita en cierto momento, pero en una situación de pánico, cuando vemos el familiar, cuando vemos una persona y nos la abalanzamos rápidamente y lo tumbamos y ocasionamos accidentes. Fue lo que yo percibí y lo que vi esta mañana en la ciudad de Pereira, y nuevamente pues rescatando lo que dice el señor en condición de discapacidad visual, que en muchas ocasiones no pensamos en eso, salimos como locos corriendo y estamos perfectos de salud, pero atropellamos en el camino y empujamos a gente y provocamos entonces tragedias mayores.
4: Hola, buenas tardes, mi familia Candela. Hoy el corazón está triste. Hoy no podemos decir que estamos felices, estamos contentos, porque hay muchos hermanos que están sufriendo en este momento. Quiero dar mi aporte, quiero que me hagan el favor, no alcancé a escuchar a dónde se pueden llevar las ayudas, por favor. Y un favor enormemente, enormemente grande y de corazón. Eso no es un juego. La gente le parece divertidísimo decir que ajá, la semana amaneció movida. No, por favor, controlémonos un poquito. Pensemos que hay hermanos que están sufriendo mucho.
2: Mi hijita querida, sí tiene toda la razón.
1: Sí, para nosotros ha sido súper difícil, lo decimos con el corazón en la mano.
2: Muy
1: en el programa, sí. Porque nosotros no somos, sinceros, un programa de noticioso.
2: De humor,
1: sí. Nosotros somos un programa de entretenimiento.
2: De recocha y joda,
1: pero no ha sido fácil.
2: Ha sido,
1: y comprendemos la situación. Hay hermanos en una condición difícil, por eso hoy más que nunca Colombia necesita que nos cuidemos entre todos. A quienes estén pasando por un momento difícil, desde Candela 101.9 le mandamos un abrazo enorme. Que nadie se sienta solo, Pipe, Chayán, Nico, en medio de esta situación. Somos comunidad, somos familia. Un mensaje, una llamada, un amago, una mano amiga que les podemos extender desde Candela. Hoy cualquier gesto cuenta. Es muy importante entonces a dónde podemos llevar las ayudas, Pipe.
2: Para recordarle a nuestra querida oyente que hace parte de la familia Candela, que no alcanzó a escuchar las direcciones de los centros de acopio, la voy a redirigir a nuestro Instagram, @candelaestereo. @candelaestereo en las historias. Lo que pasa es que son varias direcciones, uh-huh, y al ser tantas, pues de pronto se pueden confundir, pero entonces ahí están para que ustedes las puedan ver, para que ustedes puedan mirar cuál les queda más cerca, para que puedan llevar las ayudas a estos centros de acopio autorizados por la Cruz Roja. Ahora también vamos a recordarle a los oyentes que hacen parte de la familia Candela que estamos trabajando en una ruta para poder recoger, vamos a recoger las ayudas por si a los oyentes de la familia Candela les queda muy complicado y muy difícil llegar a los centros de acopio. Nosotros vamos a hacer una ruta en las diferentes móviles y en el cambio.

0: Unión de Candela, recogiendo esas ayudas que quieren ustedes aportar para que lleguen a los diferentes centros de acopio y de ahí sean dirigidas a los puntos afectados. Entonces, mañana desde muy temprano, ahorita en un ratico les vamos a dar como las direcciones y la ruta que vamos a hacer para que los oyentes de la familia Candela los tengan en cuenta.
1: Yo me adhiero a los comentarios de la señora que decía que hoy no es un día como para decir que la semana está movida ni nada, ¿verdad?
0: No, no somos así, pero
1: la situación que estamos viendo, lo que pasó alrededor de lo que vimos esta mañana, Colombia hoy necesita menos rumores, más solidaridad, que la preocupación no nos divida también, que la solidaridad nos una. Si usted está bien, pregunte por quien tiene al lado. O sea, dese la oportunidad de preguntar quién vive al lado suyo. Pregúntele el nombre y cómo está, cómo están sus familiares. Es que así también se construye comunidad. Así también usted es solidario. O no importa de dónde somos, no, si somos colombianos, si somos de X o Y país. Hoy todos somos colombianos y necesitamos estar juntitos. Por favor, que cada persona que esté escuchando Candela se convierta hoy en una mano extendida, por favor.

0: Dios mío, caras vemos y corazones no sabemos, ¿no? Dicen por ahí, he escuchado mucho ese refrán, ¿no?
1: Sí señor, caras vemos y corazones no sabemos. Por ejemplo...
2: Sí, claro.
1: Sí, no, no voy a decir nada.
2: Sí, no digas nada.
1: No, caras vemos y corazones
2: calladito,
1: no sabemos.
2: Calladito es más bonito.
1: Sí, Chayán, por favor, hoy no estamos para pelear.
2: Sí, hoy no es de pelea, perdón.
1: Hoy estamos...
2: Hoy no he peleado.
1: Hoy no, hoy estamos tranquilos. Pero caras vemos, ¿y por qué dice eso, Junior?
2: Sí, Junior, ¿por qué?
0: Pues por la noticia que nos acabas de compartir internamente. Pues voy a compartir primero el caso de mi hermano, pues no puedo decir la empresa, pero mi hermano llega y sale de la empresa pues a saber esta mañana de sus familiares.
1: Claro.
0: Y dijo, yo primero voy a averiguar de mi familia, me llamó angustiado, entonces no, estaba bien, entonces estaba en la casa.
1: Claro.
0: Muchas empresas aquí en Cartago hayan cerrado, de hecho el negocio está cerrado, muchas están cerrado. Exactamente. Y en la empresa de mi hermano llegan, le timbran, no, se tiene que venir para la empresa, pero ya.
1: Claro.
0: Y es más increíble, hay usuarios pidiendo y haciendo reclamaciones en esta situación.
1: No lo puedo creer, de verdad. No.
0: Y creo que usted también tiene información a esta hora de otra linda empresa.
1: Claro, claro, yo tengo
0: de otra linda empresa.
1: Le iba a contar a los oyentes que hacen parte de la familia Candela, mire, se hizo viral, se han hecho viral. Muchas imágenes y muchos videos a raíz del terremoto, del sismo de esta mañana, y resulta que en una empresa, no vamos a decir qué empresa,
2: sí,
1: ¿cierto? Pero después del sismo se reúnen, uno lo primero que quiere hacer es como ir a ver cómo está
0: la familia,
1: cómo está,
0: claro,
1: su familia, sus seres queridos, si les pasó algo, si les sucedió algo, si están bien, si necesitan algo. Uno está bien, pero uno quiere correr a su casa, ahí sí, como dice la canción, abrazar a mi mamá, ¿sí me hago entender?
0: Sí.
1: Pero resulta que un jefe se hizo viral porque reunió a todos sus colaboradores, ¿sí? Ajá. Los reunió ahí después del sismo.
2: Cuando dices colaboradores, te refieres a los empleados.
1: A sus empleados, sí, señor. Y les dijo, si ustedes se van, esto es abandono de puesto. Pues
0: no,
1: claro, los amenazó con que eso era abandono de puesto y con que podían llevarse una sanción bien grande. Pues resulta que los colaboradores, los trabajadores, los empleados grabaron estas reacciones del jefe y denuncian amenazas. Esto sucedió en la ciudad de Medellín, no fue aquí en Bogotá, no fue en Cali, fue en la ciudad de Medellín. Vale, cuidado a este jefe, ¿qué es lo que hace?
3: Les voy a dar la orden de que se vayan, el que se quiere ir se va, pero pues si no pasa nada hoy, ustedes van a tener que responder por abandono de puesto el día de hoy. ¿Ok? Necesito hablar con los... necesito los managers, nos vamos a reunir allá atrás.
1: Salud. O sea...
3: Porque esa es la lógica con la que están operando.
1: ¿Qué tal?
3: Me perdona, pero no está lógico. Entonces, hagamos una cosa. Ya les dije cuál es mi posición. Y es que esperemos. A ver, ¿sí? Si algo pasa hoy...
2: Pero habla muy rolo.
3: Vámonos, porque yo también le
0: voy. Ay, sí.
3: Mi hija está en el jardín. También me voy yo, ¿sí? Pero si no, diferente.
4: Salgamos y hablemos afuera todos.
3: Entonces, yo no les voy a dar la orden de que se vayan. El que se quiere ir se va, pero pues si no pasa nada hoy, ustedes van a tener que responder por abandono de puesto el día de hoy.
0: Qué tristeza.
3: ¿Ah? Necesito hablar con los...
1: Ya, hasta ahí. No les voy a decir nada, pero si ustedes se van a tener, y no pasa nada, van a tener que responder por abandono de puesto. Yo lo interpreto como que, compadre, si usted se va y este edificio no se cae, tiene que responderme porque me abandonó el puesto. Algo no, así lo interpreto
2: no, es
1: yo
2: verdad,
1: de
2: no,
1: esa manera, y eso es lo que está queriendo.
2: Yo estoy
1: decir.
2: Leyendo los comentarios y me encuentro a María leyendo muchos HP.
0: María E.
2: Sí, allá en comentario la María E.
1: Dios mío. Bueno, pues son cosas, hombre, que se hacen virales en el medio de la situación por la que están pasando algunas ciudades de Colombia y por las que pasó Colombia esta mañana, porque esto nos compromete absolutamente a todos. Y yo quisiera saber, ustedes, número uno, ¿cómo tomaron el temblor? ¿Cómo lo vivieron? Desde donde quieran que se quieran comunicar a través del WhatsApp de Candela 315-301-9580. Estaban trabajando, ¿cómo lo vivieron en sus empresas? Y número dos, si ustedes llegaran a vivir una situación como esta, con un jefe como este, ¿qué harían? ¿Qué le dirían?
0: Yo le meto, qué pena lo que voy a decir, pues yo le meto una cachetada.
1: ¿Usted?
2: Ay, lo rasguña.
0: Uy, y salgo y me voy a mí, ¿no? Y el
2: peine. No, yo uy, la verdad.
0: Muy indignante, la verdad.
2: Yo,
0: muy indignante.
2: Sí, yo la verdad, con todo respeto, salgo y me voy y le digo, bueno, está bien, sí, señor. Abandono de puesto. Dígame, ¿cuándo vengo a firmar la carta? Y me voy. Porque primero está mi familia.
1: No, y ustedes, cualquier excusa sí. Para no trabajar, la utilizan. Yo sí lo tengo claro.
2: Los oyentes de la familia Candela, 315-301-9580. ¿Qué dicen a esta hora en el WhatsApp de Candela? ¿Cómo lo tomarían ustedes? ¿Cómo toman ustedes de pronto las
1: Pipe, es que yo sabes, yo qué creería, este año, señor. De pronto es que el señor no dimensionó la gravedad de lo que estaba sucediendo. Sí. Cosa que nos pasó a muchos.
2: Uy, hermano, pero muy grave, Chayán.
1: No, pero nosotros porque tenemos la información ahorita. Pero digamos sobre las 8 de la mañana, digamos de pronto en Medellín, no fue una de las ciudades más...
2: Le voy a decir una cosa, Chayán Alirio. Yo tenía que venir a trabajar temprano a cumplir un compromiso sí. A la empresa en, temprano, ajá. ¿Sí? ¿Usted cree que a mí se me pasó por la cabeza venir? No, yo no. Me quedé con mi familia, hermano. Claro. Yo salí a buscar a mi abuelita, no, salí a buscar eso. A mi tía, salí a buscar a mi mamá, me quedé con mi hermana y se pueden parar en la punta de las pestañas. Pero yo no iba a venir temprano.
1: No, pero lo voy a decir
2: primero mi familia.
1: Lo que pasa es lo siguiente, vea mi punto de vista. Había personas que no mencionamos la gravedad de lo que pasó. Porque acá han habido temblores que no han sido pues tan fuertes. Entonces uno cree que... O sea, uno cree, me incluyo, que no sí. Es algo grave. De pronto ese gerente también... Allá en Medellín no escuché que haya sido tan grave, no pegó tan duro.
5: Solo... Pero sí porque hubieran dos muertos.
2: Un poco más fuerte
5: allá.
2: Que acá, sí.
1: Un poco más fuerte que
2: Bogotá. Sí, por lo que está más cerca Medellín del eje.
1: Pues yo creo que ese gerente no dimensionó que tenía una gravedad ni que era un sismo tan fuerte. Bueno. Entonces creería yo, analizando
5: aparte, en la ley colombiana existe algo que se llama calamidad catastrófica y incluye eso. Cuando hay calamidades... que incluyen fenómenos muy sobrenaturales, se acoge que el empleado pueda pues pedirle permiso a su jefe para ir a responder por su familia. De pronto claro. No, la gente no lo sabe.
1: No, yo vamos, no lo sabía.
2: Vamos a escuchar a los oyentes de la familia Candela en el 315-301-9580. Buenas tardes.
6: Chayán, la verdad es un tipo muy indolente. Le importa la plata, le importa a él, no le importa a la gente que les está colaborando. A Chayán, no me parece. Sí. Es un jefe muy desagradable, santo Dios.
1: Pues es que ahí ya puede hablar de la persona. No está hablando de mí, está hablando del señor. Sí, sí, yo no tengo empleados, por más que todo. Segundo, yo dije supongo de pronto, dándole el beneficio de la duda al señor. No, porque uno no sabe.
2: No hay que darle beneficio de nada.
0: No, es falta de liderazgo porque ajá. También decir. Yo les doy, yo digo que
1: ustedes verán.
0: Si no pasa nada, ustedes me responden morando. Sí. Hombre, un jefe carismático, un jefe con corazón y con solidaridad, dice, sí. Muchachos, hágale, va, pregunten por sus familiares,
1: sí,
0: y yo mañana me entiendo con los directivos, yo respondo.
1: Eso, o sea,
0: eso es lo que espera uno de un jefe directo, ajá. No venga, cerremos este chuzo y yo respondo, yo hablo por ustedes.
2: Claro.
0: Que no, que se cerró y se perdió millones, pues mañana arreglo. Hombre, pa eso lo tienen ahí, o sea, es que no tienen un robot, sí. Tiene un ser humano con liderazgo y eso es lo que se ha perdido, el liderazgo.
2: ¿Qué dicen los oyentes de la familia Candela?
1: Y que yo creo que uno de...
2: ¿Qué dicen los oyentes de
1: hablar el otro?
7: Yo pienso que había haber una ley que primero uno consiguió familia, marido, mamá, hijos, hermanos y familia, que un patrón, porque hoy en día los patrones se creen más que la familia de uno, mejor dicho, lo manipulan como quieren. Dios. En este país no hay nadie que viole ese derecho, porque es que familia es para toda la vida, el patrón se consigue a la vuelta de la esquina.
0: Entonces, teniendo en cuenta eso, ¿por qué le tenemos miedo a lo que vaya a pasar? Si yo soy consciente de que, listo, me van a echar, porque yo quiero saber de mi hijo, porque sí, yo quiero claro. Saber de mi mamá y todo, o sea, pues yo arriesgo todo, me importa un carajo. O sea, sabemos que estamos en un país lleno de necesidades y que todos no estamos en iguales condiciones económicas.
1: Ajá.
0: Pero no, o sea, que pero no vale la pena un trabajo así, entienda eso. Uno en la vida no puede agachar la cabeza de esa manera en un trabajo que lo humillan a uno, que no lo respetan ni lo valoran como empleado. Uno llega y dice, no, pues hasta aquí llego. Uno permite, es como el abuso, si me hago entender, uno, sí. Uno le permite a la persona hasta dónde llegar. Eso es bellísimo. ¿Qué dicen los oyentes? Me doy rabia.
8: Familia Candela. No, hermano, ¿cómo le van a hacer eso a uno? No. Ese es un viejo peorro. Lo que dice Junior, dale un cachetadón y irse uno de ahí. Por mal partido. 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
0: Y ojo que el cachetado no es un acto de violencia, es un acto como de reacción, hermano. ¿Usted qué le pasa? ¿Usted me está diciendo en serio eso?
1: Es que algo sí estoy de acuerdo con Junior. Es ¿qué? Falta de liderazgo porque un líder dice
0: claro.
1: Y uno sabe que un empleado motivado le produce más a uno. Y eso esos detallitos es hacen que digamos que uno diga, ah, tan bonito el jefe. No, mañana llego temprano. Entonces, mañana llego y le hago.
0: Claro, exactamente. Uno no le pasa
7: no
0: algo familiar
7: ser
0: acá, no.
7: Ojalá el presidente de la República, Abelardo de la Espreya, le cierre esa empresa para que deje de ser tan HP, desgraciado.
1: Bueno, se ve para otro lado.
0: ¿Qué dicen los oyentes de la familia Cartier?
9: Familia Candela, muy buenas tardes. Les cuento que ese man es un zángano, un jefe de, un jefe de la, mejor dicho, ¿para qué lo digo? O sea, tenía que caerse el edificio para que la gente pudiese desalojar y ver por sus familias. Ese es mucho zángano.
1: Sí, que es mucho. Bueno, que sigan enviando su notica de voz los oyentes que hacen parte de la familia más grande de Colombia y de parte de todo el equipo de Candela Estéreo 101.9 y por supuesto del jefe William Vinascoche. Decimos fuerza Colombia.
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1: 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A ver, chicos, yo cómo viví el temblor, yo vivo en Nueva York, en Los Llores, ustedes saben.
2: Ah, la Tati.
1: Y no se tenía ni idea, me desperté porque yo trabajo en la noche hasta tarde. Me despierto en la mañana tarde, me despertaron para preguntarme por mi familia y fue muy aterrador el susto que se vivió. Y el día ha sido duro porque me duele mi tierra, me duele mi país, me duele ver tantos videos de tantas cosas tan horribles que han pasado. Y en cuanto a este jefe, tiene huevo. Tiene huevo porque un líder responde. En últimas, dígales, ok, chicos, vayan, vean sus familias, revisen, después del mediodía nos volvemos a reunir.
3: ¿Sí?
1: Al menos, déles, si es mucha la necesidad. Pero pues realmente, por personas así es que estamos como estamos. Candela, candela, candela, solo éxito la Tatis, desde Los Llores, con el corazón partido.
2: Ay, Tatis, estamos exactamente igual que tú, mi querida Tatis. Esperamos que tu familia se encuentre bien. Más noticias de voz de los oyentes de la familia Candela, buenas tardes.
4: Hola, Canela, Canela, Canela. Uy, no,
2: Canela,
4: ese señor no tiene ni humanidad. Pero si la señora también espera que el presidente le cierre la empresa, si les va a quitarlo.
3: Ay, ya, no se van a pelear, estamos en un duelo, por favor.
2: Sí, sí, porque sí, le no metemos política a la situación.
5: 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Ese tipo es un negrero, un mala clase, no valora la calidad humana que tiene como empleados. Por eso es que los empleados muchas veces no trabajan bien, porque no valoran a las personas como debe valorárseles. Es más, me imagino y me atrevería a decir que ni les paga bien. Mucho mal patriota. Dios los bendiga, familia Candela, Candela, somos los monos.
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2: Uy, los monos, los monos. Para el mono y para la mona, un abrazo y un saludo.
7: Buenas tardes, Dios les bendiga, familia Candela.
2: Hola, Cochovis.
7: No, pues con un jefe como ese, no, chao y te cuidas. Porque de la abundancia del corazón habla la boca. Uy, y este jefe ni siquiera se preocupó por ir también a mirar cómo está su familia. Entonces, exacto, ¿qué le espera a uno ahí? No, chao.
3: Sí, no hay nada.
2: Hola,
8: familia Candela, creo que ese señor es un señor que solo piensa en factor plata y no tiene familia, debe ser un soltero, un amargado que no tiene ni hijos ni nada. Es que no escuché bien el audio. De todas formas, un trabajo pues uno lo puede conseguir, dinero también uno lo puede conseguir, pero la familia, si hubiera llegado a pasar algo más grave, digamos allá en el sector donde estaban, y si se le hubiera destruido la empresa, que había hecho el señor, a ver, vamos.
2: Sí.
8: Tenaz, me parece.
2: Tenaz. Terrible. Increíble, por...
9: Hola.
2: Hola.
9: Familia Candela, yo creo que estamos viendo todo fuera de contexto.
2: A ver.
9: Porque entonces una enfermera, si está cuidando sus pacientes, no los deja botados por ver la familia. Un profesor que está cuidando a los niños en el jardín, un policía, que son profesiones que son al servicio de la comunidad, y a veces le toca a uno abandonar su familia para el servicio de la comunidad y confiar que las personas que están al cuidado de sus hijos o el que está cuidando a su familiar en la clínica también lo está cuidando muy bien. Entonces creo que cada situación es muy particular y necesita más contexto.
2: Toca más
3: pues contexto. El contexto es simple, o sea, sí, claro, eso lo entendemos. El contexto es que estaban en una empresa y muchas empresas están trabajando y le dijeron,
2: era,
3: si
2: era un call center.
3: Era un call center. Exactamente, ve, entonces un call center, dígame a quién está cuidando, claro.
2: Patio
3: el contexto
2: 2,
3: lo entendemos, es un enfermero, pero pasó, por ejemplo, yo estaba en una de las clínicas, como le digo, y salió, y cuando bajamos estaban los pacientes afuera y dijeron, las enfermeras que estaban con los niños en la sala de neonato los abandonaron.
2: Pues
3: y
2: claro.
3: Y salieron. Y tampoco, obvio, las juzgo, porque ese no es el
2: yo
3: tema.
2: No las juzgo.
3: Las juzgo porque querían protegerse su vida, o es como reaccionaron. Pero después, ¡ay, juepucha, los niños! Y sáquelo, pero ya primero la vida y primero tal vez la familia. Entonces,
2: yo tampoco, y los nervios no me dejan pensar,
3: o sea,
2: no bien.
3: Y es dependiendo de cada persona. Lo mío es la familia. O sea,
2: sí.
3: Yo estaba con mi hijo y lo agarré. Y qué pena con ustedes, lo mío en la familia.
2: Es que yo me puse a pensar y yo me puse como en la posición. Y yo decía, bueno, por ejemplo, uno aquí en la emisora. Que no, que es que se tiene que quedar informando. Que informe la abuela suya, yo me voy a ver cómo está mi familia, claro.
3: O sea, ese, no, en un call center, ahí está, ahí tiene el contexto. El contexto es que es un call center. ¿A quién va a cuidar? ¿A los teléfonos? No, no sé.
2: Adiós, chao. Adiós.
8: 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En mi opinión, ese jefe no tiene liderazgo. No puede ser una persona que actúe como un jefe porque no está... dándole la prioridad a los problemas de los empleados. Entonces es una persona que no sirve. Estoy muy triste por todas las vidas que se perdieron.
2: Todos
8: porque realmente son cosas en las que uno no puede hacer nada. 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
2: ¿Y ustedes creen que es un call center? ¿Y qué tal sea el call center del 123 de emergencias? O sea, todo
10: era,
2: pero y que, es como, no, pero qué tal que sí, o sea, todas las actividades
10: no
2: tienen,
10: era,
2: sí, qué tal que sea el call center del 123 y por eso no haya funcionado
10: el 123. Lo maneja la Policía Nacional, hermano.
2: Pero hay un call center de emergencias que, digamos, el 911.
10: Ya la embarro.
3: La maneja 911, la policía.
10: Es
3: Estados Unidos.
2: No, pero puede ser, digamos, otra, las de las ambulancias, las de denuncias, puede ser, o sea, yo especulando, no sé, asegurando.
11: Hola, amigos de Candela, Candela. Si miramos la situación de los jefes y de las empresas, ellos lo único que les importa muchas veces es ganar plata, no les importa el bienestar del empleado, si tienen algún problema en su casa. Hay jefes buenos como hay jefes malos. Él es un jefe malo que no le importa si los demás están preocupados, angustiados, si tienen familia. A veces nos falta más empatía.
2: Sí.
11: Deseo que todas esas personas que están atrapadas las puedan sacar rápido con vida y que muchas veces dejemos de verdad de meter todo política y nos pongamos,
2: gracias,
11: en el lugar del otro. Como,
2: gracias,
11: psicóloga, los invito a que reflexionemos y pensemos en los otros, porque nosotros tenemos papá, nosotros tenemos familia. 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
2: Gracias, nuestra querida, gracias, oyente psicóloga. Te queremos mucho. Vámonos con éxitos y ya volvemos.

0: Adiós, hijito.
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0: Estas son las tardes de Sintonía de Locura. Vamos a dar entonces, nuestros oyentes están pidiendo los datos donde están recibiendo las ayudas para que nuestros oyentes de la familia Candela puedan apoyar estas ayudas, puedan llegar, sí, a todos los lugares, a los rincones de Colombia que lo necesitan.
1: Claro, mi querido Junior. Estoy viendo un video y me lo interrumpió. Pero entonces vamos a dar las direcciones de los centros.
0: Ah, me llegó. Yo te ayudo también. Qué pena, Pibe, porque no lo tenía. No,
1: ya me salí del video que estaba viendo. Entonces.
0: Ah, qué pena.
1: Vamos a verlo. No, vamos a decir las direcciones de los centros de acopio, mi familia Candela, para que ustedes los tengan en cuenta a la hora de llevar alguna ayuda. Mire, el primero se llama SAMU Sur. Queda en la avenida Carrera 68, número 3141 Sur.
0: SAMU Norte.
1: SAMU Sur, avenida Carrera 68, número 3141 Sur.
0: SAMU Norte, en la calle 134, Carrera 7B bis, 13231. SAMU Norte, calle 134, Carrera 7B bis, número 13231.
1: El siguiente, en la avenida La Esmeralda, número 6381, en el Centro de Salvamento Acuático, avenida La Esmeralda, número 6381.
0: Carrera 24, número 7338, sede administrativa. Carrera 24, número 7338, sede administrativa.
1: En la bodega de la Cruz Roja, diagonal 79B, número 6253. Diagonal 79B, número 6253, en la bodega de la Cruz Roja.
0: Y el Palacio de los Deportes, Palacio de los Deportes, en la calle 63, 59A06. Palacio de los Deportes, calle 63, número 59A06.
1: En minuticos vamos a estar comunicándonos con nuestros compañeros del Eje Cafetero, mi familia Candela, para que estén muy pendientes, muy atentos, mi familia, para que, por supuesto, nos dejen su notica de voz en el WhatsApp de Candela 315-301-9580, sí, si quieren hacer llegando, no, y si quieren hacer llegar alguna información importante que no hayan podido hacerlo a través de los canales de comunicación normales como el celular, pueden hacerlo también a través de la radio con Candela Estéreo. Eso será en minuticos con nuestros compañeros de Candela Eje Cafetero.

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1: 6 de la tarde, 10 minutos en Candela 101.9 Bogotá. En Candela Estéreo continuamos acompañando a todos los oyentes de la familia Candela en este momento que ha marcado a Colombia. Y para conocer de primera mano cómo está la situación en el eje cafetero, en el departamento de Risaralda del Valle del Cauca, vamos directamente con nuestro compañero, amigo, colega, nuestro corresponsal de Candela, Diego Tazamá, en el dial 95.1. Diego, muy buenas tardes, cuéntenos cuál es el panorama a esta hora en el eje cafetero, qué reportan las autoridades y qué es lo más importante que debe saber nuestros oyentes de la familia Candela en Bogotá 101.9.
2: ¿Diego? Hola, Diego. ¿Aló? No, vamos a restablecer comunicación con Diego Tazamá de Candela Eje Cafetero para verificar cómo está la situación. Por ahora suenan los éxitos a través de los 101.9 y ya regresamos.
3: ¿Vamos?
2: Ah, ya está, ya está.
4: ¿Diego? Diego, Diego.
3: Sí, señor, por aquí estamos.
2: Diego, ¿escuchas a Junior?
3: Sí, sí, señor, escuché perfectamente a Junior cuando, pues sí, hacía la intervención, y el saludo para Junior, para todos los oyentes de Candela en la ciudad de Bogotá, pues aquí en el eje cafetero, en la ciudad de Cartago, esta mañana, pues, como a todos los habitantes de nuestro país, muy consternados por esta situación que se presentó. En las últimas horas, a través de la Oficina de Gestión del Riesgo, a nivel del departamento del Valle del Cauca, igualmente de la ciudad de Cartago, se hace un reporte de muchachos. Cerca de 30 personas fallecidas es lo que nos da el panorama en este norte del Valle del Cauca. Hablamos de municipios como Buga, que presenta 3 personas fallecidas lastimosamente, Tarzal con una persona fallecida, el municipio del Cairo, que tiene un 90% de su población con los techos colapsados. Tiene 2 personas fallecidas, Roldanillo, 3 personas que fallecieron esta mañana producto de este terremoto, entre ellos un concejal de allí del municipio de Roldanillo. El municipio de Yumbo con 3 personas, Calima del Darién con 4, Buenaventura 4 personas, Sevilla 5 personas fallecidas y el municipio de La Unión con una persona que falleció. Florida igualmente, en el Valle del Cauca, con una persona fallecida que sufrió un infarto en el momento del sismo. Lastimosamente, en el municipio de Carima Darién, podemos hablar de que 3 menores, 3 niños en una vivienda, pues una pared se cayó y cayó sobre ellos y allí los sepultó. Lastimosamente, estas son las noticias que generamos desde el norte del departamento del Valle del Cauca. A nivel del departamento de Risaralda, ya el alcalde de esta de la ciudad de Pereira como su capital en el departamento de Risaralda, Mauricio Salazar, ha manifestado de que se tienen en estos momentos unas directrices. A partir de las 6 de la tarde se ha decretado ley seca en la ciudad de Pereira y en Cuba, para evitar de que personas, los dueños de lo ajeno, pues lleguen de pronto por ahí a llevarse de los almacenes que están en estos momentos, que lo han perdido todo, algunos de estos establecimientos de comercio puedan de pronto tener esta noticia fatal, sí, para lo que tiene que ver mañana cuando lleguen a sus establecimientos comerciales, de que no encuentren absolutamente nada en sus almacenes. Entonces, por eso se ha decretado en la ciudad de Pereira ley seca. Desde las 4 de la tarde se viene manejando de que no se permite el tránsito con vehículos, para permitir el tránsito de las ambulancias en la capital del departamento de Risaralda. Mañana no habrá en la capital de Risaralda y en sus municipios aledaños de este departamento clases en las instituciones educativas. Lo mismo se ha manifestado en la ciudad de Cartago, de que mañana no habrá clases. Y en los 95.1, pues aquí seguimos acompañando igualmente a todos los oyentes que de una u otra manera han manifestado, pues, de que algunas poblaciones no los ha afectado mucho, pero sí en su mayoría pues ha habido afectaciones en sus viviendas. En la ciudad de Cartago, la Basílica Menor, Nuestra Señora del Carmen, la iglesia conocida como San Francisco, ubicada en pleno centro de la ciudad de Cartago, en la totalidad de su techo colapsó en la ciudad de Cartago, lo mismo que la Catedral Nuestra Señora del Carmen, que tuvo agrietamientos en su estructura, y así otros templos en la mayoría de las viviendas, pues se han visto afectadas, sobre todo en la comuna número 2, los barrios como San Jerónimo, que se han visto afectados por esto.
2: Perfecto. Diego, tenemos una pregunta desde los estudios de Candela Estéreo en la ciudad de Bogotá. Hay muchos oyentes que hacen parte de la familia Candela, que residen, que viven aquí en la ciudad de Bogotá y tienen sus familiares en el eje cafetero, hablando de Pereira, hablando de, pues, de todo el sector de Risaralda, del departamento de Risaralda, del norte del Valle, y que han tratado de comunicarse con sus seres queridos, pero no lo han logrado, no han podido a través de las vías de comunicación normales como el celular o a través de internet y WhatsApp, porque entendemos que a raíz del terremoto y a raíz del temblor, pues sí, han colapsado algunos servicios. Entonces, quería preguntar cómo hacen o cómo podrían hacer las personas que viven aquí en la ciudad de Bogotá y que tienen familiares en el eje cafetero y que tienen familiares en el norte del Valle, que están desaparecidos o que no contestan. ¿Cómo hay algún centro de
4: acopio,
2: no sé, de acopio o algún lugar donde o algún punto de encuentro donde las personas se reúnan o donde las personas estén llegando para poder encontrarlos, para poder suministrarle ese tipo de información a las personas que viven aquí en la ciudad de Bogotá y que siguen buscando sus familiares en el eje cafetero con los cuales no se han podido comunicar?
3: En la ciudad de Cartago, muchachos, pues ha designado el Cuerpo de Bomberos Voluntarios y la Defensa Civil para que lleguen allí directamente, porque sí, desde esta mañana pues no se ha podido tener una buena comunicación. Algunas de las empresas prestadoras del servicio de telefonía celular pues han colapsado también con tantos mensajes. Otras por el tema del servicio de energía, que aún no llega. Tuvimos esta mañana, toda la mañana, desde las 7:30, 8 de la mañana, se fue el fluido eléctrico en casi toda esta.
2: Y Diego, ¿cuáles son los números de comunicación, por ejemplo, con el Cuerpo de Bomberos o con la Defensa Civil o no sé si de pronto la Policía Nacional de Cartago, del Eje Cafetero, de Risaralda, de Cuba, tengan algunos números de contacto para que las personas de aquí, de la ciudad de Bogotá, se puedan comunicar con ellos y preguntar por sus familiares?
3: De buscar esta información que nos han suministrado de los diferentes también establecimientos de socorro, como es el 123 de la Policía Nacional, como siempre la línea a nivel nacional, y se ha destinado igualmente para acá, para la ciudad de Cartago. El 116 igualmente marca de diferentes ciudades para que le contesten en la Defensa Civil. Son los números que tengo hasta el momento donde se pueden comunicar. Vamos igualmente a hacer la gestión para tratar de tener esta información con respecto al departamento de Risaralda. En contados instantes igualmente se las voy a comunicar, pero a la manito no tengo los números telefónicos oficiales, pero cuenten de que en instantes lo vamos a tener, muchachos.
2: Perfecto, Diego, entonces en minutico nos volveremos a comunicar. Muchísimas gracias por toda la información, y pues los oyentes que hacen parte de la familia Candela estén pendientes, que en un ratico Diego Tazama desde Candela Eje Cafetero nos va a ayudar con esos números telefónicos o esos números de contacto donde los oyentes que hacen parte de la familia Candela, que están aquí en la ciudad de Bogotá y siguen buscando a sus familiares, puedan comunicarse para poder encontrarlos.

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1: 6:27 minutos, Diego Tazamá en Candela, Eje Cafetero, señal 95.1, está también informando desde la ciudad de Pereira. Diego, le contamos desde Bogotá que muchos oyentes de la familia Candela han enviado mensajes preguntando cómo está la situación en Pereira y que si se podían poner en contacto con Candela 95.1 porque querían pasar mensajes a través de Candela, del WhatsApp de Candela, para poder saber de sus familiares. Nosotros desde muy temprano les prometimos esta situación, ayudarlos, ponerlos en contacto con ustedes, muchachos, con los locutores de Candela Eje Cafetero, para que escribieran al WhatsApp de Candela, para que demos el WhatsApp de Candela en el Eje Cafetero, para que personas en Bogotá sepan de sus familiares en la ciudad de Cartago Valle, en la ciudad de Pereira y en los municipios cercanos. Diego, regresamos contigo con toda la información.
2: Gracias, Junior. Regresamos, la alcaldía de Pereira ante la emergencia sísmica registrada hoy. Desde la sala de crisis se informa a toda la ciudadanía que la línea de emergencia bomberos, línea directa, es el 119. La línea única de emergencia es el 123 en la capital del departamento de Risaralda. También hay unas líneas para que ustedes se comuniquen: 315-683-3300. 315-683-3300. El 119 también lo pueden marcar allí. El 305-446-2626. El 164 es otra de las líneas que han habilitado para esta emergencia que se ha presentado aquí en el Eje Cafetero. Para todas las personas que decían igualmente que tienen sus familiares en el Eje Cafetero, la ciudad de Pereira, igualmente en Armenia, municipios de estos tres departamentos, Caldas, Quindío y Risaralda, a través del 316-470-4083, nos dejan su mensajito. Nosotros lo estamos aquí comunicando para que ellos también te puedan, familia.
1: ¿Qué numerito que se entrecortó, Diego? ¿Qué numerito es? ¿El último número que diste? ¿316 qué?
2: 316-470-4083, que es la línea WhatsApp de Candela Eje Cafetero, y se pueden comunicar con nosotros y de inmediato estaremos haciendo pues contacto con su familia, donde llega la señal de los 95.1 a todo este a todos estos departamentos: Caldas, Quindío, Risaralda, todo el norte del Valle del Cauca y parte del Chocó.
1: 316-470-4083, la línea de Candela en el Eje Cafetero. Para los oyentes de la familia Candela que están en Bogotá, desean saber algo de sus familiares, recomendamos que dejen el mensaje de voz, no timbrar, sino dejar el mensaje de voz o la solicitud, o con quién se quieren contactar o saber o tener información, o si hay familiares perdidos, porque vemos, Diego, en las diferentes redes sociales que se reportan muchos familiares ya, personas perdidas, niños y adultos en la ciudad de Pereira. Les contaba a los compañeros en la clínica con familiar que sufrió también graves afectaciones. Yo estaba en la ciudad de Pereira cuando evacuamos la clínica, inmediatamente se desplomaron los techos y empiezo a ver reportes de personas que están desaparecidas, que estaban en estos lugares, en las redes sociales. 316-470-4083, Diego.
2: También el municipio de Toro nos envía por acá información. ¿A quién puedo llamar en caso de emergencia? Bomberos, 315-618-8875, si usted tiene algún familiar en el municipio de Toro, al norte del Valle del Cauca. A la Policía Nacional, al 304-337-6487, y al Hospital del Municipio de Toro en el 317-383-0078. 317-383-0078, el Hospital del Municipio de Toro. Otro de los municipios de este norte del Valle del Cauca es el municipio de La Unión, que también nos ha dejado por acá comunicación, y dicen que para esta emergencia han habilitado la línea de bomberos, el 311-769-4047, 311-769-4047, y de la policía, los cuadrantes, el 317-261-3199, 317-261-3199, en el municipio de La Unión.
1: Diego Tazamá, gracias por este reporte desde el departamento de Risaralda y norte del Valle del Cauca, por ayudarnos a mantener informada a la familia Candela. Seguimos muy atentos a cualquier novedad y por supuesto estaremos conectados nuevamente con ustedes si la situación así lo requiere. Un abrazo para Diego, para ti, para toda nuestra gente en el departamento de Risaralda, del norte del Valle del Cauca. Gracias por estar ahí, nuestra completa solidaridad ante esta situación crítica hoy en Colombia.

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1: Familia Candela, continuamos a través de los 101.9 en Candela Solo Éxitos. Acabamos de hacer una publicación a través de nuestro Instagram, arroba Candela Estéreo Junior. No sé si ya hablamos de esa publicación. Ay, sí. Esa publicación es una publicación importante. Dice: perdiste contacto con un ser querido tras el sismo. No estás solo. Nos solidarizamos con las víctimas abriendo nuestras redes para promover información. Contacto con la Cruz Roja Colombiana. Ojo, porque pueden contactarse al 321-213-9525. 321-213-9525 o al correo rcf@cruzrojacolombiana.org rcf@cruzrojacolombiana.org. Si de pronto ustedes perdieron contacto con algún ser querido, ustedes están aquí en la ciudad de Bogotá o en otra ciudad y necesitan saber de su ser querido que de pronto está en el Eje Cafetero, en Armenia, en Pereira, Manizales, el norte del Valle, en Chocó, contáctese a este número 321-213-9525 o escriba al correo rcf@cruzrojacolombiana.org. Ahora, también tenemos información sobre, obviamente, en estos casos, sí. Tenemos que ser muy solidarios y el tema de la donación de sangre es vital, ¿no? Salva vidas. Entonces, en el WhatsApp de Candela, en el Instagram de Candela, @CandelaEstereo, ustedes van a encontrar ese dato donde donar sangre. ¿En dónde? En la ciudad de Bogotá, en la ciudad de Medellín, en Cartagena, Villavicencio, los puntos de donación en Manizales, en Armenia, Quindío, y en la regional Cali, Valle del Cauca. También, mi familia Candela, tenemos los puntos de acopio para donaciones. Allí en esta publicación también los van a encontrar aquí en la ciudad de Bogotá, en todos los puntos autorizados por la Cruz Roja. ¿Qué donar y dónde llevarlo? Fácil, mi familia Candela, vaya a esta publicación. Es la tercera publicación que van a encontrar en el Instagram de Candela, @CandelaEstéreo. Ahí ustedes van a encontrar un carrusel, se llama eso, que son varias foticos donde está todo ese tipo de información. ¿Listo?
2: Listo, señor.
3: Pues
2: listo,
3: acá está, quedamos mirando, entonces listo. Con nuestros oyentes de la familia Candela a disposición, como le hemos dicho, el WhatsApp de Candela, cualquier inquietud, cualquier comentario lo pueden hacer, hemos dado todas las líneas en las cuales ustedes también pueden dar el apoyo y si les queda alguna duda pueden dirigirse también a @CandelaEstéreo al Instagram de Candela.

0: Buenas noches, familia Candela. Y en caso de una ayuda de dinero o algo, un número para ayudar con, o sea, con cualquier cosa. Arturo Becerra aquí de Cajicá.
1: Don Arturo, ¿cómo me le ha ido? Esperamos que esté muy bien, esperamos que esté bien, pues le voy a...
2: Gracias por ese bonito corazón, gracias de querer colaborar.
1: Pero, don Arturo, dinero como tal, digamos que en este momento el dinero no... Es, digamos que con el dinero que usted tiene puede comprar lo que se necesita en realidad. Lo que se necesita en realidad para poder ayudar. ¿Qué se necesita? Sí. Le vamos a decir en este momento... ¿Cuáles son
2: las cositas que más se necesitan?
1: Con las que usted puede colaborar. Aquí están, mire, alimentos no perecederos, mi querido oyente, como granos, enlatados, aceite, café, alimentos para bebé, frutos secos, insumos médicos como gasas, vendas, soluciones fisiológicas, tapabocas, guantes, jeringas, termómetros y medicamentos básicos, elementos de higiene como jabones, papel higiénico, cuidado dental, cremas dentales, cepillos dentales, shampoo, gel antibacterial, para el higiene menstrual también, para las mujeres, y pañales, muchos pañales para los bebés, elementos de refugio como carpas, sacos de dormir, cobijas, colchonetas, linternas, pilas, impermeables y mucha, pero mucha agua. Si usted quiere colaborar, digamos que en este caso el dinero no...
2: O sea, nosotros no estamos manejando eso porque si necesitan allá.
1: No,
2: pero pues, lo que nosotros hacemos es recolectar insumos.
1: Es un poco complejo ahorita que allá puedan necesitar dinero también, Chayán, creo yo, porque...
3: Ellos necesitan el producto,
1: la ayuda
3: tienen
1: como
3: tiempo
1: tal.
3: Tienen tiempo de ir a comprar.
2: Es que si exactamente, dinero porque... para ellos hacer la compra, nosotros, ¿no?
1: Pero allá, ¿qué van a comprar? Si
2: no, pues hay tienda y compran agua, compran insumos, todo lo que necesitan. Por eso hay cuentas para hacer dos personas. Entonces no hay nada, según Pico. Ya me callo.
1: No, las ayudas
2: en físico.
1: Le queremos contar a nuestro querido oyente que en el Instagram de Candela, @CandelaEstereo, encuentra todos los centros de acopio donde puede llevar estas ayudas. O mañana, la ruta Candela con el camión,
2: estaremos
1: en el sector de Bosa. Vamos a estar en el sector de Bosa recogiendo esas ayudas y llevándolas al centro de acopio o a los diferentes centros de acopio autorizados por la Cruz Roja Colombiana. Entonces, pues mi familia Candela, no queda nada más que decir, sino
2: sí, hay que ser solidarios, sí,
1: pedirle a papito Dios que nos ayude,
3: que nos cuide, cura,
1: que nos cuide, y esperamos que esta noche... Ustedes los que pueden dormir y nosotros los que podemos dormir bien en nuestras casas, nos levantemos mañana bien. Y por favor ayudemos, es lo que necesitamos.
2: Colaboremos, seamos solidarios. Ay, es que uno no sabe ni qué decir. Es berraco, yo no sé qué decir, mejor me callo.

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0: familia Candela, hola, ¿qué tal? Buenas noches.
1: Y Natalí, las mellizas de oro.
0: Sí, es que se pueden decir buenas. En este momento quiero empezar a saludar a todas las personitas bonitas que están dejando los mensajes, que siguen dejando mensajes de solidaridad para todas las personas que el día de hoy, en este, se puede decir terremoto, porque fue un terremoto, el día de hoy no la están pasando muy bien. Vamos a empezar a saludar, ustedes ya saben, también pueden dejar sus saludos y sus preguntas. Mañana muy temprano estaremos a los alrededores de Bosa, en el Parque Metropolitano, recibiendo las ayudas para empezar a ayudar a nuestros hermanos. Así que por favor, ustedes ya lo saben, pueden hacer sus pregunticas a través de Candela. ¿Quién está por ahí? Hola, buenas.